0: Pero no me había enterado de lo del Alberto Cortés. Ya la tengo aquí.
1: Ay, y tu niña bien, ¿no?
0: Muy bien, está pasando un verano que no vea la tía.
1: Anda.
0: Está pasando un verano de piscina, de campo, de playa, de campo, digo, campo de terreno con las primas, una cosa y otra. Está muy bien, está muy bien. Y entonces pues no para, está, vamos, está, llega a casa y llega muerta. Pues lo único que quiere hacer es acostarse.
1: Eso es bueno.
0: Ahí está, y se levanta y ya dice, bueno, ¿dónde vamos yo? ¿Y qué vamos a hacer? Y, ¿sabes? Y al final, pues, claro, es lo que tienen estas de vacaciones. Normal, las criaturas claro. tienen también su derecho, claro que sí.
1: Claro.
0: Así que nada. ¿Y tu nieto que está por ahí contigo? Sí.
1: No, está dormido.
0: ¿Está dormido?
1: Digo.
0: Digo, anda que no, pues déjalo que descanse, que las criaturas también tienen que dormir. Muy bien, pues ¿a quién se la dedicamos?
1: La dedico a mi mujer, a mi hija y a mis dos nietos.
0: Muy bien, pues estupendo.
1: Y a ti.
0: Muchas gracias, yo te la dedico a ti y a tu familia entera, y a tu nieto. Pues
1: gracias.
0: Muy bien, pues nada, que tenga buen día.
1: Igualmente.
0: Venga, Salvador.
1: Bueno, también.
0: Sí.
1: Antonio Jesús.
0: Sí.
1: Mari Carmen García. Domingo. Ana Valecillo. Pepi Berrejo. Francisco Enrique. Antonio Durón. Y ya no me acuerdo de más.
0: Bueno, pues para todos los oyentes que te lo dediquen a ti también, ¿no?
1: Y para Jimena, que está de fiesta.
0: Eso, que están de fiesta loca hoy. Estamos ahí que tuvimos la feria de San Pablo y al final, bueno, pues hoy fiesta loca. Muy bien, estuvo muy bien hoy, porque tú... Dime.
1: Hoy es fútbol, ¿no?
0: Hoy es verdad, España.
1: Vamos a ganar.
0: Es verdad. ¿Cómo cayó Brasil ayer, eh? Como que no se esperaba. Le metieron dos goles. Noruega, que no vean, ¿eh? Bueno...
1: Yo lo vi el partido.
0: Sí, bonito. Sí. Además, me sonó un poco... A ver, lo vi un poco sospechoso porque, aparte de los 7 minutos que dejaron de descuento, hubo un penalti para que Brasil marcara el primero y a ver si le ha dado tiempo a empatar, sí. ¿Sabes? Entonces digo, esto es, meto el penalti y al minuto siguiente meter el segundo y ya empato y ya sigo. No, evidentemente Noruega fue listo y empezaron a perder tiempo, empezaron a jugar, empezaron a, ¿sabes? Pero claro, vamos, por poco se pelean y todo, que estuvieron ahí, no vea sí. lo que se lió, ¿eh? No vea lo que se lió. En fin, pero bueno, hoy tiene que ganar España, ¿eh? Hoy tenemos que meternos en cuarto, sí o sí.
1: Tenemos que ganar.
0: Sí. Verá como sí. Que por lo menos un golito, sí. Yo he puesto... Yo he puesto en la porra que me ha marcado, pero bueno, no sé. A lo mejor lo tiene complicado.
1: Bueno, yo me conformo con que gane.
0: Escúchame, pero hay que quitarse los equipos fuertes, ¿sabes? Por ejemplo, ya te digo, el que no esté Brasil, para nosotros es un logro porque es un equipo muy fuerte. Por ejemplo, si hubiera perdido Francia también, que estuvo a punto, estuvo hasta ahí, iba 0-0, pues también hubiera sido una alegría para nosotros porque Francia tiene un equipo contundente, tiene a Koundé, tiene a Mbappé, tiene, claro, entonces, pero bueno. Oye, que... Y ha pasado Marruecos, que Marruecos no hizo la puñeta. Sí, sí.
1: Sí, es verdad.
0: Así que bueno. Ya está, pues esta tarde lo veremos, ya mañana hablamos, a ver qué es lo que ha pasado.
1: A ver lo que ha pasado, ¿no?
0: Eso. Muy bien, bueno pues, Salvador, me alegro escucharte de verdad.
1: Igualmente.
0: Un abrazo.
1: Igualmente, hombre.
0: Venga, te pongo yo esa canción de Alberto Cortés, que ya la tengo de fondo, ¿vale? Un abrazo, hasta mañana. Adiós. Vamos con esa canción para Salvador de la línea, Alberto Cortés, a partir de mañana.

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2: Alberto Cortés, que siempre escuchamos Las Palmeras, y bueno, no la habíamos. No es una canción que solemos poner. Pero nos ha gustado mucho, de verdad, Salvador. A partir de mañana, Alberto Cortés, que nos lo pedía nuestro amigo Salvador, desde la línea 956-642430, ya está disponible el teléfono. 11 y cuarto de la mañana, es lunes 6 de julio del 2026, estamos en directo ahora mismo en la radio a través de Onda 4 Jimena 107.3 FM y en Cadena Joven 88.6, a través de Onda 4 Jimena.es, nuestra página, y a través de cadenajoven.es también. Pues el teléfono está libre ahora mismo, ya le he dado yo al botoncito aquí para que esto funcione, así que nada, voy a comprobar de nuevo que funciona, porque luego pasan las cosas, luego me dice que estábamos llamando, que no sé cuánto, sí, parece que sí. Buenos días.
3: Hola, Darío.
2: Hola, Antonio Jesús. ¿Qué pasa?
3: Hola, buenos días. Hola.
2: ¿Cómo tiene la voz? ¿Qué te pasa?
3: Está durmiendo bien.
2: ¿Qué está qué? ¿Qué está qué? ¿No me he enterado?
3: Está dormida mi sobrina, el malario.
2: Ah, que está dormida y tiene que hablar flojito, ¿no?
3: Sí, tú como

0: Adiós.
1: Y yo a ti, Antonio Jesús, claro que sí. ¿Y la madre mía cómo está hoy?
0: Está muy bien.
1: Muy bien, muy bien, pues estupendo.
0: Te aprecio mucho, amigo.
1: Uh-huh. Yo también a ti, tú eres una muy buena persona, siempre, tú lo sabes.
0: Sí, a ver si vienes un día por mi casa.
1: Y voy a verte, claro que sí, que ya hace mucho que no nos vemos, es verdad.
0: Sí, cuando quieras, vete por mi casa, Darío.
1: Muy bien, muchísimas gracias. Gracias por la invitación. Claro que sí.
0: Sí. Darío.
1: Dime.
0: Es mi cumpleaños, el 24, vete por mi casa, es mi cumpleaños.
1: 24 de septiembre. Bueno, a ver cómo sí. Me cuadra de turno. A ver cómo está la cosa. Pero sí. Es bueno saberlo. Es bueno saberlo.
0: Sí, para lo sepa, Darío.
1: Muchas gracias, Antonio.
0: Aquí en mi casa, la puerta abierta, Darío.
1: Muchas gracias, digo, claro que sí. Claro que sí, muchas gracias, hombre, de verdad.
0: De nada.
1: Bueno, ¿qué vamos a escuchar hoy?
0: Ponme lo que sea, Darío, cualquiera.
1: ¿No te da igual?
0: Me da igual.
1: Pues, por ejemplo, a ver qué tengo por aquí. ¿Te gusta Tijerita?
0: Sí.
1: Venga, pues te voy a poner Tijerita por aquí. ¿Vale? Te voy a poner, por ejemplo, alguna que no pongamos. Te ponemos Libre Soy. O... ¿Vale?
0: Libre Soy.
1: Venga. Muy bien, pues te voy a poner Libre Soy, que tengo yo por aquí de Tijerita. Y nada, vamos a dedicarla.
0: La primera, con mucho cariño, le quiero mucho para mi madre especial. Para ti, Darío.
1: Muchas gracias.
0: Para tu niña Alma.
1: Muy bien, muchas gracias también.
0: Para tu señora.
1: Muy bien.
0: Para tu madre de la línea. Uh-huh. Para tu padre. Para tu hermano. Para todos los oyentes de Cadena Joven 88 y 107.3 Jimena de la Frontera. Para Juana Masilla. Para María de Jimena, María Mantilla.
1: María Marva. Juana la Mantilla y María Marva, sí.
0: Ahí va, para Carmen de Jimena.
1: Muy bien.
0: Para María Carmen García. Uh-huh. Para Emilia García. Para mi hermana Susana, le quiero mucho. Para todos los oyentes de Cadena Joven, completo. Para Herrero López y ustedes, Darío, hacéis un programa muy bonito que sigue adelante. El día nunca cambia. Que llame mucha gente de la línea y Jimena. Uh-huh. Ya está, Darío.
1: Muy bien, pues yo te lo dedico para ti y tu familia, como siempre.
0: Vale.
1: Pues nada, que te escucho la voz así regulín y si está malito, porque te mejores. Si no, pues que tenga buen día y no pase mucha calor, ¿vale? Un besito sí. a tu sobrina. ¿Vale?
0: Vale.
1: Venga, campeón. La va a presentar, ¿no?
0: Sí.
1: Venga, pues cuando tú quieras.
0: Señores, vamos a escuchar. Tijerita, libre soy. Adiós, David.
1: Adiós, compañero y amigo. Un adiós. Besito. Adiós, hijo.
0: Adiós.
1: Un buen día.
0: Adiós.
1: Vamos con Tijerita, libre soy para Antonio Jesús, desde la línea.

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2: Pues ahí estaba Libre Soy de Tijerita, acompañado por supuestísimo de La Húngara. Esta versión que, bueno, te hemos puesto porque ya hacía tiempo que no escuchábamos esa canción de Tijerita, ¿verdad? Siempre que ponemos del sur a Cataluña, o siempre ponemos el Diki Diki, podemos alguna vez, pero es verdad que Tijerita tiene canciones muy, muy, muy bonitas, ¿eh? Siempre queremos variar las canciones para que, bueno, escuchemos siempre un poco de todo y descubramos, pues, canciones que teníamos olvidadas, claro. 956-64-2430 es el teléfono de la radio, que ya lo ha marcado alguien por ahí. Buenos días.
3: Buenos días, Darío, ¿no eres?
2: Sí, sí, ¿qué pasa? ¿Qué tal? Isabel Navarro con nosotros, ahora mismo.
3: Mira, ya me conoce la voz.
2: Sí.
3: Isabel
2: sí.
3: Navarro.
2: Digo. ¿Qué pasa, Isabel? ¿Cómo estamos?
3: Pues aquí estamos, tirando, ¿y?
2: Digo.
3: Bueno, pero estamos bien.
2: ¿Está pasando mucha calor o no?
3: No, yo no paso mucha calor. Yo no salgo poco y esto.
2: Bueno, está en tu casita con tus persianas echaditas, ¿no?
3: Sí, yo estoy bien.
2: Muy bien.
3: ¿Tú qué? ¿Cómo estás tú? ¿Y tu niña y todo tu familia?
2: Todo muy bien. El fin de semana, pues, de cumpleaños, que fue mi cumple el sábado, y muy bien.
3: Es verdad que cumpliste años. Felicidades. Sí,
2: muchas gracias.
3: Digo, que cumpla mucho, hijo.
2: Muchas gracias.
3: Que los años se van volando.
2: 48 cumplí, nada más.
3: Ya ves, eres un chiquillo. Ya ves, qué alegría. Si tuvieras edad.
2: 48.
3: Digo.
2: Escúchame, yo tengo 48, ¿no? Y llevo en la radio llevo ya desde el año 90. Así que fíjate, llevo 36.
3: Oh, yo. ¿Ya ves?
2: Digo. Así que ayer, vamos.
3: Así lo hace también.
2: Ayer. Digo, era yo un niñito cuando empecé.
3: Muy bien, hijo. Pues nada, que sea muy feliz y cumpla mucho más.
2: Muchas gracias, guapa. Bueno, Isabel, ¿qué vamos a escuchar hoy? Cuéntame.
3: ¿Qué escuchamos? Yo qué sé. ¿Qué voy a escuchar? Escucharemos una sevillana, ¿no? De Candela, de...
2: ¿Del Mani?
3: Del Mani, sí.
2: ¿Quiere alguna de Manuel Horta, por ejemplo? ¿Te gusta Manuel Horta?
3: No me gusta.
2: ¿No te gusta Manuel Horta?
3: Sí, ya mucho.
2: Sí, ya mucho Manuel Horta, ¿no? Vale, bueno, pues...
3: Te
2: pongo Armani.
3: La Candela, que está bonita.
2: Venga, ¿sí? muy bien. ¿Y a quién se la dedicamos? Cuéntame.
3: Mira, se la dedicamos para ti y toda tu familia.
2: Muchas gracias.
3: Para toda la familia de ahí de la radio, para Tony, para todos los que estéis. Uh-huh. Y los que no estéis, para todos.
2: Sí.
3: Para Rafael y su familia.
2: Sí, Rafael Remedio.
3: ¿Ha visto a Rafael? No.
2: No, ya últimamente no. La última vez que lo vi, que fue cuando lo comenté, estaba bien. Nos comentó que estaba muy bien.
3: Bueno, pues mira, para Domingo López y su familia.
2: Sí.
3: Para Pepi Verdeo y toda su familia. Para Francisco Manrique, su señora, para Mari Carmen García y toda su familia, su marido Miguel, su nieto, todos sus tíos, todo, para Mari Carmen García, para Anita del Campo, su familia, para Anita Vallecillo y toda su familia, para Anita Pastoriza, la muchacha de la tienda, y toda su familia, para Anita Camilleri y toda su familia, para Soledad y Antonio, para Antonio Durán y su familia, para Salvador, el hombre que ha llamado, y toda su familia.
2: Sí.
3: Para Mari Carmen García, la de suya, para la otra muchacha que llama por las mañanas alguna vez. Mari Carmen, no me acuerdo.
2: Mira, bueno, está Pepi Verdejo, está...
3: para Pepi Verdejo ya lo he dicho yo.
2: Sí, está Mari Carmen García.
3: Ah, ya me he acordado. Para Emilia.
2: Emilia García. Emilia
3: García, eso, Emilia. Que estaba lía.
2: Te le voy a decir
3: para
2: ahora.
3: Emilia García.
2: Sí.
3: Para Emilia García y toda su familia. para una muchacha que llama a las Elciras.
2: Dori.
3: Dori. Para Dori y toda su familia. Para Manoli Tarrazona y toda su familia, que el otro día no la nuestro día. Para Antoñito Jesús y su familia. Para las dos señoras que han llamado de Jimena, para todos Jimena. Y para toda la audiencia y para mi familia, ya está.
2: Y para ti especialmente, claro que sí.
3: Para
2: que
3: tú mí te... y para ti.
2: Muchas gracias. Para que bailemos junto a la sevillana.
3: Venga, a ver, para que entre más gente.
2: Muy bien.
3: Ya son las 11:30.
2: La 11:30. Bueno, ya queda poquito.
3: Digo.
2: Bueno, pues un besito, vale. Muy fuerte. Que tenga buen día.
3: Vale, igualmente. Y muchas felicidades.
2: Muchas gracias,
3: y que
2: guapa.
3: Que cumpla muchos años.
2: Muchas gracias, Isabel. Venga. Pues nada, que te cuídate mucho. Hijo. Adiós.
3: Vale.
2: Hasta luego.
3: Ay, para Pepi Verdeo lo dicho.
2: Sí, la ha dicho.
3: Me hace muchas gracias.
2: La ha dicho.
3: Muy graciosa. Mira, yo la escucho. Los sábados...
2: Sí, en Onda Levante.
3: En la otra cadena.
2: Sí, en Onda Levante.
3: En Onda Levante.
2: Sí, sí.
3: Y la escucho aquí también. Pero sí, sí. Que es la más graciosa.
2: Digo, ¿tú la conoces en persona? Bueno, sí. ¿Tú no la conoces en persona, no?
3: No.
2: Pues en persona es...
3: ¿Sabes quién conozco?
2: Dime.
3: Conozco a la muchacha que yo le dedico de la tienda.
2: Sí, a Pastoriza.
3: A Anita Vallecillo, que me he criado, nos hemos criado UNSA.
2: Sí.
3: ¿A quién más conozco? Sí, a alguien más. Pero vaya, a Anita del Campo también la conozco.
2: Pues escúchame, sí, la Pepi tú la conoces en persona y es igual que por teléfono. Es igual de divertida, sí, ¿no? igual.
3: Muy graciosa, claro.
2: Igual.
3: Muy graciosa que, bueno, pues para ella y toda su familia.
2: Bueno. Pues nada, hija.
3: Vale.
2: Un besito.
3: Adiós, hijo.
2: Adiós.
3: Que pase un día bueno.
2: Gracias, igualmente.
3: Adiós. Y un besito para tu niña.
2: Muy bien, yo se lo doy a ella. Gracias, Isabel. Bueno, pues ahí estaba Isabel Navarro y nos vamos con José Manuel Elmani.

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2: Una sevillanita que hemos bailado del Mani, candela, candela, que en paz descanse el Mani, donde esté, claro que sí. Muy buenas canciones que tenía el Mani también, Para nuestra amiga Isabel Navarro, desde la línea de la Concepción, con ese gallo que me ha salido. Pues ya tenemos el teléfono libre de nuevo, 956-64-24-30, ese teléfono que ya todo el mundo se sabe. Y que ya puedes marcar, claro que sí. Para pedir esa canción que tanto te gusta, dedicarla a quien tú quieras, saludar, hablar con nosotros un rato y contarnos cómo llevas esta mañana de lunes, el 6 de julio del 2025. Día de resaca para los sanpableños, Y día de alegría también para la gente de Jimena, porque hoy estamos de fiesta, Están de fiesta local, aunque bueno, los comercios sí han abierto para algunos, para las cosas básicas, ¿no? Para comprar pan, para las cositas normales, ¿verdad? Del día a día. Que hay cosas que son inevitables, ¿eh? De verdad que sí. Buenos días. Buenos días.
3: Buenos días, amigo.
2: Hombre, ¿qué pasa? ¿Cómo estamos? Antonio Durán.
3: Soy Antonio Durán. Espérate, mi retirada que está, que tengo radio a la vera.
2: Y te vuelve loco porque me escucha por el teléfono, sí. Y te vuelve loco.
3: Bueno, ahora se escucha bien, ¿no?
2: Sí, ahora perfecto. Vale. Ahora perfecto.
3: Mira, ¿cómo está la familia, yo?
2: Todo el mundo bien, todo el mundo muy bien.
3: Igual que yo.
2: Eso.
3: Lo principal.
2: Eso, mientras tú estés bien...
3: Mira, yo te vi pedir...
2: Dime.
3: Por el Fali...
2: Sí.
3: En la foto de mamá.
2: Ah, sí, la foto de mamá, sí, la pusimos el otro día, vale. También. Muy bien.
3: Pues te lo digo a ti... A tu familia.
2: Sí.
3: A la familia de la radio.
2: Sí.
3: A mi familia. A la asistencia social en general, de la línea pura de la línea.
2: Sí.
3: Que algunas personas nos unimos todos. A personas de Sarso. A los que están malitos, que se ponen buenos. Y a los que están sin espera que me llamen pronto, hombre.
2: Muy bien.
3: Entonces, ¿qué tal fin de semana?
2: Muy bien, porque yo he estado de cumpleaños, porque fue mi cumple el sábado, así que...
3: Entonces, con felicidades, hombre.
2: Sí, no pasa nada, sí, yo sé que la gente me felicitó el viernes, no pasa nada.
3: Yo,
2: sí.
3: Yo el viernes no pude coger línea, mira, con este...
2: No te preocupes, qué va, yo, vamos, como si estuviera felicitado desde el sábado mismo. No te preocupes,
3: sí, hombre, yo,
2: muy agradecido.
3: Sí, hombre, o sea, antes fuera felicitado, bueno, con rechazo.
2: No, que va, pero bueno, que va, vamos, vale, lo importante es hacerlo y ya está, no pasa nada, no hay problema.
3: ¿Y la chiquitita cómo está?
2: Pues muy bien, está pasando un verano muy divertido. Sí, no para, ella no para. Ella todo el día piscina, playa y mucha calor y...
3: Mucha calor, sí.
2: Digo, pero las criaturas
3: la
2: tienen
3: calor
2: que...
3: A mí me fastidia, ¿sabes?
2: Claro. Claro, normal.
3: Con la calor yo no puedo salir.
2: Y además tenéis que cuidaros muchísimo porque sí. En las horas centrales del día pega el sol muy fuerte y os puede dar un mareo o lo que sea. Tenéis que tener mucho cuidado, mucho cuidado.
3: Y que yo estoy un poco yo a perder, ¿sabes?
2: Bueno, pero... Hay que...
3: Pero de mejoría en mejoría.
2: Bueno, pues bebe mucha agua, está fresquito en casa y da una vueltecita, dime.
3: Usa de agua, si mareo la... El agua no vea las tajas que me cojo yo.
2: No veo mucha agua. Te pasa como a mí, que yo me bebo dos litros y medio todos los días.
3: Mira, yo tengo una botella aquí donde estoy sentado.
2: Sí.
3: Y luego cuando voy a almorzar tengo la otra botella allí.
2: Claro. Te la tomas fresquita y no veas, es que entra muy bien. Es que el agua es vida, Antonio.
3: Eso es bueno, muy bueno. Tú,
2: sí,
3: eso
2: sí,
3: es
2: sí.
3: Saludable.
2: Pues sí. Y además es que es eso, que es lo mejor que podemos beber. ¿Sabes? Lo demás te refresca, te gusta, lo disfrutas, pero el agua es lo único que te da esa vida, te quita esa sed y esa ansia.
3: Aquí me viene cuando por la mañana, que viene, mira, deseando que le dé, que vale una cerveza 30 céntimos, dice que le cuesta. Y yo le doy un aero. Y escucha, y te dé al olor. Pero escucha, hasta las 9 de la mañana ya vienes a tu cerveza, madre mía, de mi alma.
2: ¡Qué barbaridad!
3: Anda, hombre,
2: nada.
3: contigo.
2: Bueno.
3: Es un chaval joven.
2: Ay, qué
3: lástima, coño. Así, la ¿qué vamos a hacer?
2: La gente que, la vida. Que se echa a perder así. Bueno.
3: Bueno,
2: hijo. Pues nada, te pongo el...
3: Para que entre otro.
2: Muy bien.
3: Hasta
2: pues
3: mañana,
2: hasta mañana, Antonio. Te pongo el fari y que tenga buen día. Cuídate mucho.
3: Gracias, igualmente.
2: Igualmente, pues, para ti. Adiós.
3: Ah, mira.
2: Dime.
3: Recuerdo para mi amigo Rafael, hombre, muchos recuerdos.
2: Muy bien. Yo lo vi no hace mucho y está bien, ¿eh? Está muy bien, Antonio.
3: Pues tú, si lo ves de mi parte, de parte de Antonio Durán, me da hasta mañana.
2: Hasta mañana, adiós. Bueno, pues vamos para nuestro amigo Antonio Durán, esa canción del Fari, la foto de mamá.

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2: La foto de mamá, ¿dónde la tiene? Bueno, pues esa canción del Fari que ya, bueno, últimamente se está convirtiendo en clásica ya en nuestro programa, ¿eh? La piden muchísimo. La piden muchísimo, muchísimo, la verdad es que sí. Es una canción muy chula también, ¿eh? El Fari también tiene canciones muy, muy divertidas y también, bueno, pues canciones con mensaje, ¿verdad que sí? Para recordar a su hermano que tiene un hermano. 956-64-24-30, ya tenemos el teléfono disponible de nuevo. Ahí está sonando ya, ¿eh? Si es que cuando ponemos, cuando escuché la musiquita, ya sabéis que está el teléfono por ahí operativo. Buenos días.
3: Buenos días. Oh. Ya sé que este teléfono está ahí a disposición judicial.
2: A disposición judicial, digo, pero para ti, vamos, no veas. ¿Qué pasa, Juana?
3: Hombre, qué menos, ¿eh?
2: ¿Qué pasa? ¿Cómo estamos?
3: Mira, aquí estamos, hijo, que acabo de llegar con los mandados.
2: Ah, que ha ido a comprar. Bueno, estaba... ahí, ¿está la tienda abierta hoy, sí?
3: Sí, aquí está abierta hasta por la tarde, sí.
2: Bueno, que hoy...
3: Ya después por la tarde cierra porque tiene que ir la muchacha no sé dónde por mandados.
2: Y... ah, bueno.
3: Sevilla, o sea, no sé,
2: escúchame, con el calor que hace ha ido a comprar los mandados, no vea, ¿no? Está muerto de calor, ¿no?
3: Yo tengo que ir enfrente del maleta, tengo que ir por los mandados.
2: No vea, bueno.
3: No vea tú del negocio.
2: No vea la pesadonda que te pega. Ay, que ve.
3: Cuando vengo tengo una jada de llamar por teléfono que no vea.
2: Habrá llegado serreando, vamos, hace mucha calor aquí.
3: ¡No! Hace vientecito.
2: Ah, pues mira, pues está por lo menos fresquita, eso es lo importante.
3: Aquí en la calle La Loba está muy fresquito siempre, hace mucho viento.
2: Sí. Bueno, pues mira, nada, eso es lo importante. Pues Juana, pues nada, que nada. De fiesta hoy, ¿no?
3: Que felicidades, hombre, por tu día, por tu cumpleaños.
2: Sí, fue el sábado. Sí, pero vamos, gracias.
3: El sábado fue, ¿no?
2: Sí. El sábado fue. Muchas pues gracias.
3: Felicidades, que cumpla mucho más, hijo.
2: Muchas gracias, guapa. Digo, no. Bueno, ¿por qué te voy a poner yo hoy? Cuéntame.
3: Pues ponme ahí lo que te parezca ahí. Recoger los tíos, lo que sea.
2: Vale. Yo, muy bien.
3: Venga. Es que no me acuerdo de usted cuando voy a decirte una, no me acuerdo.
2: ¿No te acuerdas? Claro. Bueno, pues venga.
3: Te veo. Por culo, no cualquiera. Que le...
2: Está buena. Bueno, pues dime, ¿a quién se la dedicamos? Anda.
3: Pues mira, a María La Malva, María sí. Campera, a sí. mi vecina María Ángeles.
2: Sí.
3: A Maleta, dijo la gran puta que nos llama.
2: Ese lo llama, ¿eh? Nada de nada,
3: el capullo,
2: vamos.
3: Que es un capullo, él pone. Pero después no llama.
2: No se atreve, se cree que.
3: Atreve.
2: Se cree que le voy a decir yo algo. Sí.
3: Le teme a la quema.
2: Digo, hay que ver, ¿eh? Bueno.
3: ¿Hay que ver? No. O nada, hija. Y a Manolo.
2: Muy bien.
3: A la Luz y a, en fin, a todos los que escuchen en la radio, hijo.
2: Muy bien.
3: Y para la gente de la línea, para ustedes todo.
2: Para todo, muy bien, pues.
3: Ahí. Perfecto. Para la línea, para toda la que llama y ya está.
2: Perfecto.
3: Dándole las gracias también que nos nombra la muchacha. No sé quién es, hijo, es la que nos nombra.
2: Bueno, es que, claro, que no te lo sabes de memoria tampoco, claro. Son mucha gente.
3: Claro.
2: Son mucha gente, bueno, no pasa nada. Muy bien.
3: Pues nada, para toda la línea, para ustedes y ya está. Y para todos de aquí de Jimena.
2: Muy bien. ¿Tú quieres tu
3: canción? Para que escuche la radio, ya está.
2: ¿Tú quieres tu canción de Code Rocío, la de los pueblos, no?
3: Ay, esa misma.
2: Muy bien.
3: Buena,
2: Digo, más bonita. Esa canción es más bonita.
3: Yo tengo un disco de ellos ahí, lo que es que no lo pongo nunca.
2: Pero tiene...
3: Ya lo escucho por el arroz y ya no lo pongo.
2: No tiene la canción de Los Pueblos Blancos, ¿no?
3: No, esa no la tengo yo, no.
2: Eso, es que digo, yo, a nosotros nos costó encontrarla porque aquí en la radio tenemos muchos discos de Code Rocío, pero cuando nos la pidieron una vez, buscando, digo, a ver dónde está, y en uno de ellos lo encontramos, dijimos, mira, pues aquí está, aquí está, menos mal, pero claro. sí. Claro. Además que no era una canción conocida, no le dieron mucho bombo.
3: No le dieron mucho bombo, no le dieron, pero no. Vamos, está muy bonita.
2: Sí, no le dieron mucho bombo y entonces, a raíz de un vídeo que pusieron de los pueblos en el YouTube, sí. A partir de ahí empezó a hacer más conocida la canción. Y la verdad es que digo, con lo bonita que es, y ha pasado desapercibida por ahí, hay que ver, la ruta que hacemos por los pueblos, ¿verdad que sí?
3: Hombre, está bonita, porque mientras todos los pueblos de aquí, de Andalucía, de aquí de esta comarca.
2: Digo, me estaba diciendo María Marvá que hay que ver cómo se ha perdido eso de meterse en casa a las vecinas, de estar, ¿sabes? ¿Verdad? De coger y llegar y decir, ¿verdad? Yo me iba a casa a mi vecina y me ponía allí a charlar las horas y las horas y las horas, y ahora dice...
3: Digo, ya está.
2: Digo, y una
3: se metía en casa. Pero tú sabes lo que pasa, que por las tardes nos vamos también adelante a los duros, ¿sabes?
2: Sí, me lo ha dicho ella. Me lo ha dicho ella.
3: Ay, la parada, pues ya estamos allí saliendo, nos montamos allí dos o tres, tú sí, sabes, saliendo,
2: me la dice, dice
3: ella. Un asalto por una cosa.
2: Dice, yo me voy a las 6 de la tarde y a las 8:30 y me vengo para acá. Y ya está.
3: Sí, sí.
2: Pues, nada, hijo. Pues muy bien, pues eso es lo importante, que no se pierda el contacto, claro que sí.
3: Exactamente, sí, eso es verdad.
2: Pues nada, bueno, pues cuídate mucho, no pase mucha calor, Juana, ¿vale?
3: No, yo bebo mucha agua.
2: Eso es lo importante.
3: Pero tengo que estar en el base todo el día
2: al lado. O sea, cómprate una botellita grande y te la pones al ladito.
3: Joder.
2: Pues nada, guapa. Te mando un besito.
3: Adiós,
2: muy fuerte.
3: Venga, un besito. Adiós. La niña
2: está, hoy no ha venido, pero estaba muerta porque ayer estuvo en la piscina,
3: entonces ya está.
2: Ahí está, no veas. Es que no para. Tú fíjate, con 8 años que va a cumplir y no para, claro. No para.
3: Pues dale un besito de mi parte, hijo.
2: Muy bien, siempre me pregunta por ti, siempre.
3: Ay, dale un besito de la mantilla.
2: Muchas gracias, guapa, yo se lo doy de tu parte.
3: Venga, adiós, hijo.
2: Hasta luego, adiós. Bueno, adiós. Pues para Juana la mantilla, esa canción de Eco de Rocío con Los Pueblos Blancos. Esa ruta que hacemos completa por todos los pueblos de la Sierra de Cádiz y lo que no es la Sierra de Cádiz también, claro.

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0: Dos minutos, las 12 de la mañana. Bueno, tenemos tiempo para alguna llamadita más, así que venga. Tenemos el teléfono abierto ahora mismo para que tú puedas llamar y pedirme esa canción. No pasa nada que estemos 5 o 10 minutos más, no pasa nada, ¿eh? No pasa nada. Así que venga, si quieres o te apetece hablar con nosotros, ahora es la oportunidad, ¿eh? Que nunca coge línea y después, pues al final, luego nos reñí. Hay que ver que no coge línea, ¿qué tal? Ahora mismo está el teléfono libre para poder coger línea, así que 956-64-24-30. Esa canción que nos pedía Juana La Mantilla desde Jimena de la Frontera, la canción de Eco de Rocío, Los Pueblos Blancos. Esa ruta que hacemos por todos los pueblos de nuestra provincia, sin faltar ni uno, ¿eh? Está el campo de Gibraltar, está toda la serranía de Ronda, está todo. Serranía de Ronda y de Cádiz, claro, por supuesto. Bueno, pues el teléfono está libre, un minutito queda para las 12. Nos da tiempo a coger alguna llamadita más, así que venga, buenos días. Buenos días.
1: Buenos días.
0: Hola, ¿qué pasa?
1: ¿Qué pasa? ¿Lo digo yo?
0: ¿Qué? ¿Cómo andamos?
1: Bien, bien, aquí escuchándote.
0: Muy bien. ¿Qué tal? ¿Cómo estamos?
1: He escuchado que no fue la última, digo, pues voy a ver si puedo coger.
0: No pasa nada, no pasa nada, vamos, dice que los últimos serán los primeros.
1: Ay, ay, ¿cómo sabes?
0: Por eso. Bueno, que preséntate, ¿no?, para que la gente sepa quién eres.
1: Pues soy Lucía,
0: de Jimena. Lucy, ¿eh? Que digo, yo sé quién eres, pero digo, preséntate. Y yo digo, hola, soy Lucy.
1: Llevo muchos días que no hablo y digo, pues
0: hoy
1: tengo tiempo.
0: Sí, además. Sí, hoy es fiesta además, Jimena, que por cierto...
1: Hombre, aquí estamos a ver... De fiesta local.
0: Escúchame, ¿ha ido a la feria?
1: Yo no he ido,
0: No ha ido, ¿no?
1: No, la fui ni siquiera, nada.
0: No, ¿tú sueles ir a la feria de San Pablo? No, normalmente no va, ¿no?
1: Yo sí voy, pero este año no me he ido, hijo, no.
0: No ha tenido...
1: No,
0: ha hecho mucha calor, Lucy.
1: Ha hecho
0: mucha calor. Bueno,
1: se
0: pues...
1: Se me separó y está una más floja, no tiene una gana de...
0: No tiene de una gana de cenar, ¿verdad? No tiene tu gana de cenar.
1: Ni hablar.
0: Bueno, Lucy...
1: Bueno, ¿qué canción me va a poner?
0: Lo que tú quieras. Yo tengo aquí un abanico de canciones de lo que tú quieras. Venga, cuéntame, ¿qué te pongo?
1: Pues mira, ponme unos fandanguitos de Loreño.
2: Farina.
0: Sí, el Loreño.
1: Ah, Farina, ¿quiere que ponga? Mira, Andrea me está diciendo que le ponga Farina.
0: ¿De Rafael Farina?
2: Rafael Farina.
0: ¿Cuál de ellas? ¿Cuál quiere de Rafael Farina?
2: Pues una de
1: Elvina Marco, ¿cuál es?
2: Una que sea bonita de él.
0: Mira, tiene Vino Amargo, tiene Mi Perro Amigo, tiene... espérate que tengo aquí un montón de canciones de él. Vino Amargo, Mi Salamanca. Mira, tiene Vino Amargo, Mi Salamanca, Las Campanas de Linares. Las Campanas de Linares. Muy bien.
1: Ya te lo he dicho, Andrea.
0: Muy bien, pues ya está, ella manda.
1: Ella... Ay, pues mira, pues se lo vamos a dedicar.
0: Sí.
1: Andrea.
0: Muy bien.
1: Para mis hermanos.
0: Muy bien.
1: Mi hermana María Jesús, que está escuchando. Para todo Jimena, para San Pablo, que están de... Bueno, estamos los dos municipios.
0: Sí, sí.
1: Para la estación, para donde quiera que lleguen ustedes, pues para la línea, para todo el mundo que esté escuchándolo.
0: Muy bien. Y yo te lo voy a dedicar. Para ti.
2: Yo se lo voy a dedicar para mi hija Yoli y para Brendita, que no sea tan respingona.
0: Muy bien. Pues se lo vamos a dedicar, claro, especialmente a Andrea también, que la ha pedido, ¿no?
2: Que tengáis un buen día.
0: Igualmente, cuidarse mucho, no salgáis mucho a la calle, que hace mucha calor.
1: No, nosotros estamos aquí metidos debajo del cordo, como yo digo.
0: Eso,
1: nosotros
0: eso.
1: No estamos en la calle.
0: Eso. Que fresquito, sí. Y mucha agua.
1: Ay, agüita, que no falte.
0: Eso.
1: Escúchame, y también para ustedes, ¿eh?
0: Digo, muchas gracias, no pasa nada.
1: Escúchame, para Antonio Jesús, que lo he escuchado, no sé qué le pasará a la voz, que estará...
0: No,
1: que
0: me ha dicho...
1: La noticia también lo ha escuchado.
0: Sí. Que me ha dicho que Antonio Jesús, que dice que estaba la sobrina dormida, estaba hablando muy... Pero yo lo notaba como si estuviera malo. Yo lo notaba como si estuviera...
1: Pero... Pues eso es, que yo lo notaba como si tuviera la voz
0: rota. Sí, yo lo escuché y dice, no, es que mi sobrina está dormida y entonces no quería él hablar muy fuerte. No sé, eso me ha dicho, digo, bueno. Pero yo lo he notado la voz como ronca así, digo, estará malito, el pobre. Claro, claro, eso me ha dicho. Bueno, pues, Lucy, un abrazo muy fuerte y te...
1: Venga, igualmente, hijo, con ustedes.
0: Venga, te pongo ahí las campanas de Linares para Andrea, que las disfrutéis.
1: Ay, gracias.
0: Besito.
1: Adiós.
0: Bueno, pues para nuestros amigos de Jimena, como siempre, nuestra gente de Jimena, que como se lo hemos dicho, Onda 4 Jimena es lo nuestro y eso es lo que pretendemos siempre, lo más cercano, la radio municipal y una radio abierta, transparente, y eso es lo que siempre hemos pretendido nosotros, eso. Así que siempre lo hemos dejado muy claro. Vamos con Rafael Farina y esas campanas de Linares.

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2: ...12:08. Bueno, pues, ¿qué hacemos? ¿Cogemos una llamadita más? Venga, vamos a coger una llamada más, a ver si hay alguien por ahí detrás escuchándonos. A ver si hay alguien detrás por ahí que quiera llamarnos. Venga, vamos a ver. Estamos fuera de hora, pero bueno, no pasa nada. A ver si hay alguien que quiera rematar el programa. 956-64-24-30... Hay mucha gente a las 12, bueno, desconecta la radio pensando que nos hemos ido. Pero bueno, hay que estar pendiente siempre, ¿eh? Hay que estar pendiente siempre, ¿no? ¿Sabes? Decir, bueno, a las 12 lo que hoy lo quito. Porque pueden ocurrir estas cosas, ¿no? Que 8 minutos después, pues, podamos coger una llamada más. Bueno, es lo habitual, no es lo habitual, porque siempre intentamos a las 12 terminar. Pero bueno, hay días que nos podemos quedar a lo mejor algún minutillo más. Y entonces, pues, nada. Pues vamos a esperar un minutillo, venga, vamos a esperar un minutillo. Si el teléfono suena, pues cogemos la llamada y ponemos la canción. Si no suena, pues nada. A ver, yo creo que sí, ¿no? Que hay alguien por ahí. Mira, hay gente todavía pendiente. Buenos días.
3: Hola, buenos días.
2: ¿Qué tal? ¿Cómo estamos?
3: Muy bien, ¿y tú?
2: Yo estupendamente.
3: Me alegro mucho escucharte, ¿eh? Porque es que no puedo coger línea.
2: Digo, ¿quién eres?
3: Yo soy de Jimena.
2: Hola,
3: ¿qué tal? Paqui Sánchez.
2: Hola, Paqui Sánchez, que nunca puede coger líneas, ¿verdad? ¿Qué pasa, Paqui?
3: No puedo coger línea, tan solamente cogió una vez, pero que no puedo.
2: No puede, que ve, ¿eh?
3: Esta mañana lo he intentado unas pocas de veces.
2: ¿Y no ha podido?
3: Y no he podido.
2: No ha podido.
3: Y ahora, digo, pues ahora voy a ver si puedo.
2: Sí, sí, bueno, eso es lo importante. Si lo está escuchando, digo, mira, pues ahora que tengo yo el teléfono ahí, tú cuando escuches la musiquita que yo pongo después de las canciones, ahí es cuando dejamos el teléfono libre.
3: Sí,
2: entonces,
3: pero llamo y me cogen la vez antes, digo, bueno, pues yo me conformo con escucharlo, ¿eh?
2: Sí, no pasa nada. Eso es lo importante, que te entretenga, claro que sí. Paqui, ¿cómo estamos? ¿De fiesta, no?
3: De fiesta en San Pablo.
2: Y en Jimena, ¿no? Jimena es fiesta también, ¿no?
3: Sí, fiesta loca hoy.
2: Eso. Que digo de fiesta me refiero, de fiesta loca me refiero, claro.
3: Sí, de fiesta loca.
2: Claro. ¿Y te ha ido a la feria?
3: Hace mucha calor para estar por ahí de fiesta.
2: Digo, ¿ha ido a la feria o no?
3: No. Bueno, sí, miento. Fui a la coronación.
2: Sí.
3: Porque mi nieta era dama.
2: Ah, mira.
3: Pero, a la coronación. Y ya está, después ya no he ido más.
2: No ha ido a ver los autos locos ni nada de eso, ¿no?
3: No, porque yo estoy media loca, hijo.
2: ¿Por qué?
3: Porque tienes que encerrar, estoy siempre. No tengo una cosa, tengo otra. Bueno, pero y ahora eso, con las calores me tengo que resguardar mucho.
2: Sí, sí, sí. Pero eso nos pasa todo, ¿eh? Eso de tener una cosa y otra, eso nos pasa todo. Un día
3: pero mira, hijo, ya los que somos. No voy a decir vieja porque dice que esa palabra no se dice.
2: No.
3: Hay que mirar un poquito.
2: Claro. Hay que cuidarse, ¿verdad? ¿Eh? Que el calor,
3: hay que cuidarse.
2: El calor está haciendo estragos con la gente más mayorcita,
3: sí,
2: ¿verdad?
3: Sí. Pues sí. Yo me conformo con poner mi radio.
2: Digo.
3: Que os escucho todos los días.
2: Yo lo sé.
3: Te voy a felicitar en que sea con retraso.
2: No pasa nada. Yo te lo agradezco un montón, Paqui, de verdad que sí.
3: Y mira. Tú me pones la canción que tú quieras, siendo flamenca.
2: La que tú quieras, la que te gusta a ti más. ¿Qué artista te gusta? Yo te la busco en cero coma.
3: A mí me gustan todos.
2: Sí, pues venga, pues dime, pídeme, ya que cogió línea.
3: Pues mira, ¿tiene Ana Caro?
2: Sí.
3: ¿Carita de Santo?
2: Vamos a ver. Ana Caro, Carita de Santo. Vamos a buscarla del tirón. Vamos a ver. Uy, perdón.
3: ¿Y si no?
2: Sí,
3: si
2: la otra. La tengo aquí ya.
3: La tiene, pues sí, bueno, pues sí, esta, sí, mira. Sí. Y ahora ya que he podido coger línea. Uh-huh. Pues le voy a dar las gracias a todas las personas que se acuerdan de mí.
2: Claro, muy bien.
3: Y ahora, para todos los de Jimena, para todos los de la línea.
2: Sí, sí.
3: Y para todo el mundo, principalmente para ustedes.
2: Muchas gracias.
3: Y un abrazo para todo el mundo, para Paco Piña, en San Pablo.
2: Paco Piña que nos tiene abandonado, el pobre, que creo que no nos puede.
3: Pero es que le pasará a lo mejor como me pasa a mí, que no puedo llamar.
2: Claro. Pues puede ser.
3: Lo intento una vez, otra vez, y me intento, y digo, bueno, pues yo con escucharlo me conformo. Para Lucy, que acabo de escucharla.
2: Escucharla, sí.
3: Para Juana la Mantilla, para María Marvá.
2: Sí, sí.
3: Para María la Campera. para todo, no voy a nombrar más eso, para la mujer, es una que llama también la gestira.
2: Sí, Doris.
3: Para todo el mundo entero.
2: Muy bien.
3: Y para... así los meto todos.
2: Y para ti, y para tu familia.
3: Y,
2: bueno,
3: y para mí, y para ustedes.
2: Digo, por supuesto.
3: Le doy las gracias por la mañana tan de eso que nos hacéis pasar, a lo menos a mí.
2: Muchas gracias. Eso es lo que intentamos, nada más. Hacer un poquito más feliz, sobre todo que estéis informados, que sí. Tengáis vuestro horóscopo, vuestras cosas y vuestros números de la suerte, que no te toca nada, ¿no? No te ha tocado nada, ¿no?
3: Nada, ¿qué me va a tocar? Dolores de hueso. ¿Qué es lo que tengo? Pero
2: nada,
3: bueno.
2: Nada, bueno.
3: Pero nada, estamos aquí y está. Pues nada, yo pues ya intentaré de poder llamar, intento todos los días.
2: Bueno, no pasa nada. Bueno. Yo sé que tú estás detrás. Si yo veo que tú no me llamas, yo te mando un mensaje. Te digo, Paqui,
3: un
2: ahora.
3: Un saludo para todos tus compañeros, ¿eh?
2: Muchas gracias, Paqui.
3: Para Tony, para todos.
2: Para Antonio y para Juan y demás. Uh-huh.
3: Y para Antoñito Jesús.
2: Sí.
3: Para todo el mundo, un saludo, ¿eh?
2: Muy bien.
3: Hola.
2: Me alegro escucharte.
3: Gracias y un abrazo, ¿eh?
2: Gracias a ti. Te pongo esa canción de Carita de Santo que tanto te gusta.
3: Vale, muchas gracias.
2: Un abrazo.
3: Que tenga un buen día, ¿eh?
2: Igualmente, cuídate.
3: Un besito para tu niña.
2: Digo, yo se lo doy. Muchas gracias, guapa.
3: Venga.
2: Adiós. Bueno, pues estaba Paqui Sánchez desde Jimena de la Frontera y le vamos a poner esa canción que tanto le gusta de Ana de Caro y esa Carita de Santo.

0: vamos a atender una llamadita más. Hoy estamos tirando la casa por la ventana, ¿eh? Aquí estamos, ¿eh? Está la gente diciendo, ¿qué hacemos? ¿Llamamos o no llamamos? Es que son las 12:20 ya, entonces, pues por eso digo, se nos hace corto el programa muchas veces, ¿verdad? Estamos de día 12, pero es que se nos hace corto porque, bueno, tenemos muchas cosas. Y bueno, menos mal que todavía no tenemos concursos, pero cuando tengamos concursos que hagamos con los patrocinadores, pues también incluiremos una parte de concursos, de llamada, en fin. Bueno, pues tenemos el teléfono libre. Venga, si te apetece llamar, venga, una última canción, 956-64-2430. A ver si alguien más nos llama de Jimena. Hoy está Jimena activo, ¿eh? Hoy está Jimena activo con el tema de la fiesta. Pues mira, está la gente escuchando la radio, está la gente en su casa con el calor, está diciendo, vamos a poner la radio, a ver qué es lo que hay por ahí. A ver qué tenemos en la radio municipal. Bueno, pues como siempre, en nuestro magazine, el Despierta Campo de Gibraltar, ¿qué vamos a tener? El único que se realiza en directo en todo el campo de Gibraltar a esta hora y donde participan los oyentes, por supuesto, ¿eh? Sí, sí, somos los únicos en el campo de Gibraltar que hacemos esto, ¿eh? Porque sí, existen las cadenas nacionales, que bueno, que tienen su parte de programación local y demás, pero no tienen la hora del oyente. ¿Qué es la diferencia? Entonces, el oyente, que es el principal protagonista de la radio, fue el que tiene que participar. Mira, pues hay gente todavía detrás. Buenos días.
1: Buenos días.
0: Hola, qué tarde tú, ¿no?
1: ¿Tú sabes quién soy?
0: Sí, sí, te digo que qué tarde, ¿no?
1: Sí, ha sido tarde porque estoy ahí en el patio mirando las flores y digo, uy, la hora que ya, digo, ya, y entrando a la cocina diciendo tu otra llamada, digo, ya voy.
0: Digo, ¿has visto? Para que vea que hoy estoy dando oportunidad, ¿eh? Que hoy no tengo que salir corriendo como todos los días.
1: Claro, bueno, lo que esté destinado, ¿qué pasa?
0: Eso.
1: Ya está.
0: ¿Qué pasa?
1: ¿Cómo se ha pasado la semanita, papá?
0: Muy bien. Hemos estado de cumpleaños, que tuve el cumple mío el sábado.
1: ¡Ah, pues felicidades, hijo! que cumpla muchos más.
0: Muy bien, muchas gracias, guapa. Que...
1: ¿Y tu niña está bien, no, hijo?
0: Mi niña bien, pasando...
1: Un verano bueno,
0: con la piscina, con saliendo para arriba y para abajo y disfrutando
1: loca,
0: mucho.
1: Loca.
0: Eso.
1: Ella ahora viene la feria, aquí todavía más loca, y digo, el padre con el bolsillo vaciándose.
0: Digo, ¿cómo lo sabe? Tiene que...
1: Bueno, nada más que tiene una, lo que le pueda dar, ¿verdad?
0: Sí. Además ella disfruta un montón
1: no,
0: y le encanta.
1: No tampoco muchos caprichos, porque la niña se lo cree.
0: Sí, verdad, ¿eh? Verdad.
1: No puede. Los niños que se crían solos se crían muy mal.
0: Claro.
1: Los padres le dan todos los gustos y después de mayores ya no igual.
0: Sí, eso es verdad, ¿eh?
1: Ya ellos se lo creen, no puede ser.
0: Eso
1: una verdad. De cal y otra de arena.
0: Sí, poquito, eso, una de cal y una de arena. Tú bien lo has definido, Ana.
1: Hombre, una de cal y otra de arena. Tú ves que una cosa, no, hija, esto no, pero con bueno esto. No, no. Mira, hija, esto no puede ser, que la niña lo comprenda.
0: Sí. Diciendo las cosas bien, está claro.
1: Mira, es como cuando hay, por ejemplo, tres varones y una hembra. Esa hembra está... O cuando hay tres hembras y un varón. Yo tuve tres hembras y un varón.
0: Sí.
1: Pues el varón, si tú supieras que el varón a mí me dio menos café que las hembras.
0: Claro. Bueno, pues mira, pero tú que tienes cuatro.
1: Cuatro.
0: No vea.
1: Tengo cuatro hijos, 7 nietos y 11 bisnietos.
0: No vea qué familia más grande.
1: 11 bisnietos tengo.
0: Muy bien. ¿Y están todos?
1: Tengo niños para dar y para regalar.
0: Todos bien, ¿no?
1: Todos bien, gracias a Dios.
0: Pues ya está, eso es lo más todos importante, bien, Ana.
1: Bueno, pues mira, lo voy a dedicar y ya está, porque ya tú estás salido del tiesto.
0: Escúchame, ¿pero que me ha pedido o no me ha pedido nada?
1: No te he pedido nada. Bueno, transforme una del Paquiro.
0: Vale.
1: Unos fandangos buenos del Paquiro.
0: Vale. Muy bien.
1: Mira, lo voy a dedicar rápido. Para Isabelita Navarro y familia,
0: sí.
1: María del Carmen García, Emilia García, Pepi Bermejo, Francisco Manrique, José, ¿cómo es el chiquillo así que se pone? Que le gusta mucho la radio.
0: Antonio Jesús.
1: Antucho, yo que no me sale el nombre de él, lo voy a tener que apuntar ahí.
0: Sí,
1: Antonio
0: sí.
1: Jesús, para tu niña como especial,
0: sí.
1: Para ti, para tu señora, para Juan.
0: Sí.
1: Para Antonio, para sí. Antonio, para Domingo,
0: sí.

0: para todo, ya no te entretengo más. Para toda la línea, para todo Jimena y ya está.
1: No te preocupes, no te preocupes.
0: No, hombre, porque ya es tardecillo, tardecillo. Y te vayan a tirar de las orejas que te dejé yo, porque las otras eran de burro y te la quité.
1: Digo.
0: Digo. Bueno, pues ya tenemos aquí la feria.
1: Digo, ya está lo que nos gusta.
0: Digo,
1: nosotros.
0: Mira todas las luces. Yo pasé el otro día porque mi hija, fuimos a la playa y me llevó mi hija, porque ya le gusta llevarme por todos esos sitios, yo no salgo. Y dice, mira mamá, ya están puestas las luces, todos los palos, solamente falta la entrada.
1: Claro, sí, además la van a poner este año dedicada a Cruz Herrera.
0: Ah, Cruz Herrera.
1: Vamos a estrenar portada este año.
0: Muy bonita, las luces muy bonitas. Hace como una vez en medio y después cogí por un antifaz o algo.
1: Ah, mira.
0: Es muy bonita, muy bonita.
1: Pues eso es lo importante. Eso es lo importante.
0: Que tengan suerte y que hagan mucha venta los pobres.
1: Sí, sí, sí. Y que sea una feria buena. Sí. Además, este año vamos a tener una feria distinta porque no va a haber frontera. No vamos a tener frontera en Gibraltar y va a venir muchísima gente.
0: Ah, ¿ya lo van a quitar a frontera ya?
1: El 15 de julio.
0: Ah, el 15 de julio ya la quita, veremos a ver si no nos matamos vivos.
1: El 15 de julio no hay frontera en Gibraltar ya.
0: Anda, estupendo. Y ahora los puestecillos este año no van por este lado.
1: No, la han cambiado de sitio, ¿no?
0: Sí, dice que lo van a poner al final, a la parte de atrás de la velada.
1: Sí,
0: pero
1: sí,
0: es
1: sí.
0: Que a la parte de aquí adelante la entrada estaba muy bien, porque las personas que tienen que ir al último a ver los puestecillos...
1: Sí, verdad. Claro, tú llegabas por la avenida del Ejército, te encontrabas la entrada y los puestos, eso hacía toda la vida.
0: Claro, era todo correlativo a los puestos, pero lo que ahora tiene que cruzar toda la velada, toda la fiesta, esto toda la feria, para ir al final.
1: Claro. Pues sí, los cambios que muchas veces prueban, que bueno, que ven que este año no funciona, pues el año que viene lo pondrán otra vez igual, digo yo, no sé.
0: Sí, pero ellos a lo mejor allí tienen más espacio.
1: Claro, pues no lo sé, no lo sé, Ana.
0: No sé, bueno, ellos sabrán lo que hacen.
1: Bueno.
0: Bueno, Darío,
1: pues nada.
0: Me encanta de escucharte.
1: Muchas gracias, guapa.
0: Y de pase, si no es eso, yo voy a hablar contigo antes, la feria.
1: Sí, sí, claro, hablaremos esta semana.
0: Y yo te lo pone bien llenito.
1: Sí, sí, a ver qué hacemos. A ver qué hacemos.
0: Venga.
1: Muchas gracias.
0: Darío.
1: Un abrazo, Ana.
0: Igualmente, hijo.
1: Adiós, cuídate. Adiós.
0: Igualmente, hijo.
1: Hasta luego. Adiós. Bueno, pues vamos a ponerle a Ana Vallecillo esa canción de unos fandangos de Paco el Paquiro, que se llama No pidas clemencia. Que le gusta a ella.

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2: Bueno, bueno, se ha vuelto loco el ordenador, se ha vuelto loco el ordenador, dándole paso al tiempo, ha saltado la sintonía, bueno, se ha vuelto loco el ordenador, bueno. Las 12:30 de la mañana, nos vamos ya, ya finalizamos por hoy el magazine Despierta Campo de Gibraltar. Nos vamos, de verdad, ha sido un placer estar con vosotros desde las 10:10 más o menos, que es cuando comenzamos, porque entre, bueno, pues los colaboradores y el informativo de la onda local de este a oeste termina sobre las 10:05, pues es a la hora que comenzamos, sobre las 10:10 más o menos. Como siempre, un día más, gracias, de verdad, por haber estado ahí, por estar detrás, porque sin vosotros esto no sería posible. Vosotros y vosotras, ¿eh? Este magazine único en el campo de Gibraltar, que se llama Despierta Campo de Gibraltar, que se realiza en Onda 4 Jimena, 107.3 FM, Radio Municipal, y en Cadena Joven 88.6 de la FM. Pues los saludos, Darío Sáez, que tengas un buen lunes, que te lo pases muy bien, hidrátate mucho, mucha crema, y sobre todo en las horas centrales del día, desde las 12 hasta las 6, intenta evitar salir y ponerte al sol, porque es que está pegando muchísimo. Así que nada, que tengas un buen día, que seas muy, muy, muy feliz. Nada más, gracias, de verdad. Mañana nos encontramos y te mando un besito muy fuerte, ¿eh? Hasta mañana.

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0: Castilleja de la Cuesta se encarama en lo alto del cerro que lleva su nombre, al final de la llamada Cuesta del Caracol, que conduce a la meseta del sevillano Aljarafe.
1: Su origen se remonta a la época de los Tartesos y su primer nombre fue Ucia, con el que figura en la geografía de Ptolomeo. Los romanos le dieron el nombre de Castra, pero fueron los musulmanes quienes lo bautizaron como Castalia, apelativo que conservaría a través de los siglos.
0: Castilleja de la Cuesta conserva innumerables edificios de gran belleza arquitectónica, pero sin duda es de obligada visita el Palacio de Hernán Cortés.
1: A primera vista parece una fortaleza, pero tras una contemplación menos apresurada, observamos que nos encontramos ante un majestuoso palacio de estilo neomudéjar.
0: Aquí vivió en su época postrera Hernán Cortés, el conquistador de México. En este palacio redactó su testamento y pasó los últimos años de su vida. Una lápida ante la puerta que da acceso a las habitaciones que ocupó este personaje da cuenta del histórico hecho.
1: Aquí murió el gran conquistador de México en 1547.

0: La mujer y la literatura.
1: Dame a tus cansados, a tus pobres, a tus masas apiñadas deseosas de respirar con libertad. Son los primeros versos de los 14 que componen El Nuevo Coloso, el poema inscrito en bronce en la base de la Estatua de la Libertad y firmado por una poetisa estadounidense de nombre Emma Lazarus, una judía sefardita de origen portugués. Una reivindicación de la libertad que para unos da la bienvenida a millones de inmigrantes desde la Bahía de Nueva York y que para otros simboliza justo lo contrario: Estados Unidos, donde la libertad es solo una estatua. Su tragedia en verso, Danza de la Muerte, está dedicada a George Eliot e incluida en Los Cantos de una Semita.

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0: Saludos, ¿qué tal? Bienvenidas, bienvenidos a la Onda Local de Andalucía, la primera edición de Este Oeste. Hoy es martes 7 de julio. La actualidad viene marcada por la ola de calor intenso que estamos atravesando y por una de sus consecuencias más temidas y devastadoras, los incendios forestales. Toda la atención está de nuevo en uno de los municipios más castigados por el tren de borrascas que vivimos a principios de año, pero ahora por las llamas. Nos referimos a Grazalema, en la provincia de Cádiz, donde este lunes a mediodía se desataba un incendio en el paraje El Alamillo. Un siniestro que evoluciona de forma favorable, aunque es un fuego complejo debido al viento y a la influencia topográfica de la zona. Así lo trasladaba anoche el consejero de Sanidad, Presidencia y Emergencias en Funciones, Antonio Sanz.
1: Quiero trasladar un mensaje positivo, quiero trasladar un mensaje de lo que ha sido una tarde intensa, de un incendio complejo, pero donde la intervención de más de 150 efectivos del Plan Infoca y 21 medios aéreos ha dado sus frutos y podemos hablar ya en esta noche, tras la última reunión del Comité de Operaciones, de una evolución muy favorable, de avances importantes en el incendio. Prácticamente en más de la mitad del incendio podríamos darlo por estabilizado.
0: Así, la carretera provincial K9123 ha reabierto a la circulación tras quedar cortada la pasada tarde por este fuego que alcanza de momento más de 200 hectáreas. La vía que sí permanece cerrada al tráfico es la A372, que continúa cortada para facilitar las labores de extinción y garantizar la seguridad tanto de los intervinientes como de la ciudadanía. De hecho, el fuego obligaba al desalojo de población. Fueron 188 vecinos desalojados de forma preventiva, de los que 90 ya han podido regresar a sus casas en las últimas horas. Antonio Sanz.
1: El Comité de Operaciones, y tras esta evolución favorable, ha decidido que las 92 personas de la zona de la Ribera puedan volver a sus casas, así como la reapertura, la apertura de la carretera, la CA9223.
0: Durante la noche han estado actuando en la zona 60 efectivos de EMA, Infoca y 5 autobombas. Ya en la mañana se va a empezar a llevar a cabo un análisis de la evolución. Por su parte, el alcalde de Grazalema, Carlos García, ha trasladado un mensaje de tranquilidad, al igual que el consejero, y cuenta que el incendio afecta a una zona de monte, especialmente de Alcornocal, que se incendió y sufrió una devastación importante hace unos 50 años y que se acabó cubriendo. Es el apunte de portada. Vamos con más asuntos de la actualidad en titulares con Nicole Vargas.

0: El Ayuntamiento de Carboneras ha convocado este martes un pleno extraordinario para votar por segunda vez la nulidad de la licencia de obras del hotel.
1: La actualidad pasa esta jornada por la localidad almeriense, cuyo consistorio ha convocado a partir de las 10 de la mañana una nueva votación 3 semanas después de la anterior. El pasado 17 de junio, el voto de 7 de los 12 concejales acordaba posponer la misma para recabar informes sobre el impacto económico que la medida tendría en la localidad. Todo esto después del auto del Tribunal Superior de Justicia de Andalucía ordenaba al alcalde de Carbonera, Salvador Hernández, adoptar la resolución para revisar la licencia de obras del hotel del Algarrobico, con el fin de declarar la nulidad del permiso que se concedió en enero de 2003 a la promotora Zata del Sol. La medida aplazatoria propuesta por el concejal no adscrito y exalcalde Felipe Cayuela contó con el apoyo de una exedil del PP y 5 concejales del PSOE, sobre los que la dirección federal del partido acordó expulsarlos del partido de manera provisional al no acatar las directrices de la formación.
0: El Infoca realiza 373 intervenciones desde el 1 de enero.
1: Una veintena de las cuales se han concentrado en un solo día, este domingo 5 de julio. El consejero en funciones de Sanidad, Presidencia y Emergencias, Antonio Sanz, ha llamado la atención sobre las 20 intervenciones en provincias como Córdoba, Sevilla, Jaén y Granada. En el caso de la provincia sevillana, fueron 3 incendios los que obligaron a desplegar medios aéreos y terrestres. El fuego de Morón de la frontera, el de mayor envergadura, ya está extinguido. Además, el consejero en funciones ha reconocido que la preocupación de los servicios de emergencias es alta estos días de temperaturas extremas, pero insiste en que esa preocupación sea compartida por los ciudadanos para que sean responsables y actúen con conciencia.
0: Un incendio arrasa con el asentamiento chabolista de Palos de la Frontera.
1: Un incendio declarado en la noche de este lunes en un asentamiento chabolista del municipio onubense ha obligado a movilizar un amplio dispositivo de emergencias. Las llamas y la extensa humareda podían verse sobre las 11 de la noche desde puntos alejados del municipio. Numerosos efectivos se desplazaron hasta la zona para contener el fuego cuanto antes y evitar su propagación entre las infraviviendas del enclave. Por el momento se desconocen las causas del siniestro.
0: Andalucía está bajo avisos naranjas y amarillos por calor, con máximas de 43 grados en Córdoba y Jaén.
1: La Agencia Estatal de Meteorología ha activado para este martes aviso naranja por altas temperaturas en las provincias de Cádiz, Córdoba, Huelva, Jaén y Sevilla, donde se estima que los termómetros alcanzarán temperaturas máximas de 43 grados, y alerta amarilla también por calor en Almería, Málaga y Granada. Para la jornada, la EMET pronostica un predominio de los cielos poco nubosos, con nubosidad de evolución diurna en las sierras, sin descartar tormentas ocasionales en el norte y este de la comunidad, que pueden ser secas e ir acompañadas de rachas de viento muy fuertes. En general, las temperaturas experimentarán pocos cambios.
0: ¿Y qué tenemos en previsiones, Nicole?
1: A las 9 y 45 de la mañana en Grazalema, el consejero en funciones de Sanidad, Presidencia y Emergencias, Antonio Sanz, informará sobre la evolución del incendio forestal en esta localidad gaditana, en el puesto de mando avanzado. A las 11 en Sevilla, la consejera de Cultura y Deporte en funciones, Patricia del Pozo, inaugura la exposición La Belleza del Conocimiento, Donación Enrique Carlos Martín Rodríguez 2026. Todo ello en el Museo de Bellas Artes. Por la tarde, a las 4:30, el consejero en funciones de Agricultura, Pesca, Agua y Desarrollo Rural, Ramón Fernández Pacheco, participa en la Conferencia Sectorial de Agricultura y Desarrollo Rural y los Consejos Consultivos de Política Pesquera y Política Agrícola para Asuntos Comunitarios, que reúnen a los consejeros de Agricultura de todas las comunidades autónomas con el ministro del tramo, Luis Planas. Por la noche, a las 9 en Granada, la consejera de Desarrollo Educativo y Formación Profesional en funciones y titular de la Consejería de Universidad, Investigación e Innovación, María del Carmen Castillo, participa en la inauguración oficial de la 13ª edición de Alhambra Venture. Además, recogerá el reconocimiento especial como visir institucional a Andalucía Emprende.

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1: Vox dice estar satisfecho con el acuerdo de gobierno en Andalucía y asegura que está negociando para asegurar su presencia en organismos públicos. Uno de ellos sería la Radiotelevisión Pública Andaluza, tal y como ha explicado este lunes el portavoz nacional del partido, José Antonio Fuster. El acuerdo cerrado entre su formación y el Partido Popular va a reportarle una vicepresidencia para Manuel Gavira, además de un senador por designación autonómica y la vicepresidencia primera del Parlamento. El pacto de gobierno contempla medidas como el rechazo al reparto de menores migrantes no acompañados, la supresión de dotación de subvenciones a ONGs que favorezcan la inmigración ilegal, bajadas de impuestos, apoyo a la natalidad, concertación del bachillerato o la inclusión del concepto de prioridad nacional en la concesión de ayudas. Aunque dicen estar satisfechos a partir de la proporcionalidad de sus votos, Fuster ha indicado que la presencia de Vox también llegará a ciertos organismos en los que deben estar, dice, para velar para evitar vetos a partidos.
2: Eso lleva otra negociación separada, pero sí, sí, por supuesto que estamos en ello y vamos a tener una presencia, lógicamente, en ciertos organismos como el de la Televisión Andaluza, sin ninguna duda, en los que debemos estar y debemos velar para que la libertad de pensamiento, la libertad de expresión, que no haya vetos a ningún partido, para que todo se desarrolle de la mejor manera posible, que la libertad de pensamiento esté presente también en la televisión pública y que en ningún caso, como ocurre en otras televisiones, Vox sea apartado o relegado.
1: Pues Vox ha vuelto a ausentarse del homenaje a Blas Infante. El Parlamento en Andalucía ha acogido este lunes el acto de homenaje por el 141 aniversario del nacimiento del padre de la patria andaluza. Al evento han asistido representantes de todos los grupos parlamentarios, a excepción de Vox, una ausencia habitual en los últimos años y que se ha repetido tras el pacto de gobierno firmado el pasado jueves con el PP. Este pacto ha marcado gran parte de las intervenciones de los grupos de izquierdas de la oposición, quienes han señalado al presidente de la Junta, Juan Manuel Moreno, por traicionar el legado de Blas Infante. La secretaria general del PSOE andaluz, María Jesús Montero, ha señalado la contradicción por parte del PP de participar en este homenaje tras su pacto de gobierno con Vox.
3: Yo creo que en el día de hoy aquí, después de ese acuerdo con la ultraderecha, estamos viviendo esta tremenda contradicción en la que está el Partido Popular, que le ha abierto la puerta a aquellos que asesinaron a Blas Infante, a la ultraderecha, que estuvieron y que fueron los artífices de esta situación en la que en el día de hoy rendimos nuestro más preciado homenaje.
1: Por su parte, el presidente de la Junta, Juan Manuel Moreno, ha reivindicado este lunes la vigencia del legado de Blas Infante, que apelaba a personas de ideas opuestas a unirse por Andalucía.
4: Aquel gran andaluz destacaba concordia y el diálogo como valores éticos y apelaba a las personas de ideas más opuestas precisamente a unirse en el ideal de Andalucía. Hoy compartimos también con Blas Infante el sueño de prosperidad, el sueño de desarrollo de nuestra tierra y el rechazo al odio frente al entendimiento y al afán integrador y regenerador, que es lo que piden los ciudadanos.
1: En el discurso en el acto conmemorativo del nacimiento del padre de la patria andaluza, en la sede del Parlamento, Moreno indica que Blas Infante alentaba la convivencia de las ideas y eso es exactamente lo que dice, representa la Cámara Autonómica, el gobierno nacido de él y lo que refleja la realidad social de nuestra tierra. Desde Adelante Andalucía, su portavoz José Ignacio García ha criticado el blanqueamiento de la figura de Blas Infante por parte del presidente de la Junta. En ese sentido, lamenta que Juan Manuel Moreno acuda al homenaje del padre de la patria andaluza en el Parlamento, mientras firma con Vox la derogación de la Ley de Memoria Democrática.
5: Yo no entiendo cómo se puede pactar la derogación de la Ley de Memoria Histórica, que uno de sus objetivos es buscar el cuerpo de Blas Infante, y venir aquí a homenajear a Blas Infante. No se puede, o en un sitio o en otro. Pero claro, si el discurso del señor Moreno Bonilla ha sido que a Blas Infante lo mataron porque era muy humano, no, lo mataron por andalucista. Lo mataron por ser de izquierda, lo mataron por hablar de los jornaleros y jornaleras, lo mataron por ser republicano. Vamos a dejarnos de tonterías.
1: Y la portavoz adjunta de Por Andalucía, Rosa Rodríguez, ha asegurado que el presidente de la Junta ha roto con el legado de Blas Infante tras su acuerdo de gobierno con Vox, al que ha calificado como pacto de la vergüenza.
6: El gobierno de Moreno Bonilla ha roto con Blas Infante. Esto solo es una puesta en escena, es un acto solemne, carente de todo sentido, porque Juanma Moreno Bonilla le ha dado las llaves del gobierno de la Junta de Andalucía a los herederos ideológicos de quienes fusilaron a Blas Infante. Y eso no hay traje, no hay flores, ni hay acto solemne que lo enmascare. Todo lo que el gobierno de Juanma Moreno Bonilla va a hacer a partir de la firma de ese pacto de la vergüenza es un atentado a los ideales de Blas Infante.
1: Por Andalucía también ha puesto el foco en la derogación de la Ley de Memoria Democrática recogida en el pacto entre ambas formaciones. Señalan que pisamos sobre la tierra que sirve de tumba a 50.000 andaluces que en virtud de este acuerdo no van a poder ser recuperados. Y más cuestiones en la política. Hacienda ofrece a las comunidades autónomas un déficit del 0,1% del PIB y los mayores recursos de su historia en 2027. La Junta lo califica de puro teatro. Este lunes ha tenido lugar la reunión del Consejo de Política Fiscal y Financiera, una cita que se enmarca en los trabajos para fijar los objetivos de estabilidad en las administraciones públicas. Se trata de un paso previo a la elaboración de los presupuestos generales del Estado 2027. La propuesta de Hacienda pasa por mantener la senda de estabilidad 2027-2029 para las comunidades en el 0,1% del PIB, el mismo objetivo propuesto el año pasado y que ya rechazó el Congreso de los Diputados. Esto supondría dotar a las regiones de un margen fiscal que alcanza los 5.849 millones. Supone un 8% más de recursos para el próximo año. Las previsiones del Ejecutivo de Pedro Sánchez pasan por llevar tanto el límite de gasto no financiero como los objetivos de estabilidad presupuestaria al Consejo de Ministros de este martes, para después remitirlo todo a las Cortes para su votación el 14 de julio. El ministro de Hacienda, Arcadi España, explica que el Gobierno está dispuesto a debatir y establecer objetivos de déficit asimétricos por comunidades, teniendo en cuenta la situación fiscal diferente de cada una. Una medida que, recuerda el ministro, no es nueva.
7: No es nuevo, ya ha habido déficits asimétricos, gobernando el Partido Popular en 2013, ya ha habido. No es nueva la propuesta en el Consejo de Política Fiscal y Financiera. Yo mismo, cuando era conseller de la Generalitat Valenciana, lo propuse. Esto es muy sencillo. En el reparto del déficit que hacemos en el Consejo de Política Fiscal, a las comunidades autónomas les corresponde el 0,1 de margen fiscal. La cuestión es, hay muchas comunidades autónomas que han cerrado su ejercicio con superávit. Por lo tanto, no necesitan un colchón financiero adicional, que en este caso es el déficit.
1: La consejera en funciones de Economía, Hacienda, Fondos Europeos y Diálogo Social en la Junta de Andalucía, Carolina España, ha tildado la cita de paripé y puro teatro, puesto que entiende que el presupuesto de 2027 no va a ver la luz al no haber mayoría parlamentaria.
8: En toda la legislatura no se ha conseguido aprobar unos presupuestos generales del Estado. Y ya lo han dicho los socios, que no hay la mayoría parlamentaria para aprobar un presupuesto de un gobierno que está, pues, prácticamente asolado por la corrupción. Esto de trámite, que debería ser normal como paso previo para aprobar los presupuestos, se ha convertido ya en un paripé, en un teatrillo, y una vez más, pues, nos utilizan a las comunidades autónomas para esto.
1: El Gobierno sostiene que la nueva aportación al sistema de la dependencia reducirá la espera en Andalucía en un 45%. Son casi 1.000 millones de euros adicionales los que el Ejecutivo de Pedro Sánchez va a transferir a las comunidades para financiar los niveles acordados. En concreto, lo hará a través del Ministerio de Derechos Sociales, Consumo y Agenda 2030, que va a iniciar los trámites para llevar esta propuesta al Consejo de Ministros. Su titular, Pablo Bustinduy, ha destacado que se trata de un nuevo máximo histórico y una palanca para transformar el sistema de cuidados. Inicialmente, la aportación estatal es de 904 millones, que pasará a ser de 970 tras contabilizar los recursos que reciben los gobiernos de Euskadi y Navarra por el cálculo del cupo vasco y la aportación navarra, respectivamente. De este modo se triplica la aportación con respecto al año 2021. Este incremento, unido a la ampliación del nivel mínimo aprobado hace dos semanas, supondrá que en 2027 el Estado abone un total de 7.239 millones de euros a las comunidades y alcance el 50% de la financiación en dependencia. En el caso de Andalucía, nuestra comunidad dispondrá de 954 millones, unos fondos suficientes para conseguir que 120.000 personas más reciban una prestación por dependencia, lo que supone un aumento del 30,5% con respecto a 2025 y una cifra total de 437.500 personas más atendidas dentro del sistema. Así lo ha dicho el delegado del Gobierno en Andalucía, Pedro Fernández, quien ha pedido a la Junta que haga una buena gestión de estos recursos.
9: Supondrá reducir las listas de espera a casi la mitad, un 45%, lo que significa que las ayudas para las personas dependientes podrán llegar mucho antes. Esto es posible porque el Gobierno sube su financiación y aportará a la Junta de Andalucía 954 millones de euros adicionales, una cantidad con la que la Junta, si gestiona bien, puede, por un lado, agilizar toda la tramitación para que quienes están en lista de espera reciban ya su asistencia y para que, por otro lado, puedan acceder a la dependencia a otras personas que necesitan una residencia, ayuda domiciliaria o cualquier otra ayuda.
1: Y 800 personas han necesitado atención médica y 5 están ingresadas por golpes de calor en Andalucía. Esta ola de calor en la que se encuentra buena parte de la comunidad y del resto del país se está haciendo notar no solo en la vida diaria, también en hospitales y centros de salud. Desde el pasado sábado, los servicios de urgencias de las 8 provincias han atendido 800 personas como consecuencia de las altas temperaturas. Además, en estos momentos hay 5 ingresados por golpes de calor del total de 9 que se han registrado desde entonces. A eso se le añaden 2 muertes. Ante esta situación, la Junta asegura que trabaja con anticipación, pero pide concienciación y responsabilidad a la ciudadanía. Antonio Sanz, consejero en funciones de Sanidad, Presidencia y Emergencias.
10: Desde la Consejería estamos trabajando desde la anticipación, desde la prevención, desde la coordinación entre todas las administraciones para minimizar los efectos de las altas temperaturas, pero también tenemos que pedir concienciación a la ciudadanía y responsabilidad. La mayoría de los afectados son hombres y la edad media de los casos se sitúa en los 54 años. Por tanto, una vez más, se demuestra que son los más pequeños, pero también las personas mayores y aquellos con patologías previas, las personas que tenemos que cuidar más.
1: El sistema de monitorización de la mortalidad diaria del Instituto de Salud Carlos III señala que Andalucía suma 110 defunciones atribuibles al exceso de temperaturas desde el 1 de junio hasta el 5 de julio de 2026. Este registro supera en 16 los fallecimientos registrados en el mismo periodo del año pasado. En el caso de junio se produjeron 72 muertes atribuibles a la temperatura frente a las 49 del año anterior. La Agencia Estatal de Meteorología ha explicado que esta situación se va a prolongar hasta el miércoles, con máximas de hasta 43 grados en el Valle del Guadalquivir. A partir de ese día habrá bajadas de hasta 5 grados en la zona. Y desde el jueves, el Terral en la Costa del Sol dejará el mercurio en torno a los 38 grados. Insiste Sanz en que no se puede bajar la guardia ante el calor, seguir las recomendaciones habituales en estos casos y cuidar de los colectivos más vulnerables, niños, personas mayores y personas con enfermedades crónicas.
10: Son los más pequeños, pero también las personas mayores y aquellos con patologías previas, las personas que tenemos que cuidar más. No podemos bajar la guardia ante el calor. Es fundamental cumplir con la, bueno, pues con todas las normas de prevención que hablamos constantemente, hidratación constante, evitar la exposición al sol, especialmente en las horas centrales del día, utilizar ropa ligera, permanecer en lugares frescos y ventilados, y también prestar atención, como decía, a niños, a mayores y a personas con enfermedades crónicas, ya que son los colectivos más vulnerables.

0: Hasta este fin de semana se han estado celebrando en nuestro país actos por el Día Internacional del Orgullo. Este año la fiesta de la diversidad ha tenido más presente que nunca las reivindicaciones sociales del colectivo, que denuncia que muchos derechos alcanzados están en peligro. Así, por ejemplo, 34 entidades LGTBIQA+ rechazan las declaraciones del vicesecretario general de Igualdad del PP, Jaime de los Santos, quien en declaraciones a El País ha manifestado que la autodeterminación de género es una ficción y que el PP promoverá una reforma de la ley estatal para exigir un informe psicosocial para la modificación registral. Vamos a hablar con uno de los portavoces de esas entidades andaluzas, LGBTQA+, es Luis Pablo Cañada. Muy buenos días, bienvenido a la Onda Local de Andalucía.
1: Hola, buenos días, ¿qué tal?
0: Bueno, ¿qué trascendencia tienen esas declaraciones?
1: Pues son muy importantes, lamentamos mucho este posicionamiento y estas declaraciones del vicesecretario general de Igualdad del PP, Jaime de los Santos, que considera que la autodeterminación de género es una ficción y que deja claro que tienen intención de modificar la actual ley trans y exigir ese informe psicosocial. No podemos perder de vista que históricamente fue la medicalización de la homosexualidad lo que justificó que se promulgaran leyes que nos condenaran. Además, el primer paso, como siempre, los integrantes del colectivo, en este caso, más desprotegidos, son las personas trans. No debemos perder de vista que, aunque ahora mismo parezca que se pueda atacar directamente a avances que ha conseguido este colectivo, los siguientes luego serán también el colectivo de homosexuales, gays, lesbianas, bisexuales, etcétera. Algo que nos afecta a todas.
0: Y todo esto se da además en el contexto de que hace unos días el Congreso aprobaba el endurecimiento, ¿no?, de las penas por las prácticas de conversión, tipificándolas como delito en el Código Penal, algo que el PP votó en contra.
1: Sí, efectivamente. Ese mismo día se llevó al Congreso de los Diputados, después de muchos meses, por asociaciones de carácter nacional como No es Terapia, en la propuesta de reforma del Código Penal que criminalizase específicamente esas mal llamadas terapias de conversión. Y un poquito antes de la votación, el propio Jaime de los Santos, muy orgulloso, decía maricón y de derecha y a mucho orgullo, pero luego, minutos más tarde, cuando tenía que votar a favor de esa criminalización, se abstenía en el voto. Uh-huh. Algo bastante paradójico.
0: Claro, esto al final es volver a esa patologización, ¿no?, de la transexualidad y de la homosexualidad, algo que consiguió que se eliminase, ¿no? Y bueno, que ha costado también mucha lucha, ¿no?, del colectivo.
1: Sí, efectivamente, como tú dices, supondría una repatologización. Fue hace muy poco, en el 2018, cuando se consiguió que la Organización Mundial de la Salud dejara de considerar la transexualidad como un trastorno mental y lo sacase de ese catálogo de enfermedades mentales o trastornos o alteraciones. Se escudan en esta en intentar exigir ese informe psicosocial para el cambio registral del sexo, en que dicen que es una ficción en el registro civil y que con el resto de actividades que se pretenden generarse a ciencia en el registro, hace falta documentarse, lo cual no es cierto. La ley trans ya prevé un procedimiento formalista y de ratificación ante el encargado del registro civil y los derechos fundamentales no pueden depender de un diagnóstico de un tercero. Por esa regla de tres, entonces, podríamos pensar que para acreditar el matrimonio igualitario entre dos hombres habría que también contar con un informe psicosocial que validase la homosexualidad. No tiene ningún sentido.
0: Uh-huh. Me imagino, Luis Pablo, que las 34 entidades andaluzas firmantes, ¿no?, posicionadas ante esta situación, estarán también muy vigilantes de los movimientos políticos, legislativos que se puedan dar, por ejemplo, aquí en Andalucía, porque recordamos, el PP ha pactado con Vox para seguir en el gobierno 4 años más y bueno, claro, en ese acuerdo de gobierno, el tema de la diversidad, la defensa de los derechos del colectivo, pues no está presente.
1: Pues sí, efectivamente. En estas 34 entidades firmantes de esta nota forman parte de lo que se llama Plataforma Orgullo Andalucía, aunque son muchas más, y rechazamos frontalmente este posicionamiento de Jaime de los Santos y del PP, pero también, como dice, la proyección que esto puede tener en Andalucía ahora que sabemos de ese acuerdo PP-Vox. es un retroceso en derechos y, desde luego, por nuestra parte haremos todo lo que esté en nuestra mano para combatir y conservar los avances logrados. En esas propuestas de gobierno de PP y Vox no se hace una sola mención a las personas con diversidad afectiva y sexual, a personas LGTBIQA+. Aunque se menciona tácitamente aspectos que nos preocupan porque no sabemos cómo derivarán. Se habla de una nueva ley de familia con una perspectiva más conservadora de protección de la familia, así como también una revisión de las que ellos llaman leyes ideológicas. Uh-huh. No sabemos esto cómo puede afectar en temas de financiación de programas de diversidad e igualdad, campañas de educación y sensibilización, protocolos en centros educativos y sanitarios o el propio funcionamiento de organismos autonómicos.
0: Uh-huh. Pues nos queda estar pendientes, ¿no? Y ver cómo se desarrollan estos primeros días de andadura del gobierno, a ver la tendencia que marca, ¿no? Cuáles son esas leyes ideológicas que para Vox y para el PP pues es necesario revisar y reformar, y ahí estarán en cualquier caso las entidades pro-diversidad, las entidades del colectivo LGTBIQA+, en Andalucía, 34 entidades que forman esa plataforma Orgullo Andaluz, y seguro que muchas más estarán muy pendientes. Luis Pablo Cañada, responsable, portavoz de estas entidades andaluzas. Muchísimas gracias por habernos acompañado.
1: Gracias a vosotros.
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0: Y seguimos en la primera edición de De Este a Oeste, en este martes 7 de julio, San Fermín, por cierto. Pero la actualidad viene marcada por la ola de calor intenso que estamos atravesando y por una de sus consecuencias más temidas y devastadoras, los incendios forestales. Toda la atención está de nuevo en uno de los municipios más castigados por el tren de borrascas que vivimos a principios de año, pero ahora por la virulencia de las llamas. Nos referimos a Grazalema, en la provincia de Cádiz, donde este lunes se desataba un incendio en el paraje El Alamillo. Un siniestro que evoluciona de forma favorable, aunque es un fuego complejo, debido al viento y a la influencia topográfica de la zona. Así lo trasladaba anoche el consejero de Sanidad, Presidencia y Emergencias en Funciones, Antonio Sá.
1: Quiero trasladar un mensaje positivo, quiero trasladar un mensaje de lo que ha sido una tarde intensa, de un incendio complejo, pero donde la intervención de más de 150 efectivos del Plan Infoca y 21 medios aéreos ha dado sus frutos y podemos hablar ya en esta noche, tras la última reunión del Comité de Operaciones, de una evolución muy favorable, de avances importantes en el incendio. Prácticamente más de la mitad del incendio podríamos darlo por estabilizado.
0: Así, la carretera provincial K9123 ha reabierto a la circulación tras quedar cortada la pasada tarde por este fuego que alcanza de momento más de 200 hectáreas. La vía que sí permanece cortada al tráfico es la A372, que continúa cortada para facilitar las labores de extinción y garantizar la seguridad tanto de intervinientes como de la ciudadanía. De hecho, el fuego obligaba al desalojo de población. Fueron 188 vecinos desalojados de forma preventiva, de los que 92 ya han podido regresar a sus casas en las últimas horas. Antonio Sanz.
1: Quiero trasladar un mensaje positivo, quiero trasladar un mensaje de lo que ha sido una tarde intensa, de un incendio complejo, pero donde la intervención de más de 150 efectivos del Plan Infoca y 21 medios aéreos ha dado sus frutos y podemos hablar ya en esta noche, tras la última reunión del Comité de Operaciones, de una evolución muy favorable, de avances importantes en el incendio. Prácticamente más de la mitad del incendio podríamos darlo por estabilizado.
0: Durante la noche han estado actuando en la zona 60 efectivos de EMA, Infoca y 5 autobombas. Ya en la mañana se empezará a llevar a cabo un análisis de la evolución. De hecho, a las 10 menos cuarto está previsto que el consejero de Emergencias en Funciones, Antonio Sanz, desde el centro de mando avanzado, desde el puesto de mando avanzado, dé pues la última hora de este incendio. Es el apunte que destacamos. Repasamos ahora más asuntos de la actualidad en titulares con Nicole Vargas.

0: El Ayuntamiento de Carboneras convoca hoy un pleno extraordinario para votar por segunda vez la nulidad de la licencia de obras del hotel.
1: La actualidad pasa esta jornada por la localidad almeriense, cuyo consistorio ha convocado a partir de las 10 de la mañana una nueva votación 3 semanas después de la anterior. El pasado 17 de junio, el voto de 7 de los 12 concejales acordaba posponer la misma para recabar informes sobre el impacto económico que la medida tendría en la localidad. Todo esto después del auto del Tribunal Superior de Justicia de Andalucía, que ordenaba al alcalde de Carbonera, Salvador Hernández, adoptar la resolución para revisar la licencia de obras del hotel del Algarrobico con el fin de declarar la nulidad del permiso que se concedió en enero de 2003 a la promotora Azata del Sol. La medida aplazatoria propuesta por el concejal no adscrito y exalcalde Felipe Cayuela contó con el apoyo de un edil del PP y exedil del PP y 5 concejales del PSOE, sobre los que la dirección federal del partido acordó expulsarlos de manera provisional del partido al no acatar las directrices de la formación.
0: El Infoca realiza 373 intervenciones desde el 1 de enero.
1: Una veintena de las cuales se han concentrado en un solo día, este domingo 5 de julio. El consejero en funciones de Sanidad, Presidencia y Emergencias, Antonio Sanz, ha llamado la atención sobre las 20 intervenciones en provincias como Córdoba, Sevilla, Jaén y Granada. En el caso de la provincia sevillana fueron 3 incendios los que obligaron a desplegar medios aéreos y terrestres. El fuego de Morón de la Frontera, el de mayor envergadura, ya está extinguido. Además, el consejero en funciones ha reconocido que la preocupación de los servicios de emergencias es alta, dice, estos días de temperaturas extremas, e insiste en que esa preocupación sea compartida por los ciudadanos para que sean responsables y actúen con conciencia.
0: Un incendio arrasa con el asentamiento chabolista de Palos de la Frontera.
1: El incendio declarado en la noche de este lunes en un asentamiento chabolista del municipio onubense ha obligado a movilizar un amplio dispositivo de emergencias. Las llamas y la extensa humareda podían verse sobre las 11 de la noche desde puntos alejados del municipio. Además, numerosos efectivos se desplazaron hasta la zona para contener el fuego cuanto antes y evitar su propagación entre las infraviviendas del enclave. Por el momento se desconocen las causas del siniestro.
0: Y Andalucía está bajo avisos naranjas y amarillos por calor, con máximas de 43 grados en Córdoba y Jaén.
1: La Agencia Estatal de Meteorología ha activado para este martes aviso naranja por altas temperaturas en las provincias de Cádiz, Córdoba, Huelva, Jaén y Sevilla, donde se estima que los termómetros alcanzarán temperaturas máximas de 43 grados. Y alerta amarilla también por el calor en Almería, Málaga y Granada. Para la jornada, la EMET pronostica un predominio de los cielos poco nubosos, con nubosidad de evolución diurna en las sierras, sin descartar tormentas ocasionales en el norte y este de la comunidad, que pueden ser secas e ir acompañadas de rachas de viento muy fuertes. En general, las temperaturas experimentarán pocos cambios.
0: ¿Y qué tenemos en previsiones, Nicole?
1: A las 9 y 45 en Grazalema, el consejero en funciones de Sanidad, Presidencia y Emergencias, Antonio Sanz, informa sobre la evolución del incendio forestal en esta localidad gaditana en el puesto de mando avanzado. A las 11 en Sevilla, la consejera de Cultura y Deporte en funciones, Patricia del Pozo, inaugura la exposición La Belleza del Conocimiento, donación Enrique Carlos Martín Rodríguez 2026 en el Museo de Bellas Artes. Por la tarde, a las 4:30, el consejero en funciones de Agricultura, Pesca, Agua y Desarrollo Rural, Ramón Fernández Pacheco, participa en la Conferencia Sectorial de Agricultura y Desarrollo Rural y los Consejos Consultivos de Política Pesquera y Política Agrícola para Asuntos Comunitarios, que reúnen además a los consejeros de Agricultura de todas las comunidades autónomas con el ministro del tramo, Luis Planas. Y por la noche, en Granada, la consejera de Desarrollo Educativo y Formación Profesional en funciones y titular de la Consejería de Universidad, Investigación e Innovación, María del Carmen Castillo, recogerá el reconocimiento especial como visir institucional a Andalucía Emprende.
0: Gracias, Nicole. Conocemos ahora el estado de las carreteras andaluzas. Marta Míguez, desde la DGT, buenos días.
2: Muy buenos días, ¿qué tal? A esta hora, pendientes de complicaciones en la entrada a Sevilla por la 66 en Camas, con hasta 2 kilómetros de retenciones. También se complica la ronda S30 en Los Bermejales hacia la A49. Tráfico lento se circulan en Málaga por la MA20, en el entorno de Teatinos y en sentido de entrada a esta capital malacitana, y también por obras de mejora, mucha precaución. Tráfico intenso en la salida de Córdoba por la A45 en Puente Viejo y Fernán Núñez, y también en la A4 en el entorno de Alcolea en ambos sentidos. En Almería se complica la A7 a su paso por Villator en ambos sentidos de la marcha, y en Jaén la A44 a su paso por Cárcel.
0: Gracias, Marta. Previsiones del tiempo ahora con Javier Andrés desde la EMET. Buenos días.
3: Buenos días. En Andalucía continuamos con la ola de calor que deja temperaturas altas hasta el jueves. A partir del viernes las temperaturas bajarán de forma progresiva. Hoy las temperaturas se mantienen con pocos cambios, aunque en el sur y este de la comunidad suben un poco más, con peligro importante por máximas que pueden alcanzar o superar los 40-43 grados en amplias zonas de la mitad oeste y centro de la comunidad. Atención también a las máximas que pueden alcanzar o superar los 35-38 grados en amplias zonas. Hoy se esperan máximas de 43 en Córdoba, 41 en Sevilla, 39 en Granada y Jaén, 37 en Huelva, 34 en Málaga, 33 en Almería y Cádiz. El cielo hoy estará poco nuboso, aunque esta tarde en las sierras orientales se formará nubosidad de evolución. El viento será flojo de dirección variable con intervalos moderados de componente sur esta tarde. En el estrecho tendremos levante moderado, ocasionalmente fuerte. Es una información de AEMET.
0: Gracias, Javier. Breve pausa y repasamos la información local y provincial.
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0: La provincia de Huelva da la bienvenida a los 95 niños y niñas saharauis del programa Vacaciones en Paz. Juan Antonio Hipólito, Onda Minera, RTV Nerva, Onda Local de Andalucía en Huelva.
1: Buenos días, Andalucía. La provincia onubense da la bienvenida a 95 niños y niñas procedentes de los campamentos de refugiados saharauis de Tinduf, en Argelia, que van a pasar los dos próximos meses de verano en distintos municipios gracias al programa Vacaciones en Paz, una iniciativa solidaria que les permitirá disfrutar del verano lejos de las extremas condiciones climáticas del desierto, acceder a revisiones médicas, mejorar su alimentación y convivir con familias de acogida. En la cuenca minera, Berrocal acoge la sexta edición de A la calle con arte, una iniciativa cultural que vuelve a transformar distintos espacios del municipio en una galería de arte al aire libre. La apertura de esta nueva edición estuvo protagonizada por la exposición Películas del Ayer, creada por el colectivo artístico Bicéfalo KK y reuniendo a vecinos, visitantes y representantes del municipio para disfrutar de la misma. Concluimos el repaso a la actualidad informativa de la provincia de Huelva en nuestro municipio con la visita institucional del alcalde de Hondarribia, Igor Parán Araneta, quien ha mantenido un encuentro con el alcalde de Nerva, Josema Domínguez, y miembros de su equipo de gobierno local para fortalecer los vínculos existentes entre ambos municipios y dar continuidad a la colaboración iniciada en torno a la figura del pintor Daniel Vázquez Díaz. Nos despedimos con cielo soleado, 26 grados de temperatura ya a estas horas y deseando un buen día para toda Andalucía desde la provincia de Huelva.
0: Igualmente, compañero, y efectivamente a protegerse de este calor intenso. En Cádiz, el Ayuntamiento de San Fernando activa un protocolo para la protección de personas sin hogar precisamente durante estas olas de calor. Inma Forja, Radio Chiclana, Onda Local de Andalucía en Cádiz.
2: Muy buenos días. El Ayuntamiento de San Fernando ha activado un protocolo especial para proteger a las personas sin hogar durante las olas de calor. Como medida principal, el albergue Casa Hogar Federico Ozanan funciona como centro de día, ofreciendo refugio, comida, bebida y, si hay plazas disponibles, alojamiento nocturno. El Ayuntamiento también recuerda la importancia de seguir las recomendaciones para prevenir los golpes de calor, especialmente entre los colectivos de mayor riesgo. Y en otro orden de cosas, el Castillo de Santa Catalina de Cádiz acoge durante este mes un ciclo de conciertos gratuitos con invitación previa que apuesta por músicas del mundo y artistas de proyección internacional procedente de circuitos independientes. La programación está protagonizada por Mujeres, que dio comienzo el pasado día 3 con Emel, para continuar con Eda Díaz el 10 de julio, Carola Ortiz el 17 de julio y Sorbina el 24. El ciclo presentado por la Delegación de Cultura del Ayuntamiento de Cádiz destaca por su carácter internacional, su diversidad musical y su apuesta por acercar propuestas de calidad al público en general. Y en cuanto al tiempo, según las previsiones, hoy por fin entrará viento de poniente, dándonos un respiro a una calurosa semana de levante. Esto es todo desde Radio Chiclana. Buenos días.
0: El Centro de Transfusión de Jaén organiza 46 colectas de sangre durante este mes de julio. Juan y López, Ojanco Radio, Onda Local de Andalucía en Jaén.
3: Buenos días. El Centro de Transfusión Sanguínea, Tejidos y Células de Jaén, dependiente del Servicio Andaluz de Salud, de la Consejería de Sanidad, Presidencia y Emergencia de la Junta de Andalucía, realizará este mes de julio un total de 46 colectas, con el objetivo de garantizar el abastecimiento de hemoderivados durante el verano en los hospitales de la provincia jienense. Donar sangre de manera periódica es fundamental para asegurar las reservas de los centros sanitarios, pero más aún en el periodo estival, por el aumento de las atenciones a víctimas de accidentes de tráfico, además de la ausencia de los donantes habituales durante los meses de vacaciones. Cambiamos de asunto. Cerca de un centenar de menores refugiados saharauis procedentes de los campamentos de Tinduf, en Argelia, llegan hoy a Jaén para disfrutar del verano en la provincia dentro del programa Vacaciones en Paz. Del total, 51 lo harán con la Asociación Sahara Jaén y llegarán a la sede de la Asociación Ajar, donde serán recibidos por sus familias de acogida. El resto viajarán hasta Linares con la Asociación Amigos del Sáhara Libre de Linares. En cuanto al tiempo, hoy tendremos una jornada de cielos con nubes y claros. Las temperaturas seguirán siendo muy altas, con máximas de 43 grados en Andújar, 41 en Bailén y 39 grados en Arroyo de Lojanco. Así se presenta la previsión meteorológica para hoy. De momento es todo. Saludos.

0: Alcaracejos. Y también le contamos que el Ayuntamiento de Montilla va a activar durante la Feria del Santo 2026, que comienza mañana miércoles y se va a extender hasta el martes 14 de julio, un dispositivo especial de seguridad en el recinto ferial y en las actividades programadas con la participación coordinada de Policía Local, Guardia Civil, Protección Civil, Servicios Sanitarios, Bomberos y Seguridad Privada. Y por último nos quedamos con el tiempo. Aviso naranja nuevamente en la campiña sur cordobesa y también mañana. Pues tenemos temperaturas máximas de 43 grados. En la actualidad tenemos ya 27 grados centígrados, luce el sol y es todo desde la provincia de Córdoba.
1: La expedición de la Fundación SAMU regresa a la capital hispalense tras ayudar a Venezuela. Sara Zurita, Radio Guadalquivir, Onda Local de Andalucía en Sevilla.
2: Buenos días. En la provincia de Sevilla, el equipo de Fundación SAMU desplazado a Venezuela para participar en el dispositivo de búsqueda y rescate tras los terremotos que asolaron este país, regresó a Sevilla ayer por la mañana tras 9 días de trabajo sobre el terreno en la costa de La Guaira, una de las zonas más afectadas por la catástrofe. Las obras del nuevo edificio del Centro Común de Investigación en la isla de la Cartuja cumplen los plazos y mantienen el horizonte en 2027. Este nuevo edificio de la Comisión Europea en el Sevilla Tech Park empezará a adquirir su aspecto inconfundible. Está previsto que en este mes de julio arranque la instalación del domo solar de pérgolas fotovoltaicas, el elemento clave que hará de él uno de los escasos edificios de su tamaño con energía neta positiva. Y en Sevilla todavía están asombrados tras el hallazgo de un cocodrilo durante un registro policial en un domicilio del barrio de Los Pajaritos. El reptil de medio metro de longitud sorprendió a los agentes, que lo van a trasladar a la reserva del Castillo de las Guardas. Y por último, aquí en San Juan de Aznalfarache vuelve el programa San Juan al Mar. Este miércoles arranca esta nueva edición con excursiones gratuitas a diferentes playas para los vecinos de San Juan de Aznalfarache. La primera será a Mazagón. El tiempo, seguimos con ola de calor que se activa por la EMET a partir de las 12 del mediodía. Aviso naranja porque podríamos llegar a los 42 grados de máxima. Es todo desde la provincia de Sevilla.
1: Las sucursales de bancos en la provincia de Málaga han llegado a su punto mínimo desde 2008. Francisco Javier Vargas, Radio Pizarra, Onda Local de Andalucía en Málaga.
3: Saludos. Málaga marca su mínimo de oficinas de banco en los últimos 47 años tras cerrar un total de 860 sucursales. Así está el mapa en nuestra provincia. Las entidades financieras han clausurado ya más del 60% de las que llegaron a tener en el año 2008, aunque en los últimos años la cifra se ha estabilizado. Cambiamos de asunto. Detenidas 13 personas por la venta de droga en Fuentepiedra. Usaba a un niño de 12 años. El jefe de la red presuntamente utilizaba a uno de sus hijos, este menor de 12 años, para la entrega de dosis en la vía pública. Y esta semana han comenzado las obras del desdoblamiento de la A357 entre Casapalma, que pertenece a Cártama, y Cerralba, que pertenece a Pizarra. Una infraestructura clave para el futuro de localidades como Pizarra. El alcalde de Pizarra, Félix Lozano, destaca que este proyecto impulsará el desarrollo del municipio y agradece a la Junta de Andalucía haber hecho posible el inicio de una actuación largamente esperada. En cuanto al tiempo, ya lo han visto, hemos amanecido con cielos despejados y 23 grados de temperatura mínima. Hoy las máximas llegarán a los 38 en las horas centrales de la jornada. A lo largo de la semana, el mercurio rondará en la comarca Albalorce los 40 grados de máxima. De momento es todo. Desde la Onda Local de Andalucía, en Málaga. Buenos días.
1: Y la Universidad de Granada presenta alegaciones por la exclusión de las ayudas de excelencia investigadora. Nacho Navarro, Radio Santa Fe, Onda Local de Andalucía en Granada.
4: Así es, la Universidad de Granada ha presentado este lunes las alegaciones a la resolución provisional de la convocatoria de las ayudas a la excelencia investigadora de la Junta de Andalucía, después de que ninguna de sus 5 propuestas presentadas obtuviera financiación. La Junta ha anunciado así el proceso de revisión de evaluaciones y además ha trasladado a las universidades la intención de poner en marcha una nueva convocatoria con el objetivo de redistribuir los fondos que no han sido adjudicados en esta primera fase. Y los abogados de Granada denuncian el señalamiento de juicios para 2029. En un comunicado, el colegio alerta que en la justicia el retraso estructural es preocupante y alcanza niveles incompatibles con el derecho de la ciudadanía a obtener una justicia efectiva. Tras las quejas por la fijación de juicios en el año 2029, en especial en la jurisdicción social, una circunstancia que supone que trabajadores, empresas y ciudadanos

0: deben esperar al menos 3 años para obtener una resolución judicial sobre cuestiones tan sensibles como despidos, reclamaciones salariales o conflictos laborales. Y el quinto día de huelga para los trabajadores del Metro de Granada, con unos paros convocados en 3 franjas horarias y servicios mínimos estipulados del 50%. Para hoy se desarrollarán hasta el próximo 15 de julio, quedándose en 2 del calendario los paros de los días 11 y 12 de julio por caer en fin de semana. Y ya está al caer la 6ª edición del Festival Mil y Una Músicas, con una gran selección de artistas nacionales e internacionales que recorre grandes espacios de la ciudad de Granada y tendrá su estreno este próximo 15 de julio con el concierto de Sting en la Plaza de Toros de Granada. Y en cuanto al tiempo, cielos despejados con temperaturas entre los 37 grados de máxima y los 21 de mínima. Es todo desde la provincia de Granada.
1: Hasta aquí el repaso por la actualidad más cercana. Breve pausa y seguimos.
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0: Hemos ido conociendo por sectores las medidas del pacto PP-Vox y su alcance. Nos fijamos ahora en uno de los aspectos que más preocupa a la sociedad andaluza en el último tiempo, la sanidad pública. Uno de los principales focos del acuerdo se orienta a descongestionar las consultas de medicina de familia. Entre los compromisos destaca la implantación progresiva de una agenda diaria que garantice la atención médica en el mismo día para casos agudos y pediatría. En paralelo, y con la fecha límite de junio de 2027, el nuevo Ejecutivo prevé un ambicioso plan de desburocratización. El objetivo es liberar a los facultativos y personal de enfermería de las tareas administrativas accesorias. Para la atención especializada han pautado el lanzamiento de una auditoría interna que servirá de base para un plan extraordinario contra las listas de espera. El mecanismo va a habilitar fórmulas de cooperación público-privada con el fin de atajar el tapón asistencial en cirugías pendientes, primeras consultas de especialistas y la realización de pruebas diagnósticas complejas. Vamos a conocer qué hay detrás de todas estas medidas y cuál es la valoración que hacen los colectivos en defensa de la sanidad pública. Hablamos hoy con Antonio Vergara, portavoz de Marea Blanca Gaditana. Muy buenos días, bienvenido.
1: Hola, buenos días.
0: Bueno, ¿qué les parecen estas medidas sanitarias recogidas en el pacto PP-Vox?
1: Bueno, pues es una carta a los Reyes Magos. Es decir, es una serie de deseos que todo el mundo entiende que es una maravilla, ¿no? Pero claro, lo que no podemos es ser estúpidos, ¿no? Llevan 8 años gobernando. Los planes que continuamente han estado tramitando han sido un fracaso absoluto, tanto en lista de espera como en atención primaria, como en atención especializada, como en esperas para pruebas diagnósticas. Es decir, esto de los planes y no es nada nuevo, ¿no? Y por lo tanto, una cosa es hablar, una cosa es escribir, y otra cosa es gestionar la sanidad pública, ¿no? Sí. Y lo que el gobierno de Moreno Bonilla no se entera es que la forma de aliviar todo eso, que es como estábamos hace unos años, es potenciando la sanidad pública, aumentando los horarios, aumentando las plantillas estructurales y no basándose en que la solución está en la privada. Un ejemplo. Ellos dicen hay que aumentar los presupuestos sanitarios. ¿Quién va a estar en contra de eso, no? Uh-huh. Pero lo que no dice es que la mitad de ese presupuesto del que ha aumentado va a terminar en manos de clínicas privadas. La mitad, y dentro de unos años será el 70%, porque la progresión es absoluta. Y entonces, la medicina privada, ¿qué quiere? Listas de espera. ¿Por qué? Porque de eso viven. ¿Cómo va a solucionar la privada el problema de las listas de espera? Es imposible. Por lo tanto, nuestra valoración es no nos dejemos engañar, la realidad es la que es. El verano los planes son impresionantemente desastrosos para los andaluces y todo lo demás son propaganda que, por desgracia, nos tememos que no se cumpla.
0: Porque, de hecho, en los últimos presupuestos se vino diciendo, se ha venido remarcando, además, continuamente, ¿no?, como un emblema de la Junta de Andalucía con Juan Manuel Moreno al frente, de que se han invertido los mayores presupuestos de la historia en el SAS, en la sanidad, pero claro, luego los efectos de esas inversiones parece que no se han notado. Recordamos también todo el escándalo con el tema de los cribados. Al final, ¿qué ocurre, no? Porque están auditados esos presupuestos, si se están aplicando, si están llegando de verdad a una mejora del sistema.
1: Insisto, ¿no? ¿Qué más quisiéramos que decir que todo va de maravilla, que los andaluces están bien atendidos, que todo va? Pero es que no es cierto, no es real. Y por lo tanto, la inmensa mayoría de las personas que nos están escuchando están esperando desesperadamente que la atiendan, ¿no? Y por lo tanto, la realidad es esa. ¿Dónde está el secreto? Pues lo acabamos de decir. Si yo doy mucho más dinero, pero lo dedico a la privada, en lugar de aumentar los horarios, ¿por qué se trabaja solo por la mañana en los hospitales públicos? ¿Por qué se hacen TAC solo por la mañana, en los TAC, resonancia, ecografía, solo por la mañana? Nosotros llevamos años diciendo que lo que hay que aumentar son los horarios efectivos de los recursos públicos, aumentando las plantillas, para que los que trabajen por la mañana no sean los mismos que trabajen por la tarde, que es lo que están haciendo ahora. Eso es otro fraude. ¿Por qué? Porque una persona no puede estar 16 horas trabajando. trabajando a plenitud, y estamos hablando de un trabajo muy importante. Es decir, a mi hija no quiero que lo opere un cirujano que lleva 15 horas operando, me explico, ¿no?
0: Claro.
1: Por lo tanto, yo quiero que haya turnos de mañana, turnos de tarde, y si hace falta, turno de noche. Pero en la pública, es decir, en nuestros hospitales públicos, no en hospitales privados que no tienen ni idea de mi historia clínica, etcétera. Ese es el secreto que ellos no quieren ver. La colaboración público-privada es un fracaso, pero ¿y por qué lo decimos? Por los hechos. Las listas de espera son cada vez mayores, se aguantan esperas que son... Están dando citas para mediados del 2027. O sea, es que es una desvergüenza sanitaria, ¿no? Y por lo tanto, no olvidemos que las esperas sanitarias, no olvidemos, por favor, porque están saliendo estudios continuamente, que las esperas sanitarias ponen en peligro la vida y la salud del que espera. Porque si tú no sabes cuál es tu enfermedad, y tardamos meses en averiguarlo, eso es un peligro para la salud. Eso no se puede permitir. Eso hay que actuar inmediatamente. ¿Por qué? Porque en esa espera puede terminar siendo una enfermedad que por el tiempo que ha esperado el paciente ha progresado irreversiblemente, ¿no? Eso lo entiende todo el mundo. Bueno, pues eso es lo que nosotros decimos. Potenciar la pública, más presupuestos, más plantillas, pero para la pública. La privada no sabe ya qué hacer, dónde pedir profesionales, están desbordados, están trabajando hasta las 12 de la noche. ¿Por qué? Porque se derivan a la privada pruebas diagnósticas, se derivan cirugías, querían hacer incluso la atención primaria, estuvieron a punto de privatizarlo para que te fuera un médico privado, tú le pagues y después te pague el SAS. Es decir, un auténtico disparate en nuestra forma de ver el sistema sanitario, que como se demostró durante 30 años, es un sistema extraordinariamente bueno para los ciudadanos, ¿no? Pero nosotros decimos la privada no nos interesa y el gobierno de Moreno Bonilla dice la privada es esencial para la atención sanitaria. Y ahí está el tema.
0: Y también aquí entra en juego otra cosa, ¿no? Parece que los problemas de la sanidad pública son achacables al uso que hacen de ella las personas extranjeras. Hay una auditoría anual establecida dentro de este pacto del coste sanitario derivado de la atención de extranjeros en Andalucía.
1: Bueno, eso que también hace decenios que llevamos nosotros padeciendo, eso es también un error no de este gobierno, sino de los gobiernos en general. La atención a los extranjeros a mí me parece perfecto. Nosotros defendemos que toda persona que necesite atención, sea pobre, rica, blanca, negra o colorada, tiene que ser atendida con un sistema que sea decente, ¿no? De acuerdo. Pero la mayoría de estos extranjeros vienen con seguros que cubren sus incidencias médicas, ¿no? Lo que ocurre es que los administrativos de los recursos, es decir, si yo voy a urgencia de un hospital y tengo un seguro, simplemente hay que recoger mis datos porque esa atención la paga el seguro. Eso no se hace habitualmente y efectivamente estamos hablando de mucho dinero, estamos hablando de cientos de millones de euros que se pierden en ese sentido. Igualmente te comento que si yo tengo un accidente y tengo una fractura, eso lo cubre el seguro de la persona implicada. Otra cuestión son los migrantes que están en situación más vulnerable. Entonces, a ellos hay que atenderlos de forma inmediata y gratuita, cosa que no comparte el gobierno de Moreno Bonilla, que lo que quiere es no atenderlos porque dice que el problema de la sanidad pública son los migrantes pobres. Vamos, es un disparate que todos los que nosotros estamos alrededor del sistema sanitario sabemos que es una mentira monstruosa, ¿no? Por lo tanto, atención a los migrantes pobres y saquemos los datos de los seguros privados que avalan a los extranjeros ricos. Punto.
0: Pues Antonio Vergara, portavoz de Marea Blanca Gaditana, como siempre, muchísimas gracias por atendernos.
1: Gracias a vosotras porque es muy importante hablar de estos temas para que no nos resignemos a que yo tenga que tardar 6 meses en saber lo que padezco, ¿no? Hay que luchar y hay que exigir que esto cambie, ¿no? Cambie como estábamos hace unos años y con un sistema que era el orgullo de todos los andaluces.
0: Un saludo.
1: Un saludo, gracias.
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0: El pasado 1 de julio se cumplían 20 años de la entrada en vigor del permiso por puntos en España. Se trata de una de las medidas más relevantes impulsadas en materia de seguridad vial en las últimas décadas. Su puesta en marcha supuso un cambio de paradigma en la política de la seguridad vial y en la concepción de la responsabilidad al volante, contribuyendo a consolidar una nueva cultura de la conducción basada en la prevención, el cumplimiento de las normas y la corresponsabilidad de los usuarios y usuarias de las vías. Dos décadas después, el permiso por puntos ha demostrado ser mucho más que un sistema sancionador. Por ejemplo, la provincia de Sevilla ha reducido un 64,3% su tasa de siniestralidad vial desde la implantación del permiso por puntos, al pasar de 54 fallecidos por millón de habitantes a 19,2. La mejora también es visible en otros indicadores clave, como el aumento del uso del cinturón de seguridad, que pasó del 72% antes de 2006 al 98% en el año 2024, y de la utilización también del casco, que aumentó del 96% al 98%. Por otro lado, los positivos en los controles de alcoholemia descendieron del 2,6 al 1%, y el porcentaje de vehículos detectados por radar circulando más de 20 kilómetros por hora por encima del límite permitido se redujo del 5,45 al 0,06%. Vamos a hablar de este hito, de estos 20 años del permiso de conducir por puntos, y lo hacemos con Ana Luz Jiménez, jefa provincial de tráfico en Sevilla y coordinadora de la DGT en Andalucía. Muy buenos días, bienvenida a la Onda Local de Andalucía.
4: Muy buenos días, muchas gracias.
0: Gracias por acompañarnos. Bueno, ¿cuáles han sido los principales logros en estas dos décadas de vigencia del permiso por puntos?
4: Bueno, pues quizás el más importante ha sido, como indicaba, el cambio de paradigma. Porque hasta la implantación del permiso por puntos, pues parecía que había un sistema sancionador que era completamente ajeno al conductor. Y la introducción del permiso por puntos fue un cambio en el sentido de que la sociedad, cuando obtiene el permiso, te otorga un crédito, una confianza. Y cada conductor es responsable de gestionar esa confianza que la sociedad ha depositado en él para cuidarse y cuidar a los demás. Y eso ha hecho que adquiera protagonismo la seguridad vial como una manera de conservar ese crédito social que se ha depositado en el conductor cuando obtiene el permiso.
0: Sí, porque siniestros viales se siguen produciendo, ¿no? Pero también con menor resultado de muerte. ¿Esto es atribuible a la aplicación de este sistema o influyen también otros avances?
4: Sin duda es un resultado de la aplicación del permiso por punto durante estos 20 años. Obviamente el descenso de la siniestralidad no se puede atribuir a una única causa, pero el protagonismo del permiso por punto es indudable. Además, se realizó una modificación con la ley 18 del 2021 para ajustar la ley del permiso por puntos a la siniestralidad, los factores que estaban concurriendo con mayor frecuencia a la producción de los siniestros, y así pues se agravó, por ejemplo, el número de puntos que se detraen pues con las conductas más graves relacionadas con el alcohol o otras drogas, pasando de 4 a 6 puntos, o incluso pues la no utilización de los sistemas de protección y de seguridad como el cinturón o el casco, pues también se incrementó, pasando de 3 a 4 puntos, o la utilización del teléfono móvil de manera manual, que pasó de 3 a 6 puntos, porque se ha visto que la distracción que introduce el teléfono móvil está detrás de los siniestros mortales, y por lo tanto pues se ha ajustado además el permiso por punto a esa nueva realidad o a la realidad que nos estamos encontrando a la hora de estudiar en profundidad los siniestros.
0: Claro, precisamente en eso quería incidir, ¿no? Vamos a recordar un poco, Ana Luz Jiménez, cómo funciona en la actualidad el permiso por puntos, porque también, como vemos, ha ido evolucionando, ¿no?, con estos años.
4: Bueno, pues cuando se obtiene el permiso para conducir, se asigna un saldo de puntos, que inicialmente es de 8, y como ese crédito social que indicaba. Y conforme se van cumpliendo antigüedad en el permiso y no hay sanciones graves, pues se van incorporando puntos, se incorporan hasta 12 puntos en los siguientes 3 años si no se ha producido ninguna infracción, después se sube a 14 puntos hasta un máximo, si se sigue sin cometer infracciones, hasta un máximo de 15 puntos, que es el máximo en España. Uh-huh. Si se produce o si se comete alguna infracción que implica la detracción de puntos, pues obviamente se van descontando de ese crédito social. Cuando alguien ha perdido puntos de su permiso, pues puede recuperarlos a través de los cursos de concienciación y de sensibilización, de reeducación, que tenemos implantados tanto para la recuperación total, una vez que se ha agotado el saldo de puntos, que hay que hacer un curso y además volverse a examinar, como cuando hay una pérdida parcial de los puntos y se pretenden recuperar. La clave de estos cursos está en que se incide especialmente en aquellos motivos que han llevado al conductor a perder esos puntos, a perder ese crédito social. Y están pues muy enfocados a cuestiones de velocidad, cuestiones de alcohol u otro tipo de sustancia, para tratar de concienciar específicamente a ese conductor que ha tenido un determinado problema con una conducta de riesgo. En estos cursos es esencial la presencia de las víctimas. Se tratan aspectos teóricos, se trata la evidencia científica que nos indica por qué no se tienen que cometer determinadas conductas de riesgo, pero es esencial el papel de las asociaciones de víctimas de siniestros de tráfico, porque en su experiencia explican cómo ciertas circunstancias de riesgo pues han hecho o han provocado un cambio radical en su vida, y su testimonio es vital para reeducar y para sensibilizar, porque a cualquiera nos puede pasar y por lo tanto hay que evitar que esas conductas de riesgo, y hay que tener pues la conciencia de que cuando nos ponemos al volante no estamos solos y tenemos que cuidar de nosotros mismos y de los demás usuarios de la vía pública.
0: Claro que sí. ¿Y qué mensaje lanzaría desde aquí a todos los conductores y conductoras que además pues en estas semanas no suelen frecuentar más las carreteras debido a estos desplazamientos estivales?
4: Pues el principal es el de la precaución y la prudencia. Cuando nos ponemos al volante, conducimos nuestro vehículo, nuestra motocicleta, estamos compartiendo el espacio público y lo tenemos que hacer ejerciendo esa responsabilidad y esa prudencia que requiere una actividad en la que no estamos solos, en la que compartimos el espacio público. El viaje también forma parte del periodo de descanso y hay que asumirlo pues de una manera tranquila, sosegada, planificarlo de manera adecuada para que no tengamos una situación de estrés o una situación de no ponernos una hora límite de llegada, y sino incorporarlo también como parte de ese periodo de ocio que iniciamos o parte de ese descanso. El desplazamiento hay que hacerlo siempre respetando las normas de seguridad, son nuestra garantía de una circulación segura, y hay que estar muy atentos cuando nos ponemos en carretera. Pero como decía, el viaje forma parte de las vacaciones y su planificación también forma parte de esa planificación del periodo de descanso, revisando correctamente el vehículo, identificando la ruta que se va a utilizar y estableciendo alguna ruta alternativa si nos encontramos con alguna dificultad antes de salir. Una vez que estamos en carretera, respetar, como insistía antes, las normas de circulación y evitar en todo lo posible esos factores de riesgo que tenemos claramente identificados. Uh-huh. En un desplazamiento de largo recorrido, pues la distracción producida pues por la utilización del teléfono móvil no puede aparecer en ningún momento. También estar muy atento a la somnolencia, a la fatiga que pueden aparecer cuando se hace un desplazamiento de mayor longitud, y tomar los descansos adecuados cada 2 horas, 2 horas y media de conducción. Por supuesto, no hacerlo nunca después de haber ingerido alcohol o haber incorporado a nuestro organismo alguna otra sustancia que pueda alterar nuestra actitud psicofísica, y en todo momento con la utilización de los sistemas de seguridad que tienen los vehículos, casco en caso de motocicleta, ciclomotor, y cinturón de seguridad y sistema de retención infantil en el caso de turismo, otro tipo de vehículos. Respetar la velocidad de circulación, que están pues por los límites para ayudarnos a identificar aquella zona que requieren pues de una mayor atención, de una mayor concentración del conductor y bueno, considerar que el desplazamiento, para hacerlo en condiciones de seguridad, tiene que ser siempre cumpliendo las normas para protegernos a nosotros, a nuestra familia, a las personas con las que viajamos y al resto de usuarios de la vía pública.
0: Pues muy importantes todas esas cuestiones a tener en cuenta para protegernos en la carretera, además en una fecha en la que aumentan de forma muy considerable todos estos desplazamientos. Ana Luz Jiménez, jefa provincial de tráfico en Sevilla y coordinadora de la Dirección General de Tráfico en Andalucía, muchísimas gracias por habernos acompañado.
4: Gracias a ustedes. Buenos días.
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0: Dejamos hueco para una reivindicación cultural que trasciende el ocio puro y duro. Dentro de unos minutos, en Córdoba, se va a presentar una nueva plataforma que tiene un objetivo claro: recuperar los cines de verano. La coordinadora SOS Cines de Verano acude a las puertas del consistorio cordobés para mostrar su preocupación por la situación de los cines Olimpia, Delicias y Fuenseca, que este verano no van a abrir sus puertas. Vamos a conocer esta reivindicación con Vallete, yo portavoz de la coordinadora SOS Cines de Verano. Muy buenos días, bienvenida.
1: Buenos días, gracias.
0: Bueno, cuéntanos, ¿cuál es la situación de SOS Cines?
1: Bueno, pues la verdad es que la situación está cambiando día a día porque la presión de la ciudadanía no cesa de ocurrir. Ahora, como has dicho, ¿no?, tenemos la presentación de la coordinadora, a la que se han sumado ya más de 22 colectivos y mucha gente a título particular. Y bueno, lo que pedimos es que el ayuntamiento use su derecho de tanteo y retracto y compre los cines de verano, que es un derecho al que ha renunciado ya en dos ocasiones y que nos ha llevado a esta situación, ¿no?, en la que el ayuntamiento no quiere comprar los cines y, por lo tanto, su viabilidad y su futuro peligra, porque además ya ha dicho, bueno, ya, en fin, sus declaraciones un poco erráticas han ido cambiando. En un principio hablaba de los cines de verano como solares, luego se refirió a ellos como antiguos cines de verano, y creo que ahora está empezando a entender que la ciudadanía le exige que los compre, que los asuma, que los recupere como patrimonio público que es, y por supuesto que los, bueno, que los gestione a través de una entidad que se cree, cómo se crean y cómo se gestionan otras estructuras, otras dotaciones culturales, ¿no?, como teatros y tal. Entonces, creemos que el ayuntamiento ha entendido la situación, ha entendido que el valor patrimonial y cultural y antropológico y etnológico de estos cines de verano, que son los más antiguos de España, es enorme y que, por supuesto, la ciudadanía no está dispuesta a perderlos.
0: Porque además esta situación, como bien decías, Valle, la presión está llegando, ¿no?, está trascendiendo, incluso esta situación ha llegado al Parlamento andaluz, ¿no?, a través del Grupo Socialista. Sí.
1: Bueno, hoy, o sea, en el pleno del 9 de julio de pasado mañana se van a presentar tres mociones, pero es muy importante y quería decir que una de las principales reivindicaciones que tenemos es la demanda de que se declaren bien de interés cultural, lo cual los protegería de cualquier otro uso especulativo o de otros usos que comprometan el uso principal y el uso primordial para el que fueron construidos hace 100 años, ¿no?, como cines de verano. Entonces, dos asociaciones de Córdoba presentaron ante la Junta de Andalucía, ante la Delegación de Cultura, toda la documentación necesaria, o sea, les han hecho el trabajo, digamos, toda la documentación necesaria para que de oficio declare los cines de verano como BIC, como bien de interés cultural. En 2023, se aprobó en el Ayuntamiento de Córdoba, en un pleno por unanimidad, que el Ayuntamiento iba a solicitar la declaración de BIC y no se ha hecho nada. Entonces, también exigimos que esa moción que se aprobó por unanimidad, pues que se lleve a cabo. Y bueno, en eso estamos. No vamos a aceptar que haya ningún otro uso, aunque evidentemente son espacios tan valiosos que pueden tener otros usos, siempre que no comprometan su uso primordial para el que fueron construidos, que es el de cines de verano. Pero evidentemente son unos espacios de un valor y de una belleza enorme y por supuesto que estamos abiertos, la ciudadanía está abierta a usarlos más, pero eso siempre que sigan siendo, por supuesto, cines de verano, que ha sido su función durante muchísimos años y que tienen un valor cultural, o sea, ha sido el asueto, ¿no?, de tantas familias cordobesas que no se iban de vacaciones, ¿no?, después de un día de encierro por el calor, el lugar de encuentro, el lugar de socialización era ir a los cines de verano. Es nuestra memoria, es nuestra memoria histórica y por eso tiene tanto valor.
0: Claro, sin duda. Lo que se está viendo últimamente es la tendencia de hacer cines de verano, pero en lugares provisionales, digamos, ¿no?, que se hacen, claro, no como tal el edificio, preservarlo, mantenerlo y demás, ¿no?
1: Por eso son únicos, porque son únicos, tienen una vegetación, tienen un aire, están metidos, están insertos en el casco histórico, los cuatro que quedan. O sea, en los años 50 pudo llegar a haber, no sé, 30 o 40 cines de verano, pero estos cuatro que han sobrevivido tienen unos valores patrimoniales, ya digo, son memoria colectiva de la ciudad. Por eso es tan importante y por eso la respuesta de la ciudadanía ha sido tan contundente. Uh-huh. Entonces, lo que estamos pidiendo al ayuntamiento es eso, es que los proteja, que los recupere como fines de verano, que proteja a los cuatro. Uno de ellos, el Coliseo San Andrés, sí que está funcionando, pero los otros tres de momento tienen licencia, pero ya el ayuntamiento ha dicho que no les va a renovar la licencia. En fin, yo creo que están intentando buscar trabas, pero trabas que no existen, si hay una voluntad de que sigan existiendo. Y no puede haber trabas administrativas a una actividad que lleva 100 años, o bueno, casi no todos, pero que lleva 100 años teniendo lugar. O sea, no puede ser, ¿no? Uh-huh. Nunca han molestado al vecindario. De hecho, en una de las declaraciones dijeron que los vecinos se habían quejado, pero efectivamente habían hecho otros actos, de acuerdo con el empresario, ¿no? Que nada tenían que ver con las proyecciones de cine de verano. Y uno de esos actos pues pusieron música a unos decibelios que efectivamente molestaban, ¿no? Así es que no vamos a desistir en nuestra tarea de recuperar esos cines y de que sigan formando parte de la vida nocturna uh-huh. estival.
0: Claro que sí, pues esperemos que sí sea. Valle Tello, portavoz de la coordinadora SOS Cines de Verano, muchísimas gracias por habernos acompañado.
1: Gracias a vosotros por darnos voz. Gracias.

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1: En la tierra del Edén nos lleva hasta la provincia de Jaén, donde no solo hay un mar de olivos, también de canciones. Así se llama precisamente el festival que acoge Torre Perogil dentro de la programación de Jaén en julio de la Diputación Provincial. La música de autor y la solidaridad volverán a ser los protagonistas de un mar de canciones los días 9 y 10 de julio, en la que será su edición número 25. La actividad arranca este jueves en la Peña Flamenca con la actuación de María Guadaña y de la banda local Inefable. El día 10, en el Auditorio Torres Oscuras, actuarán Alejo Estivel, Voz de Tequila y Migue de Antílope. Pero hay más, y lo vamos a conocer con Antonio Rosillo, director de Un Mar de Canciones y también director de Radio Loma en Torre Perogil, nuestro compañero. Muy buenos días, bienvenido a la Onda Local de Andalucía.
2: Hola, muy buenos días.
1: Bueno, vuelve un año más Un Mar de Canciones, arranca este jueves y decimos, el menú viene fuerte, ¿no, compañero?
2: Sí, la verdad que sí, 25 años ya de Un Mar de Canciones, y de pronto, y sí, estamos ya prácticamente... a puntito de empezar esta edición tan especial. Ya este jueves, como bien decía, comenzamos con ese concierto de bienvenida en el patio de la Peña Flamenca, y bueno, pues será un fin de semana espectacular donde la canción de autor y la palabra, como siempre, pues sobrevolarán este mar de canciones aquí en Torre Perogil.
1: Uh-huh. Y además decíamos arrancar el jueves en la Peña Flamenca y luego el viernes tenemos también a dos referentes de la música en nuestro país.
2: La verdad que sí, siempre nosotros intentamos el jueves darle visibilidad y oportunidad a las bandas de Jaén, el talento local, el talento de aquí que tenemos en nuestra provincia, y muestra de ello pues es María Guadaña, que viene estrenando su último trabajo, y Inefable, una banda que está consiguiendo muchos éxitos en las últimas semanas y que es uno de los referentes de la música pop indie aquí en la provincia de Jaén. Serán los encargados de abrir este mar de canciones en la Peña Flamenca. Y ya para el viernes en nuestro precioso auditorio Torres Oscuras, pues tendremos a dos cantautores puros, como son Víctor Mirado y Demian López, el mexicano, con esa apuesta por nuestras raíces, por esa canción de autor que persigue a un mar de canciones en estos 25 años. Y bueno, pues fijándonos también en Andalucía, en nuestra tierra, como no, Miguel Antílopez, un conocido ya de este festival, que ha estado en tres ediciones con su anterior banda, con Antílopez, y que viene con un nuevo trabajo, un nuevo espectáculo, que entre esos sones carnavaleros y esas melodías tan suyas, pues seguro que va a hacer vibrar y bailar a todo el auditorio. Y cerraremos pues con una voz mítica, la de Tequila, Alejo Estivel, que viene con su banda, con un repertorio que nos va a hacer echar un poco la vista atrás y reconocer y bailar también todas esas aquellas canciones de la mítica banda argentina Tequila. Así que va a ser una noche muy especial, un fin de semana para celebrar estos 25 años de Un Mar de Canciones.
1: Qué bien, compañero. Y bueno, me imagino que las entradas se pueden comprar todavía, ¿no?
2: Sí, tenemos una tiquetera que es Eventic, se puede meter a través de nuestra página web unmardecanciones.es o en nuestras redes sociales. Todavía quedan entradas a la venta. Siempre solemos decir lo mismo, es un festival que intentamos que el precio de la entrada no sea un problema para poder disfrutar de Un Mar de Canciones. Son solamente 20 euritos por los dos días de música y de espectáculos, y que verdaderamente merece muchísimo la pena, porque es una experiencia, es volver a ese festival pequeñito, de pequeño formato, donde tienes al artista prácticamente a unos metros, donde se disfruta mucho de la música en todos sus sentidos. Y yo creo que es de ese tipo de citas que quedan poquitas todavía, pero que hay que mantenerlas, y el que viene aseguro que repite, no solamente por Un Mar de Canciones, sino con motivo de Un Mar de Canciones, para conocer lugares como Úbeda, Baeza, la Sierra de Cazorla y el propio Torre Pedregil y su gente.
1: Pues sin duda es un momento perfecto para disfrutar de las canciones, de la música de autor, también de la solidaridad, cómo no, del entorno de Torre Pedregil, de su gente, en un mar de canciones, también regados por ese mar de olivos maravilloso en esta comarca de La Loma, a la que me imagino, Antonio Rosillo, que hay que invitar a los andaluces y andaluzas que se pasen por allí, ¿no?
2: Hombre, por supuesto, Jaén, ese paraíso interior, ese lema que tenemos en nuestro eslogan de para que nos conozcan fuera, es una realidad, es un paraíso interior que es desconocido también por muchos andaluces, pero que tiene la mayor concentración de castillos del sur de Europa, tres parques naturales magníficos como son la Sierra de Cazorla, Segura de las Villas, dos ciudades patrimonio de la humanidad como son Úbeda y Baeza, y el mejor aceite de oliva del mundo, no sé, son los ingredientes perfectos para poder conocer no solamente Jaén, sino sus pueblos, sus 97 municipios, y con motivo de un mar de canciones o con motivo de cualquiera de los festivales de Jaén en julio, como son Etnosur, Blues de Cazorla, que acaba de pasar, Vértigo Estival o Imagina Funk en Pozo Alcón, pues son motivos suficientes para conocer las distintas zonas, las distintas regiones, los distintos parques de la provincia de Jaén. Así que yo creo que es un plan perfecto para conocer Jaén, así que os invitamos a que os paséis en este mes de julio y bueno, pues disfrutéis de un lugar único.
1: Pues dicho, queda un mar de canciones, nos espera en Torre Pedregil este jueves y viernes, y ya que vamos, nos quedamos todo el fin de semana, y si pueden, pues un poquito más también. Antonio Rosillo, director de Un Mar de Canciones y de Radio Loma en Torre Pedregil, muchísimas gracias y que vaya genial.
2: Muchas gracias, compañeros, y feliz verano.

0: 10 de la mañana, recapitulamos la actualidad. El Ayuntamiento de Carboneras ha convocado hoy un pleno extraordinario para votar por segunda vez la nulidad de la licencia de obras del hotel.
1: La actualidad pasa esta jornada por la localidad almeriense, cuyo consistorio ha convocado a partir de ahora, de las 10 de la mañana, una nueva votación 3 semanas después de la anterior. El pasado 17 de junio, el voto de 7 de los 12 concejales acordaba posponer la misma para recabar informes sobre el impacto económico que la medida tendría en la localidad. Todo esto después del auto del Tribunal Superior de Justicia de Andalucía, que ordenaba al alcalde de Carbonera, Salvador Hernández, adoptar la resolución para revisar la licencia de obras de hotel del Hotel de Larga Robico, con el fin de declarar la nulidad del permiso que se concedió en enero de 2003 a la promotora Azata del Sol.
0: Un nuevo incendio en un asentamiento de Palos de la Frontera ha quedado extinguido sin heridos.
1: Los bomberos del Consorcio Provincial de Huelva han extinguido en la madrugada de este martes un nuevo incendio originado en el asentamiento del polígono industrial de San Jorge en Palos de la Frontera, en Huelva, que no ha registrado heridos y aún no se ha cuantificado las chabolas afectadas, así como se desconocen las causas del origen. Según han indicado tanto EMA 112 como el consorcio de bomberos, el incendio se originó a las 10:30 de la noche de este lunes y se dio por extinguido alrededor de las 2:15 de la madrugada de este martes, aunque algunas zonas quedaron humeantes, aunque sin riesgo de propagación. No es la primera vez que este asentamiento es afectado por las llamas. El más reciente fue el 9 de octubre de 2025, en el que entre 50 y 60 chabolas resultaron afectadas. En este mismo lugar se produjo también un suceso similar en septiembre de 2025, que en esa ocasión afectó a 70 chabolas.
0: Y estamos pendientes también de la actualización del incendio de Grazalema en Cádiz, esperando el balance que dé el consejero en funciones Antonio Sanz desde el puesto de mando avanzado. Un fuego que se declaraba ayer y que, según decía anoche el consejero, evoluciona favorablemente. Y por cierto, Andalucía está bajo avisos naranjas y amarillos por calor, con máximas de 43 grados en Córdoba y Jaén.
1: Así es, la Agencia Estatal de Meteorología ha activado para este martes aviso naranja por altas temperaturas en las provincias de Cádiz, Córdoba, Huelva, Jaén y Sevilla, donde se estima que los termómetros alcanzarán temperaturas máximas de 43 grados, y alerta amarilla también por calor en Almería, Málaga y Granada. Para la jornada, la EMET pronostica un predominio de los cielos poco nubosos, con nubosidad de evolución diurna en la sierra, sin descartar tormentas ocasionales en el norte y este de la comunidad.
0: Se cumplen 10 años del caso de la manada.
1: Los 5 condenados por agresión sexual en sentencia firme del Tribunal Supremo por el caso de la manada de San Fermines, José Ángel Prenda, Ángel Boza, Jesús Escudero, Antonio Manuel Guerrero y Alfonso Jesús Cabezuelo, continúan 10 años después en prisión. Cada uno está en una cárcel diferente y varios han recibido permisos penitenciarios e incluso reducciones de condena. Los 5 amigos sevillanos fueron detenidos el mismo 7 de julio, pocas horas después de la agresión sexual grupal a una chica de 18 años en Pamplona. El caso cambió para siempre la manera en que España trataba este tipo de delitos.
0: Y en el exterior, un proyectil de origen desconocido golpea a un petrolero en el estrecho de Hormuz.
1: El proyectil ha impactado este lunes por la noche contra un petrolero en el estrecho de Hormuz y ha provocado un incendio a bordo. La embarcación se encontraba a unas 8 millas náuticas al este de Lima, en Omán, una zona clave para el tráfico marítimo internacional. Así lo ha informado el Centro de Operaciones de Comercio Marítimo del Reino Unido. Por causa de este incidente, ha agregado la autoridad marítima, no han sido registradas hasta el momento víctimas ni tampoco ningún tipo de impacto medioambiental.

0: Aquí ponemos el punto y seguido la información. 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

Muy buenos días, las 10 y 11 minutos de la mañana. Buenas noches si te acabas de incorporar. También, por si nos estás escuchando en redifusión. En este caso serían la 1 y 11 de la mañana, más o menos. Buenos días, aquí arrancamos un día más Despierta Campo de Gibraltar, este magazine en Onda 4 Jimena, 107.3 de la FM y Cadena Joven 88.6. Un magazine donde cada día te acercamos toda la actualidad, el servicio público y el mejor entretenimiento de toda nuestra comarca, ya que te ofrecemos información cercana, las farmacias de guardia, resultado de los sorteos, el horóscopo, las efemérides, nuestra recetita fácil y, bueno, esos trucos caseros que ya hace algunos días que no te decimos. Y, por supuesto, música y la hora de los oyentes. Esa hora y media que tenemos desde las 10:30 aproximadamente, 11:20, hasta las 12 de la mañana, donde tú eres el máximo protagonista. Y donde tú nos puedes llamar a ese teléfono, el 956-642430, y solicitar esa canción que tanto te gusta y ponérsela, bueno, pues a toda la audiencia para que sepa qué canción te gusta a ti, ¿eh? Y a quién se la dedicas, claro que sí. Saludamos a toda nuestra comarca, Algeciras, la línea San Roque, los barrios Tarifa, Jimena de la Frontera, Castellar y San Martín del Tesorillo, y a donde lleguen nuestras ondas a través de cadenajoven.es y onda4jimena.es. Bienvenido, bienvenida y gracias por estar ahí un día más. Saludos, Darío Sáez, ¿eh? Pues nada, vamos a comenzar ya en este 7 de julio, martes. Y de verdad, hace un calor, bueno, el calor que no se nos va, ¿eh? Así que nada, no te muevas porque tenemos muchas cosas que contarte. Y lo primero que vamos a hacer es saber, como siempre, cómo está el tiempo. Así que nuestro compañero Javier Andrés de la Agencia Estatal de Meteorología es quien nos da la crónica del día de hoy para saber cómo está el tiempo en nuestra provincia. Así que, ¿damos paso al tiempo? Pues venga, vámonos, comenzamos.

0: Buenos días, Javier Andrés.
1: Buenos días, continuamos con la ola de calor hasta el jueves, con temperaturas máximas y mínimas muy altas. Hoy en la provincia de Cádiz las temperaturas suben, con peligro importante por máximas que pueden alcanzar o superar los 40 grados en la Campiña. Se esperan hoy máximas de 41 grados en Arcos de la Frontera, 40 en Jerez de la Frontera, 33 en Cádiz y Rota, 28 en Algeciras. Les adelantamos que a partir de mañana las temperaturas bajarán de forma progresiva. El cielo hoy estará despejado, aunque tendremos algún intervalo de nubes bajas en el área del estrecho. El viento será de levante flojo a moderado, soplando en el estrecho moderado a fuerte. Es una información de AEMET.
0: Pues muchísimas gracias, Javier de Andrés, nuestro compañero de la Agencia Estatal de Meteorología, que cada día, bueno, pues dicha agencia nos da las crónicas del tiempo de cómo está en nuestra provincia. Ya todos los días. Cada día nos lo hace un compañero diferente de la Agencia Estatal de Meteorología, por eso lo presentamos siempre y le damos los buenos días, claro que sí. Bueno, pues vamos a la prensa del día de hoy, a ver cómo están los periódicos y a ver cómo está la prensa. Valga la redundancia, ¿verdad? Y en los periódicos nos encontramos que Schengen descarrila antes de los días duros de la operación Paso del Estrecho y del acuerdo de Gibraltar. Aerolíneas y aeropuertos reclaman una moratoria por las largas colas y los retrasos que ya provoca el registro biométrico en varios pasos fronterizos europeos. Bruselas descarta suspender el sistema y von der Leyen asegura que la Comunidad Europea trabaja para resolver esos problemas técnicos. Juan Carlos Ruiz Bois denuncia en Algeciras la doble vara de medir del PP con Landaluce y Beardo. El PSOE de Algeciras sostiene que los informes técnicos de la Feria Real confirman la falta de policías en el recinto. Y cae una red que explotaba a repartidores de paquetería en el campo de Gibraltar, con jornadas maratonianas de lunes a domingo y a los cuales obligaban, bueno, pues a dormir en la misma furgoneta durante la noche. Un detenido en Algeciras tras asaltar a dos taxistas en menos de 24 horas.

Y más noticias, ingresa en Botafuegos tras ser detenido por atracar y herir a dos taxistas en menos de 24 horas en Algeciras. La línea prepara el escenario Sinverja con un plan para reorganizar la frontera y mejorar la movilidad. Y más de 60 personas desalojadas de forma preventiva por el incendio de Grazalema. Una excavación tratará de confirmar la presencia de un asentamiento romano en la Almoraima. Y rescatan a dos bañistas atrapadas por una corriente.

Así están las cosas. Miedo. Hay que tener muchísimo, muchísimo cuidado, ¿eh? Siempre. Y más noticias que tenemos por aquí. La línea refuerza la vigilancia frente al virus del Nilo en el mes de mayor riesgo. El ayuntamiento refuerza el plan municipal de control vectorial y llama a la ciudadanía a eliminar el agua estancada para frenar la proliferación de este insecto. Y una buena noticia, la playa de Santa Bárbara ya es apta para el baño en su totalidad. Pues estupendo. Y estas son las noticias que tenemos en nuestros periódicos del fin de semana, digo. En este martes, sí. Vámonos a los números de la suerte, a ver qué tal nos ha ido con los sorteos celebrados ayer lunes, día 6. Pues venga, vamos a ello. No,

0: Pues nada, vamos al sorteo de la 11, celebrado ayer lunes, día 6 de julio. El número premiado en el sorteo fue el cupón 69.233, 69233, la serie 046, 046.
1: Me cuadra todo es redondo y un premio gordo, como la panza de Buda.
0: Y en el sorteo de la primitiva celebrado ayer lunes, los números premiados fueron el 13, 22, 28, 32, 33 y 48, complementario el 24 y reintegro el 6. El Joker fue para el número 5142877. Y el abonoloto celebrado también ayer lunes, los números premiados fueron 14, 15, 23, 35, 37 y 42. Complementario 40, reintegro el 9. Y recordamos el gordo de la primitiva celebrado el domingo. Los números premiados fueron el 6, 13, 27, 30 y 32. La clave, número 4. Y en el Eurodreams, que se celebró también ayer, bueno, pues los números fueron 4, 5, 7, 12, 29 y 37. El sueño, el número 2. Pues estupendo, así están los sorteos y nada. Como siempre te digo, espero que te haya tocado un pellizquito, ¿sabes? Un pellizquito, bueno, dinero vuelto para seguir jugando, ¿de acuerdo? Por cierto, nos vamos a la farmacia de guardia, que no la hemos dicho, así que vamos a por ello. Las farmacias de guardia en nuestra ciudad, bueno, pues es la farmacia de María Ángeles Negrete en calle Cartagena número 23 hasta las 10 de la noche. El teléfono de contacto, si quieren algún tipo de información, es el 956-64-4039. Y también la farmacia de María Luisa, bueno, pues Cuello Pérez en Barriada Bellavista. El número de teléfono es el 956-170970. Y desde las 10 de la noche hasta las 9 y media de la mañana, la farmacia de Miguel Ángel Pineda Saiz Pardo, en Avenida del Puerto número 12. El teléfono es el 956-78-95-37. Es una información del Colegio Oficial de Farmacéuticos de Cádiz. Pues ahí están las farmacias de guardia también, por si, bueno, espero que no tengamos que ir, pero por si necesitamos algo, sabemos ya dónde acudir y los números de teléfono de contacto de dichas farmacias. Nos vamos a los horóscopos a ver cómo se han alineado los astros hoy y si tenemos un día bueno y positivo, ¿no?

¿Qué memoria tiene Manolo Escobar para decir los horóscopos, eh? ¡Qué buena idea tuvo cuando compuso la canción! Bueno, nosotros por eso la utilizamos, ¿eh? Para eso está, para usarla, ¿verdad? Vamos con los horóscopos y comenzamos con Aries. Este va a ser un día favorable o bien dispuesto para todos los asuntos laborales o materiales. Bueno, pues podría ser un poco más agitado o crispado en el ámbito personal, con algún riesgo de desencuentros o incluso discusiones familiares, que tal vez será algo mayor si estás disfrutando de tus vacaciones. Tauro, este día te va a traer algún cambio o una sorpresa importante. No te preocupes porque no es para mal, aunque quizás sí te lo parezca o inquiete en un primer momento. No tardarás en descubrir que en realidad el destino te trae algo muy bueno. Te llegarán buenas noticias relacionadas con tus finanzas.

Géminis, este será uno de los signos más favorecidos a lo largo del día de hoy, que te traerá numerosas satisfacciones, tanto en asuntos de carácter personal como en el trabajo. Situaciones, vivencias o acontecimientos que te producirán placer, alegría o felicidad en el ámbito familiar o el amor. Ideal si disfrutas de tus vacaciones. Cáncer, aunque al principio no te dará esa sensación, este va a ser un día muy favorable en el que te va a suceder algo inesperado y maravilloso y que te llegará precisamente cuando más bajo estés de ánimo. Cuando creas que ya no hay esperanza y todo se te viene abajo, de repente algo sucederá y lo transformará para bien. Leo, hoy te espera un día muy favorable, al igual que los anteriores o quizás un poco más, aunque también será de gran actividad. Este día te traerá suerte, especialmente en asuntos familiares, desde donde te vendrá una sorpresa muy positiva. También es positivo para los deportes y todo tipo de actividades en la naturaleza. Virgo, te encuentras en un buen momento desde el punto de vista de los astros y este día te va a traer sorpresas felices relacionadas con el entorno familiar y la vida íntima. Asimismo, la visita de un ser muy querido que se hallaba lejos te traerá igualmente una gran alegría. Tú siempre estás dando, pero ahora la vida te dará a ti. Libra, disfrutarás de una gran armonía planetaria a lo largo de este mes de julio y casi todo el verano. Por eso no es extraño que se hagan realidad algunos de tus sueños en la vida íntima, ya sea en el amor, la amistad o el entorno familiar. Un largo viaje te va a traer un gran cambio para bien. Descubrirás algo bueno en tu interior. Escorpio, estés en estos momentos otro de los signos más favorecidos por los tránsitos y configuraciones planetarias que te traerán acontecimientos y vivencias muy felices o placenteras en el terreno sentimental y familiar. Incluso un importante sueño se te va a hacer realidad en el amor o va a dar grandes pasos en esa dirección. Sagitario, aunque estás entrando en un momento cada vez más afortunado, sin embargo, hoy convendría que tengas precaución con tu fuerte y colérico temperamento, ya que podrás tener fuertes desencuentros o incluso violentos choques con tu pareja o uno de tus seres más queridos, por motivos casi sin importancia. Sé prudente. Capricornio, no todos los sueños se pueden hacer realidad y lo importante de hoy es que los acontecimientos te harán tomar conciencia de ello. Ya señalábamos ayer que te encuentras en un momento muy positivo de tu vida en el que al fin se te podrán materializar importantes sueños y también el destino te indicará lo que no puedes lograr. Acuario, este día te va a traer nuevos caminos o alternativas tanto en el amor como en otros ámbitos de tu vida. Es un gran momento para tomar iniciativas e ir en busca de tus sueños o para romper con situaciones o personas que no te aportan nada. Ahora la suerte estará relacionada con los cambios, algunos momentos de melancolía. El día de hoy te traerá buenas noticias, Piscis, o esfuerzos fructíferos relacionados con el trabajo, las finanzas u otros asuntos de tipo material, y también te llegarán aunque te encuentres de vacaciones. Sin embargo, también debes tener cuidado con las traiciones o los engaños. No deberías confiar tanto en todos los que te rodean. Pues nada, hoy algunos horóscopos positivos y también, bueno, hay otros que deberían de, bueno, pues, de tener cuidado, de verdad. Pues hasta aquí los horóscopos, vamos con las efemérides. ¿Qué pasó? ¿Qué pasó tal día como hoy hace ya algunos años?

¿Qué pasó tal día como hoy, 7 de julio de 1978? Pues, por ejemplo, las Islas Salomón se independizan del Reino Unido. En 1985, Boris Becker, de 17 años y 7 meses, se convierte en el jugador más joven en ganar Wimbledon al vencer a Kevin Curren. Y en 1994 fue el fin de la guerra de secesión en Yemen, con la toma de Adén por los norjemeníes. En 2005, Londres sufre 4 atentados en su red de transporte, reivindicados por Al-Qaeda, con 56 fallecidos y 700 heridos. Y en 2009, Benedicto XVI presenta su tercera encíclica, Caritas in Veritate, en la que reconoce que la economía necesita de la ética. Y en 2022 dimite el primer ministro británico Boris Johnson después de que 50 miembros de su ejecutivo renunciasen en protesta por su gestión y los escándalos. ¿Quién cumple años hoy? Pues por ejemplo Manuel Chávez, político español, Juan Verde, asesor y medioambiental internacional, y Jorge Bilda, seleccionador español de fútbol femenino. Y fallecimientos que hemos tenido tal día como hoy, pues por ejemplo, hemos tenido a Baldomero Fernández Moreno, que es un poeta argentino, Anita Delgado, bailarina española, y Maharani de Kapurthala, India. Y Robert Downey Jr., señor actor y director de cine estadounidense. Hoy, 7 de julio, se celebra el Día Internacional del Cóndor Andino. Y hoy se celebra el Día de San Fermín. Pues nada, están los pamploneses locos, ¿eh? Desde ayer. Con los sanfermines, ¿eh? Bueno. Pues estas son las efemérides y nos vamos con una recetita súper fácil y súper rápida que vamos a realizar en el día de hoy. Pero además es un plato muy rápido de hacer, ¿eh? A ver, es, bueno, es medio barato. Medio barato me refiero porque, bueno, lo que es el producto en sí, bueno, pues es un precio medio. Pero está muy bueno, la verdad que sí. Es como un segundo plato, ¿eh? O para ponerlo de entrada en la mesa. Vamos a hacer unas almejas a la marinera. Lo digo, por eso he dicho lo de un precio medio, porque, bueno, las almejas, bueno, depende de la que compres, es más barato o más cara, ¿no? Pero es un producto de precio medio. ¿Cómo vamos a hacer esas almejas a la marinera? Bueno, pues necesitamos 1 kilo de almejas, 4 dientes de ajo, un poco de pimentón, vino fino, aceite de oliva y sal. ¿Cómo la elaboramos? Muy fácil. Lavamos bien las almejas en una cazuela con un vasito de aceite. Freímos los ajos cortados en láminas y cuando los ajos se doren, echamos las almejas y el pimentón por encima sin dejar que se pase. Rehogamos y agregamos un vasito de vino fino. Dejar unos minutos tapada la cazuela a fuego lento para que abran todas las almejas. Y listo, ya estaría hecha esas almejas a la marinera. Un plato fácil, sencillo y muy bueno, ¿eh?

0: y vamos a repetir los consejos para días de calor, ya que hubo gente que ayer no nos pudo oír. Bueno, pues vamos a repetir algunos consejos para días de calor como hoy. Vamos a ver, tenemos que evitar la exposición al sol en las horas centrales, cuando la temperatura es muy alta, entre las 12 y las 6 de la tarde. Debemos no permanecer en exteriores, incluso a la sombra. Nos quedaremos en lugares cerrados, preferiblemente con las persianas bajadas. Siempre disponer de agua a mano, una botella de agua siempre al alcance nos hará evitar deshidrataciones. No conviene que sea fría debido al contraste de temperatura. El deporte a primera y a última hora del día. En una hora de calor es mejor tomarse un descanso y dejar el deporte para otro día. Pero en caso de necesidad, lo realizaremos justo al amanecer o a última hora del día. Una duchita con agua tibia. Si el agua es demasiado fría, el cuerpo subirá su temperatura corporal, haciendo que la sensación de calor sea mayor. Comer abundante fruta y verdura, que son alimentos que contienen abundante agua, por lo que nos mantienen más hidratados. Además, evita la pesadez digestiva al concentrar la sangre en el estómago. Mucho cuidado con el alcohol. Las bebidas que contienen abundante alcohol nos pueden traer una resaca al día siguiente, derivando en una deshidratación del cerebro. Nunca te olvides a niños y a mascotas en el interior del coche. Con solo unos minutos el coche al sol, la temperatura se dispara, siendo una trampa mortal para niños o animales. En caso de tener que salir a la calle, caminaremos por la sombra evitando el sol. Además, una gorra o un sombrero en la cabeza nos protegerá del calor excesivo en la cabeza. Y evitaremos el aire demasiado frío. Los cambios de temperatura al pasar al exterior, del exterior al aire acondicionado, reseca las mucosidades y puede provocarnos alteraciones. Y por supuesto, vestirnos con colores claros. Usaremos ropa de tejidos naturales, ligera, holgada y a poder ser con colores claros. Pues mira, 10 consejitos para, bueno, pues prepararnos para este calor, que si no, es lo que pasa, ¿vale? Hay que protegerse muchísimo, muchísimo y beber mucha agua. Y sobre todo, bueno, tener las persianas cerradas para que no nos dé el sol directamente. 10:36, pues hasta aquí ha dado de sí la información de servicio público y lo que siempre hablamos, ¿no? Los horóscopos, efemérides, farmacias de guardia. Espero que hayas quedado perfectamente informado e informada. Y si nos ha faltado algo, pues nada, discúlpanos si no lo dices después, ¿de acuerdo? Así que nada, vamos a tiempo de oyentes, 10:37, vamos a abrir el teléfono, el 956-64-24-30, hasta las 12 de la mañana estamos hoy, o no podemos quedarnos más, así que vamos a abrir el teléfono en nada, en 30 segundos, para que ya los protagonistas seáis vosotros, y vosotros y vosotras hagáis el programa, la segunda parte de este programa que se llama Despierta Campo de Gibraltar, el único programa donde, aparte de la información de servicio público, bueno, es totalmente en directo, por supuesto, donde el oyente interactúa de manera directa. Así que somos los únicos en el Campo de Gibraltar que lo estamos haciendo, ¿eh? Así que es importante, ¿eh? Así que, bueno, vamos a por ello. Vamos a abrir el teléfono y volvemos en un momentito.
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0: Fíjate, ha sonado ya la música del Caribe, ¿eh? Ya está del tirón, hemos puesto el indicativo y ya tenemos el teléfono abierto, ¿eh? 956-64-24-30 es el teléfono de la radio, donde tú puedes llamar ya, ¿eh?, a ese teléfono. Vamos a probar como siempre, si esto está como toca, porque puede ser que yo esté diciendo el teléfono y después pasa lo que pasa. Después dice que está apagado, ¿eh? Vale, está perfecto. El teléfono está perfecto. Bueno, pues vamos a por ello. Vamos a dar los buenos días a alguien. Buenos días.
2: Buenos días.
0: Hola, amigo. ¿Qué pasa? ¿Cómo estamos? La primera.
2: ¡Ay, qué calor hace!
0: ¿Qué pasa?
2: ¡Ay, qué día más malo!
0: Qué calor, ¿verdad, María?
2: Sí, yo, pero qué calor, pero es que está empezando. Mira, entra una flama por la ventana mía.
0: No vea, ¿no?
2: Que si quiere invierno se calentaba una.
0: No vea, ¿eh? No vea, María, es que es horroroso, ¿eh?
2: Día más malo está entrando ahí.
0: Es horroroso.
2: Estaba muy malota, pero sí. Se está poniendo calentito.
0: Uh-huh. Hace mucha, mucha calor hoy, ¿eh? Hace mucha calor. Mira, ahora...
2: Estoy aquí y estoy asfixiada.
0: Digo, ahora lo llaman ola de calor. Lo que pasa que es verdad que el verano siempre ha sido así. Lo que pasa que, bueno, es verdad que las temperaturas últimamente están siendo muy altas. Pero bueno, sí. Oye, que nada, que aquí estamos, aguantando como podemos.
2: Algo hay que hablar. Si no, no se habla nada.
0: Digo, claro que
2: siempre
0: sí.
2: Siempre hay algo.
0: Claro que sí, hay que decir algo. Si no, hay que quejarse.
2: En el invierno, ¡ay, qué frío! ¡Ay, qué está lloviendo!
0: Escúchame,
2: tenemos algo.
0: Nunca estamos contentos, ¿eh? Cuando estamos en invierno, dice, ¡qué gana tengo que llegue para ir a la playa! Y cuando llega el calor, dice, ¡qué gana tengo que se vaya el calor!
2: Sí, sí. Al final. Eso es así. Bueno, ¿qué vamos a hacer? Hay que aguantarse con lo que sea. Enciendo esto nomás. No pasa nada.
0: Nunca estamos contentos.
2: Las criaturitas que están trabajando
0: sí.
2: Por ahí, eso, pasando calor. Ay, para la porquería que gana y tienen que estar las criaturas trozaditas todo.
0: Pues sí, por desgracia así, ¿eh? Por desgracia es así.
2: Sí, sí.
0: Mientras no nos toque la lotería, es lo que
2: la
0: pasa.
2: La lotería no toca, parece que está muy bien esa.
0: Nada.
2: Yo todos los años debo y mira, no me toca ni...
0: ¿No te ha tocado?
2: Este año no me ha tocado ni dinero suelto.
0: ¿Y tú compras el cupón de los ciegos? Sí.
2: Yo no lo compro, ¿no?
0: Ah, vale,
2: ni,
0: vale.
2: Como no salgo tampoco, ni pasa, pero a mí me gusta más la lotería, la primitiva.
0: Claro.
2: Todo eso me gusta a mí.
0: ¿Te gusta más? Bueno, pues ya está.
2: Sí, me gusta más. Será, acá una tiene un gusto. Ya
0: no,
2: está.
0: Bueno, no pasa nada.
2: Que el gusto del libro es este en blanco.
0: Digo, ¿cómo lo sabes? De verdad que sí.
2: Yo digo una cosa, que acá una hace lo que puede y ya está.
0: Exactamente.
2: No faltándole a nadie, pues hace lo que una le convenga.
0: Pues sí.
2: Y ya está.
0: Pues sí.
2: Pues bueno, hoy vamos a poner farina. Vino amargo es el que debo.
0: Ah, venga, perfecto.
2: Esa pega hoy.
0: Perfecto. Claro que sí. Te la pongo, claro que sí.
2: Y eso. Bueno, pues lo vamos a dedicar para que entre. Yo estaba ahí, digo, a ver si entro la primera esta mañana.
0: Sí, ha estado preparada, ha estado atenta,
2: claro,
0: muy bien.
2: Chica, te estoy escuchando desde que empezaste.
0: Muy bien, ya, gracias. No,
2: mientras está la radio aquí, estoy en la cocina, aquí me lo trago todo. Porque
0: digo,
2: aquí en la cocina me siento y aquí lo tengo todo.
0: Escúchame, y escucha el horóscopo a ver que te acierta contigo o no.
2: Yo no sé el que tengo siquiera, David.
0: ¿Tú no sabes qué horóscopo eres?
2: Yo no sé. Estoy muy antigua, yo qué sé.
0: No, mujer, no, que
2: no
0: va.
2: Moderna,
0: ¿Cuándo es tu cumpleaños?
2: El cumpleaños es el día 1 de mayo.
0: ¿El día 1 de mayo tú eres Tauro?
2: ¿Tauro?
0: Tauro eres, sí, porque es del 21.
2: Bueno, ¿qué?
0: Sí, es de 21, del 21 de abril al 20 de mayo. Mira, dice el horóscopo tuyo que el día te va a traer algún cambio, una sorpresa importante. Dice, pero no te preocupes porque no es para mal, aunque quizás si te lo parezca o te inquiete en un primer momento. No tardarás en descubrir que en realidad el destino te trae algo muy bueno. Te llegarán buenas noticias relacionadas con tus finanzas, con tu dinero. Anda, que no, ¿eh?
2: Anda, que no. No, yo no tengo mala suerte, ¿eh?
0: Eso.
2: David, a mí me dan muchas sorpresas buenas.
0: Eso.
2: Malas no quiero ninguna.
0: No,
2: pero
0: siempre...
2: Pero buenas me la dan a mí, aquí instante me regalan algo, mi nuera, vamos ahí a comer por ahí, que
0: claro
2: yo no
0: que
2: tengo
0: sí.
2: Queja ninguna,
0: eso,
2: de ninguna
0: eso.
2: Clase.
0: Muy bien.
2: Yo estoy muy bien.
0: Eso lo...
2: Entonces, ahora lo voy a apuntar, Tauro.
0: Tauro es el tuyo, para cuando tú mañana lo escuches y dices, uy, voy a escuchar mi horóscopo, a ver qué me dice.
2: Claro. Pues ahora lo voy a apuntar.
0: Tauro.
2: Bueno, pues vamos a dedicarlo.
0: Vámonos.
2: Para mis hijos,
0: sí.
2: Para mi nuera, para la mantisa, para Paquizance que llamó a de él, que
0: sí.
2: Fue la última, para que vea que te escucha hasta lo último.
0: No, Dios,
2: lo escucho,
0: no.
2: Dice, la ha cogido por los pelos.
0: Digo, ya ve.
2: Sí, hombre, es que están esperando y no podemos entrar.
0: Claro.
2: Nos cuesta trabajo,
0: sí,
2: pero
0: sí.
2: Vamos, se consigue y ya está.
0: Claro que sí.
2: Y para todas las de la línea las que habla y para todas las de Jimena... Y para ti, para mí, David.
0: Digo, claro que
2: niña.
0: Sí. Anda que no.
2: Y para la niña.
0: Sí,
2: venga,
0: sí.
2: Hijo.
0: Venga, pon un besito muy fuerte.
2: Pues, Gracias, igualmente. Escúchame, vamos a usarlo, bien amargo.
0: Cuídate mucho, bebe mucha agua.
2: Sí, bebo, eso es lo que tengo, que estoy todo el día bebiendo, agua fresca.
0: Ahí está.
2: Cógela, me la bebo y todo.
0: Bueno, vea.
2: Venga.
0: Un besito, adiós. María, adiós, buen día.
2: Adiós.
0: Bueno, pues ahí estaba María Malvá desde Jimena de la Frontera. Voy a ser la primera, ¿eh? Venga, anda que no. Nos pedía Rafael Farina y ese vino amargo que lo va a disfrutar ella en la cocina con su radio, su botellita de agua, claro que sí. Pues nada, un saludito a nuestros compañeros de Jimena como siempre, ¿eh? Y aquí estamos, en Onda 4 Jimena, 107.3 FM y Cadena Joven 88.6. Vino amargo, Rafael Farina, para nuestra amiga María Malvá desde Jimena, que nos llamaba.

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1: Vino amargo, la música de Rafael Farina que nos pedía nuestra amiga María Marvá desde Jimena de la Frontera. Qué contenta se pone cuando es la primera, ¿eh? Es que hay que coger los momentos, ¿eh? Hay que saber los momentos. Yo voy a decir el truco de cuando para coger línea. A ver, cuando nosotros ponemos el indicativo que dice Despierta Campo de Gibraltar con Darío Sáez y empieza a sonar la sintonía, es cuando nosotros le damos ya al botón y el teléfono se queda libre. Entonces tiene que esperar a que termine la canción y ahí es cuando ya podemos llamar al 956-64-2430. Que por cierto ya lo tenemos libre, ¿eh? Que yo estoy hablando aquí, pero el teléfono está operativo, ¿eh? Así que venga, 956-64-2430. Pues sí, pues sí. Está libre ahora mismo, ¿eh?

0: Además, fíjate, hemos hecho feliz a María porque no se acordaba de cuál era su horóscopo y le hemos dicho que era Tauro, porque con la fecha de su cumpleaños, pues hemos descubierto que era Tauro. Así que a partir de mañana está ella escuchando el horóscopo. Bueno, pues el teléfono libre, 10 y 50 minutos de la mañana de este martes 7 de julio del 2026. Es raro que el teléfono esté así, ¿eh? Lo acabo de probar y funciona, ¿eh? Lo acabo de probar y funciona. Ya estoy pendiente porque, bueno, hay veces que tenemos un parón ahí y es que resulta que a la gente le sale luego que está el teléfono apagado. Y no quiere decir que el teléfono esté apagado. Está sonando ahora mismo. Buenos días. Buenos días.
1: Buenos días.
0: Hola.
1: Hola.
0: ¿Qué pasa? ¿Cómo estamos?
1: Aquí tomándome el café.
0: Anda, qué bien, hija.
1: Te estoy excusando, digo, pues vamos allá.
0: Muy bien, ya te estás tomando el café tarde tú, ¿no?
1: A ver, sí, porque estoy, me atareo a hacer las cosas y ya después me lo tomo tranquila.
0: Bueno, pues no pasa nada, no te preocupes.
1: No pasa nada.
0: ¿Qué pasa, Juana? ¿Cómo estás?
1: Bien, usted ve bien, ¿no?
0: Sí, tú estás muriéndote de calor también como María, ¿no?
1: De regular, porque ahora tengo que ir por mandado, así que después te lo diré.
0: Es que la pobre María...
1: Que venga, te lo diré, que vengo con más calor con...
0: La pobre María, la pobre María diciéndome que estaba horrorosa, vamos, dice, hace un calor y...
1: Hace mucho calor.
0: Uf. Pero claro, esto es lo que tiene el verano, así que esto es así.
1: El verano lo que tiene es eso, calor por todos lados, ya está.
0: Es que le llaman ola de calor, pero nosotros llevamos sufriéndolo toda la vida, vamos.
1: Ay, jalo.
0: Tú imagínate en Córdoba tú con 43 grados.
1: Ayer, bueno, y en Barcelona.
0: Digo, escúchame.
1: En Barcelona estuve ya hablando con mi prima y eso, y aquí es horroroso la calor que hace, no se puede salir a la calle.
0: Sí, y escúchame, ya empezamos con los incendios, ¿eh?
1: Ya vamos a empezar, ¿eh?
0: Ya empezamos, ya tenemos el incendio de Grazalema, tenemos uno en Barcelona, sí. Sí. Digo, basta que haga un poquito de calor para que ya empiecen ahí a meterle fuego a los bosques.
1: Yo no sé,
0: la verdad es que no tiene sentido. Mira, antiguamente, Juana, eso se hacía porque los promotores inmobiliarios, los que construían los pisos y las casas, llegaban a un acuerdo con los ayuntamientos y eso, entonces le metían fuego a los terrenos y decía, aquí ya no puede haber un bosque, aquí vamos a hacer ya unas casas y bueno, pues ya está. Pero salió una ley de que estaba prohibido, es decir, aunque tú le metas fuego a un sitio donde tú puedas construir, después al final no te dan permiso, eso está prohibido por ley, vamos, además, precisamente por eso, porque es que tú imagínate todos los promotores inmobiliarios metiéndole fuego a todos los bosques, vamos. Es que es imposible.
1: Vamos a ver, aquí, por lo menos aquí en Jimena, rozaban mucho la gente, porque mis padres siempre estaban rozando los canutos y todo eso por ahí.
0: Sí, sí.
1: No había tantas candelas y tanto meneo.
0: No, la verdad es que no.
1: Pero que hoy no quieren rozar tampoco.
0: No, la verdad es que no. La verdad es que...
1: O las matas te llueven por todos lados, ¿no?
0: Sí, sí, pero hoy en día...
1: ¿Ves?
0: Sí, hoy en día no.
1: Hombre, porque yo me acuerdo que nosotros, mi gente, hemos sido nosotros 10 hermanos, y todos han estado trabajando, y hemos estado trabajando todos como dice Rosán, como mulo.
0: Sí, sí.
1: Estamos, y rozando, yo le llevaba comida a mi gente, en fin, que...
0: Hombre.
1: Ya me liaba ya a rozar y a dar por culo también, que no me estaba quieta.
0: Pues fíjate.
1: Está, y así, pero se estaban esos canutos y estaban todos esos rufados.
0: Pues sí.
1: No había candelas por ningún sitio, y ya está.
0: Pues sí. Bueno,
1: pero
0: pues...
1: Hoy, ya está, eso es lo que pasa.
0: Pues nada.
1: Hoy no quieren rozar.
0: Hoy no quieren rozar, ¿verdad?
1: Con dinero para los señoritos.
0: Digo nada más, ¿eh? Nada más.
1: Y nada más, después dice, que si se quema, que se quema, viste, que nada, hasta los huevos a ti. Claro, puta.
0: Ya ves. Digo, además que te sale de adentro, claro que sí. Bueno,
1: exactamente.
0: Juana, ¿qué vamos a escuchar hoy? Cuéntame.
1: Venga, yo que sé, esa de tu pelo, ¿cómo lo dice el tío ese?
0: Ah, Julio Madrid.
1: Julio Madrid, nunca me acuerdo el
0: Julio,
1: nombre.
0: Julio yo. Madrid, sí, pero tú me dices la de, tú me dices la de tu pelo y yo ya sé cuál es.
1: Ahí está, pues por eso te lo digo.
0: Yo ya sé cuál es. No te cortarás el pelo hasta que me, hasta que me muera yo.
1: Vida, ¿no?
0: Y hasta que me muera yo.
1: Ay.
0: Los tiempos pues aquellos. Nada, los tiempos aquellos.
1: Ah, los tiempos aquellos, sí.
0: Que no sé yo si se vivía mejor ahora o antes.
1: Pero yo qué sé, yo qué sé. Yo, la verdad que hemos estado siempre en el campo.
0: Sí.
1: Y hemos vivido como nos ha dado la gana.
0: Pues sí.
1: Y hoy no tenemos nada más que darle. Ya está.
0: Pues sí. Bueno, hay gente
1: porque
0: que dice...
1: Para venir tú al médico, eso era... Todo no, Dios, vamos.
0: No vea, ¿no?
1: Pero es... hoy es el día que no vas al médico, te está haciendo falta.
0: Sí, eso es verdad.
1: Y ya está, ya es así.
0: Eso es verdad. Antes había muchas carencias, pero es verdad que hay gente que dice...
1: Ah,
0: es que
1: hoy nosotros siempre hemos tenido cosas, porque hemos tenido pavos, hemos tenido gallinas...
0: Claro.
1: Hemos tenido cochinos y, hombre, que hemos estado bien, las cosas como son. Sí,
0: hombre, te has apañado, está claro.
1: Hombre, nosotros siempre hemos apañado con todas las cosas esas, pero vamos...
0: ¿Digo?
1: Ahí había gente que pasaba malas cosas.
0: Sí. Pues sí,
1: hay gente,
0: bueno, pues venga, vamos a dedicarla.
1: Pues venga, a María la Maldad, María la Campera, a mi vecina María Ángeles, a la Rubia, a Manolete, a la Lucy, uh-huh. A esta que llaman antes, ¿cómo lo dicen? Frasquita, no, Paqui Sánchez, y al Maleta, le dijo la gran... A ese que nos quiere llamar.
0: Al maleta.
1: No, ya me puta maleta. No vale que se vaya de verano por ahí.
0: Sí. Vete de vacaciones, pero, maleta, ¿y yo?
1: Él no quiere el cartón duro.
0: Nada. Hay que ver.
1: Por nada, y para toda la línea, para San Pablo y para Jiménez y para todos los mantillos.
0: Muy bien. Pues
1: y
0: venga.
1: Para ti, para mí, la niña.
0: La niña está, mira, hoy se ha levantado a las 7 de la mañana, que no sé para qué, y se ha ido a casa de la abuela, pero a las 7 de la mañana estaba levantada. ¿De dónde va? ¿Dónde va hoy? Dicen, pues, no, es que no tengo más sueño. Pues nada, pues ya está.
1: Que estaba harto dormir.
0: Claro, no, pues no se acostó muy temprano, se acostó a la 1, sí, pero hoy hay día, hay día que se levanta a las 11 y media y ayer se levantó a... y hoy se ha levantado eso a las 7 y media más o menos, era, digo, ¿dónde va? A las 7 y media de la mañana,
1: la siguiente,
0: que no tiene que ir al cole ni nada, hija, pues nada.
1: Claro.
0: Ahí está.
1: Pues nada, bueno, recuerdo para ella, un sobrecito.
0: Muy bien.
1: Y para ti, para mí, y hasta, y para todo el que escucha la radio.
0: Muy bien, Juana, pues nada,
1: adiós.
0: Que tenga buen día, guapa.
1: Vale, y tú también, hijo.
0: Gracias.
1: Adiós.
0: Hasta luego, adiós. Bueno, pues ahí estaba Juana la Mantilla con esas cosas que nos dice y nos pedía tu pelo de Julio Madrid.

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1: No te cortarás el pelo hasta que me muera yo. Julio Madrid, tu pelo, una canción que nos pedía nuestra amiga Juana La Mantilla desde Jimena de la Frontera. Y ahí estaba, ¿eh? Ahí estaba ella diciéndonos cosas, como siempre. Que nos gusta que nos contéis cosas todos los días, ¿verdad que sí? Cada día una cosita nueva, ¿verdad? Pues nada, 95664... ¡Guau, guau, guau! Que le he pegado un toque al micro yo aquí. Te habrá dejado sordo, ¿eh? Que digo que te habrá dejado sordo porque le he dado con la mano al micro, por poco lo tiro. Buenos días.
2: Buenos días.
1: ¿Qué pasa? ¿Cómo estamos? ¿Qué tal?
2: Bien, aquí estamos. Aquí estamos bregando con la calor.
1: Muy bien. ¿Qué tal? ¿Cómo estamos? ¿Qué tal? ¿Cómo llevamos el día? Muy bien, pues aquí andamos. Aquí andamos. Preséntate, anda, para que todo el mundo sepa quién eres.
2: Venga, pues soy la hija de María Marvá.
1: Muy bien.
2: Isabel Rubiales.
1: ¿Qué pasa, Isabel? Que hacía tiempo yo que no te escuchaba.
2: Ojo, pero tiempo, porque hoy estoy de descanso. Y ahora he escuchado a mi madre, he escuchado a la Mantilla, digo, pues a ver si tengo suerte. Oye, y a la primera.
1: Claro, claro, sí, hoy está la gente, hoy está la gente de Jimena que están cogiendo líneas, porque otros días están imposibles, ¿eh? Hoy están imposibles. Isabel, ¿tú cómo estás?
2: Pues muy bien. Aquí hoy de descanso en la casa, bueno, de descanso, entre comillas, haciendo de comer.
1: Bueno, ya, pero tú sabes que yo, como hace tiempo que no hablamos, digo, por preguntarte un poco cómo va la vida, cómo está la gente, la familia, todo.
2: Sí, no, muchas veces hoy escucho, pero desde el trabajo, pero tú sabes, en el trabajo no te puede coger el teléfono y estar llamando.
1: Claro, no. En el trabajo los móviles ya saben que están prohibidos.
2: Ay, yo excuso, pero y excuso a mi madre, a la Mantilla, excuso a Paquizance que se la dedica todos los días.
1: Sí, sí.
2: Pero que va, no puedo coger el teléfono.
1: No pasa nada, no pasa nada. No te preocupes, a mí me da mucha alegría que tú me llames.
2: Excuso a todos, a Juan Rida, a Antonio.
1: Anthony, claro. Eso es lo importante, que os dé compañía a la mañana, que eso es lo que pretendemos.
2: Además, escucho muchas veces a tu niña cuando está ahí.
1: Sí. Que muchas veces, ahora que está de vacaciones, se viene conmigo. Y entonces me dice, papá, vamos contigo a la radio. Venga, vale. Y
2: bueno.
1: Claro, y entonces pues le encanta. Lo que pasa es que, bueno, últimamente, como está con que si piscina, que si playa, que si esto, que está con las vacaciones ya no para. Entonces ya, digo, bueno, pues mejor.
2: Que disfrute,
1: que las criaturas se tiran todo el año con el cole que no vea, ¿sabes?
2: Es verdad.
1: Así que nada. Bueno, Isabel, bueno, que está pasando mucha calor, ¿no?
2: Una poquita.
1: Sí, ¿no? ¿Tú tienes aire en tu casa, sí?
2: El aire, el ventilador, allá y para acá.
1: Ah, bueno, vale. ¿Tú estás en una zona donde da mucho el sol, ¿no?
2: Vivo en la parte de arriba.
1: Sí, sí.
2: Tirando para el castillo.
1: Sí, sí. ¿Tú eres cerca de tu
2: madre? Tenemos aire todo hasta la tarde. Bueno, encima de mi madre. Yo vivo encima de mi madre.
1: Eso te iba a decir. Tú vives donde vive tu madre, ¿no?
2: Claro, mi madre vive abajo y yo arriba.
1: ¿En la misma casa?
2: Digo, en la misma casa, le doy una voz y tengo a María
1: Marva dándome. Digo, bueno. Pues a ver.
2: Me va a poner más moderna con los horóscopos y todo, porque ella, ¿verdad? Ella nunca ha preguntado horóscopos.
1: No lo sabía. Digo, ¿tu horóscopo no eres? Y dice, yo no lo sé. Y digo, ¿cómo lo vas a ver? Y digo, claro, ya cuando ella
2: me preguntará.
1: Es Tauro, es Tauro.
2: Sí.
1: Tauro, tú lo sabías, ¿no? Tú sí lo sabías, ¿no?
2: Yo sí.
1: Eso.
2: Lo que pasa es que nunca da la coincidencia de hablar de los horóscopos ni nada.
1: Claro, tú dices, ¿qué te ha dicho el horóscopo, hija? ¿Que te va a tocar dinero? Pues nada, me voy para abajo, al ladito tuya. A ver qué te va a tocar.
2: Yo vi ahí con la capaza, a ver la llena.
1: Claro, eso, por eso.
2: Qué bueno.
1: Ya ves. Bueno, ¿qué vamos a escuchar hoy? Cuéntame.
2: Yo qué sé, ponme una, la que tú quieras. ¿La de los pueblos blancos la has puesto?
1: No la he puesto. Tu madre me pidió vino amargo, que la pongo puesto y...
2: Ay, la pueblos de Farina, sí. Y después, ay, la que ha puesto la Mantilla, es la que he escuchado.
1: Sí, no, sí, tu pelo.
2: Ay, la de tu pelo, la Mantilla.
1: Muy bien, yo te pongo los pueblos blancos. Estupendo.
2: Ay, los pueblos blancos, mira, se la dedico a mi madre, que me está escuchando, a mi cuñada, a la Mantilla. Te la dedico a Mari Carmen Rubio, que no sé si llamará a la radio.
1: No me llama. Mari Carmen Rubia no me llama. Desde que llevamos con el programa, yo no sé si es que no me escucha, que no coge línea, que no quiere llamarme, yo qué sé. No lo sé, la verdad. La verdad es que no lo sé. pero
2: a ver si se anima, que antes la escuchaba de mucho.
1: Sí, sí, sí, llamaba mucho a los compañeros siempre, y a Rafael Blanco, sí, también la llamaba siempre.
2: Sí, porque muchas veces me hablaba por teléfono y me decía, ¿qué te dedica una canción? Y había veces que la escuchaba y otra vez que no.
1: Sí, sí, sí.
2: Sí. Bueno, y para todo el mundo.
1: Muy bien.
2: Para todo el mundo. A mi marido lo tengo aquí al lado también, que escuche la canción.
1: Muy bien.
2: Y para todo el mundo, y especialmente para todos ustedes, para Juan Rivas, para ti, para Anthony, para todos.
1: Muchas gracias, guapa.
2: Pues nada.
1: Pues nada.
2: Que tengas un buen día.
1: Igualmente. No pasé mucha calor y me alegro de escucharte, ¿sabes?
2: Pues nada, a ver si puedo repetir más veces, hombre.
1: Eso, claro que sí.
2: A ver si puedo repetir más veces.
1: Muchas gracias, un abrazo.
2: Pues venga, a ustedes.
1: Adiós, hasta luego.
2: Adiós.
1: Pues ahí estaba nuestra amiga Isabel Rubiales desde Jimena de la Frontera también, y nos pedía esa canción maravillosa de Coder Rocío, esos pueblos blancos y esa ruta que hacemos diaria por toda la serranía y por todos los pueblos de esta maravillosa provincia como es Cádiz. De verdad, si no la escuchas, escúchala, porque hacemos un recorrido

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2: Esa ruta maravillosa que hacemos diariamente a los pueblos blancos. Es que no se les va ni un pueblo, ¿eh? Es que no, es que además los combinan de una forma, pasan de Grazalema a San Roque, de San Roque se van a Borno, en fin, que hacemos una ruta que más de uno quisiera, ¿eh? Más de uno quisiera, de verdad que sí, porque además es que, ya te digo, son tan bonitos los pueblos blancos y su gente, su gastronomía. Lo que pasa es que ahora hace mucha calor, ¿eh? Ahora lo que pega es irse a la playa, irse a los sitios así fresquitos, pero en invierno, de verdad, ¿eh? Una rutita por los pueblos blancos es ideal. Pues el teléfono está libre, 956-64-24-30, 11 y 12 minutos de la mañana este martes 7 de julio del 2026. Un martes muy caluroso, muchísima precaución con esta ola de calor que estamos pasando, ¿eh? Pues el teléfono está libre, claro que sí, sí, sí, sí, puedes llamar ahora, ¿eh? Echo de menos ya la gente de la línea. ¿Dónde está la gente de la línea hoy? No hay nadie de la línea hoy, ¿eh? Bueno, pues nuestros amigos de Jimena que pueden aprovechar también y llamar también ahora, claro. El que no está o el que no puede llamar en estos días porque no coge línea, puede llamar ahora. Venga, digo el teléfono otra vez porque mira que lo repetimos veces, ¿eh? 956-64-24-30. Este es el teléfono que puedes llamar. Bueno, este es el tiempo de oyente, es tu tiempo. El tiempo donde tú puedes llamar y pedir esa canción maravillosa para dedicársela a toda esa audiencia que tenemos por ahí detrás cada día en este magazine llamado Despierta Campo de Gibraltar. El único magazine donde el oyente interactúa al momento y directamente con nosotros, ¿eh? Pues el teléfono está paradito, ¿eh? El teléfono está muy, muy, muy parado hoy. No sabemos por qué. No sabemos si es que están fuera, si es que están dormidos, si es que están comprando, si es que están... No sé, no sé, es que no sé lo que... ¿Qué es lo que pasa por ahí? Bueno, está sonando el teléfono, a ver. Bueno, pues nuestro amigo, el que llama y cuelga, ¿eh? Ese no falla nunca, ¿eh? Amigo o amiga que siempre nos llama al 956-64-2430, que llama y cuelga, se no falla nunca, ¿eh? Yo no sé por qué, pero yo no sé si es una forma de decirnos hola. Buenos días.
3: Buenos días, Darío.
2: Mari Carmen, ¿qué pasa? ¿Cómo estamos?
3: Pues nada, aquí estamos escuchándote.
2: Sí, que está el teléfono paradito. Digo, la gente cuando está el teléfono parado dice que no coge línea.
3: Sí, sí.
2: ¿Y dónde está la gente de la línea hoy? Que no.
3: La gente de la línea se han ido a la playa desde por la mañana.
2: Digo. Está todo el mundo ahí que... Yo qué sé. Estará todo el mundo por ahí pasando calor porque, vamos, hace un montón de calor hoy. Mari Carmen.
3: Hoy estamos paraditos al viento y es verdad que hace más calor que allí.
2: Sí. Está todo el mundo con el calor hoy quejándose. Como dice María Marva, nunca estamos contentos.
3: No, es que si es invierno malo y si es calor verano peor, y de todas formas no estamos nunca
2: sí.
3: A gusto.
2: Sí, verdad, ¿eh? Verdad. Pues nada, María, Mari Carmen, ¿qué pasa? ¿Cómo ya está la feria aquí, eh?
3: Digo, parece mentira.
2: Digo, ya está.
3: Digo,
2: ya está la feria aquí. Ya está.
3: Digo. La corporación y se acabó. Y ya se va rápido.
2: Digo. Y en septiembre todo el mundo comiendo polvorones.
3: Oh, de verdad.
2: Y turrones.
3: Porque yo los compro, roquitos.
2: Sí, pero en los supermercados en septiembre, a mitad de septiembre ya empiezan a poner los turrones, ya empieza, digo, ya estamos en las navidades.
3: se adelanta la cosa mucho antes de que empiece.
2: Sí, sí,
3: cuando
2: sí.
3: Cuando llega la fiesta ya estará todo eso.
2: Seguro que se inventa lo de, seguro que se inventa la pre-Navidad, porque está la pre-feria y está la pre-na, y más digo, dentro de nada vamos a tener pre-todo. Pre-Navidad, pre-Reyes, pre-todo, pre-carnavales, pre-todo.
3: No será porque no tenemos fiesta, porque estamos siempre en huelga.
2: Digo, pero hay que renovarse o morir, como se suele decir, hay que inventarse cosas, Mari Carmen.
3: Digo,
2: hay que inventarse cosas.
3: Porque anoche la que se formó cuando marcó el gol, y eso que no era que había ganado.
2: Ah, con lo de España, que quedó, sí, que por lo de cuarto de final, uno vea cómo estaban todas las ciudades, ¿eh?
3: Así se formó una.
2: Escúchame,
3: una
2: pero. Que yo entiendo.
3: Ahí está.
2: Que yo entiendo, Mari Carmen, de que tú tienes que celebrarlo y eso. Pero yo vi unas imágenes ayer que estaba la gente con los coches sentados en las ventanillas, con las cabezas sacadas. Digo, estos gamberrismos después al final los prohíben. Porque al final, después, sí. Al final los prohíben. Hay algún accidente, pasa algo y después vienen las historias, ¿sabes? Después vienen los problemas. Pero bueno, que cada uno lo celebre como quiera, ¿sabes?
3: Ya ve, aquí en el centro de la rotonda socorro, los coches por todos lados, pito, yo sé, pelo de cosas que trajeron para formar ruido y no vea la que lía.
2: Es que cualquier cosa para celebrar, después hay que protestar por algo y no aparece nadie, ¿eh?
3: Eso,
2: después va a protestar por algo.
3: Si para eso se formara, eso que se formó anoche,
2: digo,
3: conseguiríamos todo lo que nos propusieran.
2: Pues sí, es que después hay problemas. Hay que...
3: No hay nadie.
2: Nada, hija, nada. Bueno, Mari Carmen, ¿qué vamos a escuchar hoy?
3: Mira, hoy vamos a poner ese Antonio Molina, la de eso del Avellano. ¿Cómo se llama?
2: Vamos a ver.
3: El agua del Avellano.
2: El agua del Avellano, sí, lo tengo aquí ya.
3: Y nada, y la niña que está con la huella.

0: toda tu familia y un besito para las niñas.
1: Muchas gracias.
0: Para Juan Rivas.
1: Sí.
0: Y familia, para Anthony, Tere y toda su familia, para Rafael Blanco y esta Remedio y toda su familia, para Manrique, para su señora, sí, para toda su familia, para su hermana Carmen Inés, para Domingo López, para su hijo, la mujer de su hijo y su señora que está en el cielo, para José de Francia, un besito muy fuerte, espero que esté mejorcito, José y toda su familia. Para Pepi Verdejo, para sus tíos, sus nietos y toda su familia, besito Pepi. Para Isabelita Navarro y Ana Pastorista y toda su familia. Para Salvador y toda su familia, Ana Vallecillo, Antonito Jesús, su madre, su hermana y toda su familia. Para mis vecinos Pepe y María y familia, espero también que se encuentren bien. Para todos los que llaman, para todos los que escuchan. Para Dori Palma de Algeciras y familia, para Jimena y todos los que llaman de Jimena y los que escuchan, para los que están malitos, Pati Morente, para Pepe y toda su familia, y para todos en general que paséis una tarde maravillosa. Uh-huh. Y una noche. Y nada, y hasta mañana, Darío.
1: Muy bien.
0: Que pues, pase un buen día.
1: Igualmente, hija. Que tenga buen día y nada, no pase mucha calor, como siempre os digo. Cuidarse mucho.
0: No, yo ya con las calores son malas. He pasado mucho, mucha, mucha calor. Que yo me he ido a las 3 puntos con todos los niños.
1: Sí.
0: Que yo tengo cuatro niños.
1: Sí, sí.
0: Tengo 3 varones y una hembra. Pues yo he cargado con todos ellos, dando hasta la tía de adelante. Cargada de nevera y cargada de todo.
1: No vea, ¿no?
0: Porque yo trabajaba de noche y entonces tenía que dormir de día y por la tarde se iba y entonces no podía y no. Me iba yo con ellos. Porque si no, ¿quién lo iba a pagar a los chiquillos? Y yo he cargado, que yo no sé cómo no nos separamos en el camino. Los días son de calor, que coge tu para levante y te asfixia. Pues yo todos los días, a las 3 de la tarde, cogía todo.
1: No ve.
0: He cogido todo, pero con ganas. Ahora ya le tengo. Ya no quiero todo.
1: No. Además, ya te digo.
0: Eso no lo quiero.
1: Es que además. Es que además, el arzo pega mucho más que antes, ¿eh?
0: Y además con la
1: mala idea
0: que viene, que usted coge cáncer de
1: pie
0: menos que cáncer de años.
1: Sí, es verdad, ¿eh?
0: Y no, por mucho porque si usted te dice, eso viene con mucha
1: mala idea. Uh-huh.
0: Por nada,
1: hijo. Por nada,
0: venga. Un abrazo.
1: Venga, un abrazo fuerte.
0: Adiós.
1: Adiós, Mari Carmen. Bueno, pues ahí estaba Mari Carmen García, desde la línea de la Concepción. Nos llamaba para pedirnos esta canción de Antonio Molina que se llama El Agua, del Avellano.

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1: El agua del Avellano, que además apetece un montón porque claro, con el calor que estamos pasando, pues imagínate, ¿no? Antonio Molina, canciones que estaban por ahí olvidadas y que bueno, la vais pidiendo siempre, ¿verdad? Al 956-64-2430. Tenemos aquí una discografía ya que no veas, ¿eh? De todas las canciones que habéis ido pidiendo, pues tenemos una carpetita aquí de canciones que, bueno, un montón, ¿eh? Un montón. Algunas se repiten, otras no, pero yo tengo aquí una carpeta grande, ¿eh? De Antonio Molina, Rafael Farina, del Paquiro, de Ana de Caro, del Tijerita, de Lolita, Manolo Escobar, los Chicho, Erika Leiva, el Príncipe Gitano, el Barrio, Paco Candela, los Marismeños, Juan Pardo, el Pali, Manuel Horta, el Arrebato, Bertín Osborne, Fórmula Quinta, Les Ortiz, etc. Tengo aquí, vamos, estáis viendo, ¿no? Que lo tengo todo, controlado. 956-64-24-30. 11 y 27 minutos de la mañana de este martes 7 de julio, San Fermín, 7 del 7. Están los pamploneses ahí pasando calor, además, ¿eh? Porque no vean el chupinazo, la de gente que hay, que eso tiene que ser impresionante. Todo el mundo allí apegotonado y celebrando el San Fermín. No veas tú. Pues el teléfono está libre, 956-64-24-30. Soy yo de menos gente. Está el teléfono últimamente. Ayer estuvo bastante movido. Hoy está la cosa un poquito más flojita, ¿eh? Como se suele decir, no siempre es Navidad, ¿no? Pues nada, hay días mejores, días peores, días más flojitos, días con más gente, días que nos escucha más gente, menos gente, en fin, ¿sabes? Pues el teléfono está totalmente libre para ti, el 956-64-24-30. Y bueno, pues si vemos que no nos llama nadie, pues ponemos nosotros una cancioncita y vamos poniendo cosas y ya está. Es que de eso se trata. Se trata de disfrutar de la música, de saludar, de hablar de cosas que nos han pasado en estos días, de cosas de la vida cotidiana, por ejemplo, el tema de los incendios, que no veas tú. Así que nada, bueno, pues vamos a poner una canción, ya que el teléfono no suena. El teléfono lo tengo yo por ahí libre. Ahora voy a comprobar si está todo bien. Yo creo que sí. Yo creo que está todo bien, está todo perfecto. Pero por si acaso, vamos a ir con una canción nueva de Las Carlotas. Han sacado un single nuevo, lo vamos a poner para que podáis escucharlo. Y se llama Caminaré. Pues vamos a escucharlo y dedicarlo para todos vosotros. Vamos a ver. Ah, mira, no, pues está sonando el teléfono, la dejo para después. Buenos días.
2: Buenos días, amigo.
1: Antonio, ¿qué pasa? ¿Cómo estamos? Buenos días, aquí estoy. Que está el teléfono tranquilito hoy. Y digo, bueno, pues sí, si no nos llama la gente, pues ponemos nosotros canciones, no pasa nada.
2: Yo qué sé, con las calores no tendrán que dejar llamar, o estarán tomando fresco por ahí.
1: Estarán por ahí. Yo digo que hay días que nos dicen que no cogemos línea, que no cogemos. Y hoy está el teléfono. Sí.
2: Pues nada, ¿qué vamos a hacer?
1: Pues nada, Antonio, que bien. Todo bien. La familia, todo bien. La chica que se ha levantado hoy a las 7 de la mañana.
2: Te digo.
1: Hoy ha madrugado. Hoy
2: también mi familia, hijo.
1: Y tú, bueno, bien.
2: Mira, hoy te dividí como ala al viento por Rocío Jurado.
1: Muy bien. Muy bien.
2: Te la dedico, pues, a ti, tu familia y a todas las personas de la radio.
1: Sí.
2: A mi familia.
1: Sí.
2: Al pueblo de Jimena y a toda su familia. Uh-huh. A toda la asistencia social que tenemos de la línea y fuera de la línea.
1: Sí.
2: A todos Samsung y toda su familia, a las personas que están malitas, que se pongan buenas,
1: sí,
2: y a las que estén listas de espera y eso. Y loco porque se ponga ya Heredia el programa para saber de mi balón, hombre.
1: Sí, sí, sí, es que está de vacaciones. Bueno, está de vacaciones.
2: Sí, ya lo sé, sí, claro, la criatura.
1: Tú sabes, tú sabes, porque también está en Japón, entonces pues lleva las dos cosas a la vez y muchas veces dice cuando
2: no, es que estaba él solo, antes estaba acompañado por Ocelito.
1: Sí.
2: Y era diferente.
1: Claro. Bueno, eran tres, tú sabes que era ya. Que era Ocelito, que era Novo y era Francis.
2: Todo, todo estaba, sí.
1: Pero bueno, el primero en jubilarse fue bueno, Juan Miguel Novo.
2: Ahora que me está Novo, le pido un saludo de mi parte. Y no, vos si estás escuchando que está en la casa, hombre.
1: Ah, mira.
2: Ella sabe quién soy yo.
1: Sí, sí, sí, sí, sí, muy bien.
2: Y con Celito lo conozco hace más de 40 años también.
1: Pues nada, seguro que no.
2: También para él.
1: Seguro que Juan Miguel
2: y para
1: no.
2: Amigacho Rafael, hombre. Dile a Rafael que llame, como espectador que llame.
1: Eso, como oyente.
2: Pida su disco y nos lo diga a nosotros.
1: Claro, claro, que también, ahora también es un oyente también, claro que sí. Seguro que
2: Rafael,
1: no.
2: Prepara el calendario como lo tiene que dar este año otra vez.
1: Digo.
2: Prepara unos calendarios de Barcelona muy bonitos,
1: sí,
2: ¿sabes?
1: Sí, sí, ¿verdad? Con los partidos.
2: Con los partidos y él siempre me lo hace para mí.
1: Sí, sí, sí. Pues.
2: Ya sabes, Rafael. Aquí en allá nos vemos, si Dios quiere, viendo el fútbol los dos. Estamos casi juntos los dos.
1: Pues seguro que no, vos te está escuchando y verás tú cómo se pone en contacto
2: sí,
1: contigo.
2: Sí, él vive a 30 metros de mí, vive en Novo.
1: Ah, mira, allí.
2: Somos grandes amigos, ¿sabes?
1: Allí por Huerta Fava, sí. ¿No?
2: Sí, vive, sí.
1: Uh-huh.
2: Bueno, hijo, pues entonces ya.
1: Muy bien.
2: Hasta mañana, si Dios quiere, hijo.
1: Hasta mañana, Antonio, que tenga buen día, cuídate mucho.
2: Gracias. Igualmente, hijo.
1: Un besito a la familia.
2: Adiós, hijo.
1: Hasta luego. Adiós.
2: Adiós.
1: Bueno, pues para Antonio Durán, vamos a poner la canción de Rocío Jurado y esa Como las alas al viento. Y recordamos el teléfono, ¿eh? 956-64-2430. Está el teléfono paradito hoy, ¿eh?

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1: Como las alas al viento de Rocío Jurado, que nos pedía nuestro amigo Antonio Durán desde la línea de la Concepción. Buenos días.
2: Buenos días.
1: Hola Isabel, ¿qué tal?
2: ¿Cómo está yo?
1: ¿Qué pasa? ¿Por aquí andamos?
2: ¿Está
1: bien? Sí, que está la cosa
2: ¿está
1: un poquito
2: bien?
1: Todo bien, todo bien. Todo bien, la chica que se ha levantado muy tempranito hoy y está con la abuela, así que todo bien. Que nada, que está la cosa tranquilita hoy, ¿sabes? Está la cosa al teléfono tranquilito.
2: Sí, es verdad, sí. Uh-huh. Yo estoy escuchando, yo estaba haciendo cosas y no podía, ¿sabes?
1: No pasa nada, no pasa nada, no hay compromiso, pero digo, mucha gente que después se quejan, después, sí. eso. Pues nada, ¿y tú qué? ¿Cómo está la familia? Todo bien, ¿no? ¿Y no?
2: Bien, todo bien. Bien, gracias a Dios.
1: Eso, estupendo, muy bien.
2: Bueno, hijo.
1: Bueno, ¿qué vamos a escuchar?
2: Un disquito.
1: Muy bien.
2: Mira, Agua Fresca de Luis de Córdoba.
1: Muy bien.
2: Y esta te sale pronto.
1: Sí, yo la tengo ya aquí.
2: Bueno, la dedico.
1: Sí, claro.
2: Mira, para ti, sí. Tu familia, tu niña, un besito para toda la familia tuya. Uh-huh. Y para toda la familia de la radio.
1: Muy bien.
2: Para Rafael y Remedio, toda su familia. Para Domingo López y su familia. Para Epi Verdeo y su familia. Y todos sus nietos y sus hijos, toda su familia. Para Francisco Manrique y toda la familia, la señora, los hijos, todos. Que yo a Francisco Manrique sí lo conozco, que ayer me se olvidó decirte, te conozco a otro, Francisco Manrique. Y su familia.
1: Ah, vale, tú lo conoces en persona, ¿no?
2: Claro, porque yo iba por el pan todos los días.
1: Ah, vale.
2: Pasa que ahora no puedo ir sola.
1: Ya.
2: Con la vista. Ahí está. Muy buena gente, ¿sabes? Una gente muy buena.
1: Sí,
2: buenísimo.
1: Sí.
2: Bueno, pues para Francisco Manrique y toda su familia. Para Mari Carmen García, su marido Miguel y toda su familia. Para Anita del Campo y toda su familia. Para Anita Camilleri y toda su familia. Para Anita Vallecís, toda su familia. Y para Anita Pastoriza, la muchacha de la tienda. Y toda su familia. Para Soledad y Antonio y toda su familia. Para Domingo, el hombre este que llama ahora, Antonio Durán.
1: Sí.
2: Para Antonio Durán.
1: Sí, sí.
2: Y toda su familia. Para Salvador y toda su familia. Para, ¿quién más? Para Emilia García y toda su familia. Para la muchacha de Gecira.
1: Dori,
2: para Dori y toda su familia. Para Manolita Razona y toda su familia. Para toda la audiencia. Para toda la audiencia. Para la familia de Jimena. Para las señoras que han llamado.
1: Muy bien.
2: Para todo el mundo. Para todo el mundo. Para ti y para mí. Y para mi familia.
1: Muchas gracias, claro que sí. Nosotros antes se la dedicamos a tu familia, vamos. Pues
2: digo,
1: para ti y para toda tu familia.
2: Lo que pasa es que están trabajando y ellos no lo escuchan.
1: No pasa nada, pero ya queda lanzado ahí. Seguro que alguien conoce, tú sabes que uno conoce al otro. Y dice, mira, te han saludado a la radio, ¿sabes? O sea, que normalmente...
2: Claro.
1: Eso. Así que digo, siempre se enteran.
2: Bueno.
1: Siempre se enteran.
2: Bueno, hijo. Bueno. Hoy hace menos aire, hoy hace más calor.
1: Sí, hoy está la cosa, hoy hay que resguardarse más, ¿eh?
2: Claro.
1: Y
2: bueno, hijo.
1: Bueno.
2: Nada, para que entre otra.
1: Muy bien, pues un besito,
2: vale,
1: Isabel.
2: Para toda la audiencia, toda la gente de Jimena y todo el mundo.
1: Muchas gracias. Pues te ponemos, vale, ese agua fresca que nos hace falta.
2: Sí, y un besito para tu niña.
1: Muchas gracias. Otro para ti.
2: Vale, hijo.
1: Venga.
2: Adiós
1: hasta ahora. Isabel Navarro, que nos llamaba desde la línea y nos pedía su disquito, como siempre, que le gusta a ella. Pues nada, le vamos a poner su Luis de Córdoba y ese agua fresca. Con la guitarra de Vicente Amigo.

0: 11:47 minutos del mediodía. Buenos días.
1: Buenos días, Daroy, soy Domingo.
0: Hombre, qué tiempo sin escucharte, ¿cómo estás?
1: Porque mira, no puedo coger línea. Mira, después salgo conmigo y cuando vengo, vengo de las 12:00, hijo.
0: Sí, sí, ya como tarde, ¿no? Claro.
1: Y no puedo llamarte, lo siento hoy, mucho, hijo.
0: No te preocupes, hoy estaba el teléfono tranquilo, así que hoy ha podido coger línea, no hay problema. ¿Qué pasa, cómo estás?
1: Bien, estamos todos bien. A ver cuándo vamos a la bodeguita, ¿eh?
0: Y yo no voy por la línea, ¿eh? Que digo que es que no voy por la línea, vamos, que no estoy ahí, vamos, que voy poquito, ¿eh? Que ahora...
1: Así con un poquitito, vamos todos.
0: Eso, ¿eh? eso. Hay que ver que voy... Vamos, lo tengo pendiente. Yo se lo dije a Antonio el otro día, le digo, tenemos que ir, que domingo está frito porque vayamos a comer.
1: Hombre, con él. Claro, por supuesto.
0: Digo, claro que sí. ¿Cómo está? ¿Cómo está de salud? ¿Cómo está con el calor?
1: Ojo, mucho calor, hijo.
0: ¿Lo está pasando regular, no?
1: Mucho calor, sí, mucho calor. Uh-huh. Lo que pasa, yo tengo que ir a parar, lo pongo por el aire, me seca la garganta, ¿sabes?
0: Ya. Bueno, pero por lo menos te refresca un poquito la casa, ¿no?
1: Oh, sí, eso sí, cierro todo, yo las perdí de abajo, eso sí.
0: Claro. Pues
1: yo
0: sí.
1: Todas las noches te escucho, ¿sabes?
0: Sí, cuando lo repetimos, ¿no?
1: Exactamente.
0: Muy bien.
1: Bueno, vamos, Leo.
0: Venga, vámonos. ¿Qué vamos a pedir?
1: Venga. Mira, ¿puedo ser Orquesta Andalucía?
0: Sí, puede ser lo que tú quieras.
1: Y no me pone la que tú quieras.
0: Sí, puede ser lo que tú quieras. Claro que
1: ya
0: sí.
1: Ya tengo yo ganas contigo con ellos y mi hermano y mi hijo, Arbala. Como está un ratito bueno. Sin correr, que esto no va a hacer hablar.
0: Eso. Sí, que sea todo tranquilito. Ahí.
1: Que hay buena tapa ahí, ¿sabes?
0: Sí. Además se come
1: ahí
0: muy bien.
1: Ahí no va a pagar nada más que yo.
0: Se come muy bien.
1: Venga. Bueno, pues lo vamos a dedicar, ¿no?
0: Sí, claro.
1: Dime. Entonces está dispuesto a Orquesta Andalucía, ¿no?
0: Sí,
1: si no
0: sí.
1: Me pones tú lo que tú quieras.
0: La tengo preparada ya.
1: Muchas gracias. Bueno, se lo digo para mí, para la mujer, para la suegra, para toda mi familia, para mí. También se lo digo para la niña, ¿cómo se llama la niña? No me acuerdo.
0: Mi niña, Alma.
1: Para ti, para
0: gracias.
1: Tu señora.
0: Sí.
1: Para tu padre, para tu madre y para todos los que están en la emisora también.
0: Muchas gracias.
1: ¿Sabes? Uh-huh. Y para ti un abrazo muy grande.
0: Muy bien.
1: Que ya tengo ganas de ir contigo allí, ¿sabes?
0: Muy bien, yo también.
1: Yo no digo por decirlo, ¿sabes?
0: Yo lo sé, hombre.
1: Bueno, pues entonces lo digo también. Para Mari Carmen García, Miguel, sí. Su nieto, su tío y un abrazo muy grande. Una gran familia, ¿eh?
0: Muchas gracias.
1: Para Antonio Jesús, su madre y su familia. Para Isabel Navarro y su familia, sus nietos, sus hijos, toda la familia. Uh-huh. Para Enrique y su familia, toda la familia. Para Pepe Gómez y su familia, y sus nietos, sus hijos, que es también una gran persona también. Épicre. Para Anita del Campo y su familia, para Maricarmen Rubio y su familia, para Antonio Banco, Soledad y su familia, para Néstor Lodero y su familia, para Zapatero y Jonathan y su familia. Para Isabel
0: Navarro, ¿no?
1: No. Para Ana Valdecillo y su familia.
0: Ay, vale.
1: Sus hijos, sus nietos y todo.
0: Uh-huh.
1: Y para Isabel. Para Isabel Zapata y su familia.
0: Sí.
1: Para María Carmen Rubia. Para María.
0: María Carmen Rubia
1: Antonio,
0: lo dice.
1: Para Antonio Durán.
0: Sí.
1: Y su familia, para Salvador y su familia y sus nietos. Y para también para toda la gente de Jimena, que son gente muy buena, ¿sabes? Una familia muy buena.
0: Sí.
1: Y está mucho a la línea.
0: Muy bien.
1: Y para ti un abrazo muy grande, para tu niña, para tu señora, para tu padre y para tu madre, ¿sabes?
0: Y otro abrazo para ti muy grande.
1: Exactamente, ¿qué te viene a decir? Ya tengo ganas, yo solo hablo con ellos. El día que tú les pongas, ahí vamos para allá.
0: Perfecto, no te preocupes que yo lo tengo, yo a mí no se me olvida, si yo se lo digo, yo hablo con Antonio casi a diario y se lo digo, tenemos que ir con Domingo, que tenemos que ir a comer, tenemos que estar ahí a tapear con él, que tiene ganas
1: cuando
0: él. De...
1: Cuando tú ibas a la emisora, al estrecho, arriba del jockey.
0: Sí, a la calle Clavé, yo estaba allí también.
1: Ahí vamos a hablar nosotros allí, y digo, venga, ahí usted habla, y no tiene que venir el hermano mayor, bueno, también voy para allá. Lleva muchos años tú en la emisora, ¿eh?
0: Yo fíjate, el sábado cumplí 48 y empecé pues con 10 añitos.
1: Ya ves, 30. ¿Qué te va a decir algo de la emisora?
0: Digo.
1: No. Yo no llamo ni Radio Levante ni esto. No llamo a nadie, nada más que la emisora, que es la mía.
0: Que es la que te gusta, claro.
1: Ya está. No te puedo decir nadie. Ha llamado Domingo al Levante.
0: No te preocupes, son compañeros, no te preocupes.
1: Bueno, pues como para mí es la misma historia que hay.
0: Ya lo sé. Muchas gracias, hombre.
1: Bueno, un abrazo muy grande para ti, ¿eh? Y para tu niña, para tu señora.
0: Y para ti.
1: Padre, para tu madre, para ti.
0: Cuídate mucho.
1: Sí, hombre. Ya después, mira, ya voy para 86 años, a ver.
0: Bueno, por eso, que digo, cuídate mucho, que dure muchos más.
1: Bueno.
0: Venga, un abrazo, Domingo.
1: Un abrazo muy grande para ti. Adiós,
0: hasta luego.
1: Adiós.
0: Pues nuestro amigo Domingo López, que nos pedía esa canción de Orquesta Sol de Andalucía. Esa canción que, bueno, también hace un recorrido, pues, por toda la zona de la línea de la Concepción. Claro que sí.

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1: Pues 11:58 minutos de la mañana, nos vamos ya, no nos da tiempo para más. Así que nada, os voy a dejar con la canción que os dije de Las Carlotas, que se llama Caminaré, que es nueva. Siempre, siempre, siempre dando las gracias a toda la audiencia que ha estado ahí detrás. Un día más, hoy la cosa más tranquila, más flojita. Pero bueno, los que habéis participado, muchísimas gracias, los que habéis estado detrás también. En este magazine que se llama Despierta Campo de Gibraltar, cada día en Onda 4 Jimena 107.3 FM, la radio municipal, y en Cadena Joven 88.6. Mañana más, así que os espero, mañana miércoles día 8, ¿eh? Saludos, Darío Sáez, cuidaros mucho con el calor, que seáis muy felices y de verdad, gracias una vez más por estar ahí. Un besito muy fuerte, hasta mañana, os dejo con el nuevo single de Las Carlotas que se llama Caminaré. Vamos a escucharlo y con esto pues terminamos el programa. Así que nada. Venga, vámonos, ahí está. Que tengáis buena mañana, cuidaros mucho, hidrataros mucho y mañana más cositas.

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2: Solo se puede clasificar como un mes muy cálido en la costa mediterránea, depresión del Ebro y Valle del Guadalquivir. Durante la mayor parte del mes, las temperaturas estuvieron por encima de lo normal y destacaron los valores térmicos registrados entre los días 21 y 25, cuando se alcanzaron valores extremos. De hecho, la EMET apunta a que el día 23 de junio las máximas alcanzaron valores en torno a 9 grados por encima de lo normal. Y en el exterior, Portugal refuerza la vigilancia contra los incendios. La Guardia Nacional Republicana Portuguesa ha prorrogado el estado de alerta y ha anunciado el refuerzo de sus dispositivos de vigilancia, patrullaje y fiscalización en el país ante el agravamiento del riesgo de incendios forestales por las altas temperaturas previstas para los próximos días, después de que el fuego en Boecela, el mayor de este año, quedara controlado. A la una volvemos en la segunda edición de Este Oeste.
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0: Saludos y bienvenidos y bienvenidas a la Onda Local de Andalucía. Estamos en la segunda edición de Este a Oeste en este martes 7 de julio. Hoy el consejero de Presidencia y Emergencias en Funciones, Antonio Sanz, ha anunciado a las 10 de este martes 7 de julio que el incendio en el paraje del Alamillo en Grazalema, en Cádiz, se ha dado por estabilizado. Por ello, se ha bajado el nivel de la situación operativa del plan de emergencia a cero y toda la población que había sido evacuada puede volver. Además, implica también la apertura de instalaciones como puede ser el Hotel Fuerte, donde se desalojó a 60 personas, así como la recuperación parcial de carreteras de acceso que fueron cortadas.
1: El incendio se da por estabilizado y eso conlleva también que ha sido estabilizado a las 10 de la mañana. A las 17 hemos bajado el nivel de la situación operativa del plan de emergencia y hemos pasado ya a situación operativa cero. De la situación operativa 1 a situación operativa 0, desescalada por tanto del plan de emergencia, y eso también conlleva decisiones importantes como es la vuelta de toda la población.
0: En este sentido ha explicado que aunque el viento no va a ser protagonista, las altas temperaturas pueden hacer que esos puntos calientes humeen. El consejero ha explicado que el dispositivo Infoca va a permanecer actuando hasta su control y hasta su definitiva extinción, que puede durar varios días, pero el incendio se da ya por estabilizado. El presidente de la Junta de Andalucía, Juan Manuel Moreno, ha aplaudido el admirable esfuerzo, dice, para estabilizar el incendio de Grazalema. El plan Infoca demuestra una vez más que es uno de los mejores dispositivos de Europa en la lucha contra los incendios forestales. Así lo ha afirmado el presidente en funciones en un mensaje en su red social X. Es el apunte que destacamos en portada. Repasamos ahora más en titulares.

0: Carbonera abre la puerta al derribo del Algarrobico con la aprobación del acuerdo para anular la licencia. Las entidades LGTBIQA+ alertan de que el Partido Popular pretende repatologizar la transexualidad. SATSE advierte de que el acuerdo PP-Vox no afronta problemas estructurales de enfermería y fisioterapia. En Cádiz, San Fernando se prepara para acoger la Feria del Carmen y de la Sal la semana que viene. Conocemos el estado actual de nuestras carreteras desde la Dirección General de Tráfico con Marta Míguez. Buenas tardes.
1: Muy buenas tardes. ¿Qué tal? En estos momentos les pedimos precaución. Van a encontrar dificultades en Huelva, en la A49, en Niebla, en ambos sentidos de la Maxa. También se complica en Sevilla, su entrada por la A66, a su paso por Camas, de su ronda S30, en Los Bermejales y Tablada, en sentido A49. Se complica el acceso a Cádiz por la A48, a su paso por el Marquesado, y también retenciones en Málaga, en la entrada por la A45 en Antequera, y tráfico regular en la A7. Ya en el entorno de Los Monteros y San Pedro Alcántara en sentido Marbella, y ya en el entorno de Ciudad Jardín en sentido de incorporación con la MA20. Se complica también en Almería la A7 a su paso por Viator en sentido Motril, y por último tráfico lento en Jaén en la A44 en el entorno de Cárcel en ambos sentidos de la marca.
0: Gracias, Marta. Conocemos también las previsiones del tiempo desde la Agencia Estatal de Meteorología con Javier Andrés. Buenas tardes.
2: Buenas tardes, continuamos con la ola de calor hasta el jueves con temperaturas máximas y mínimas muy altas. Las temperaturas hoy en el sur y este de la comunidad suben. En el resto se mantienen con pocos cambios, con peligro importante por máximas que pueden alcanzar o superar los 40-43 grados en amplias zonas de la mitad oeste y centro de la comunidad. Se esperan hoy máximas de 43 en Córdoba, 41 en Sevilla, 39 en Granada y Jaén, 37 en Huelva, 34 en Málaga, 33 en Almería y Cádiz. Mañana las temperaturas en la vertiente mediterránea subirán. Las diurnas en el Golfo de Cádiz bajarán y el resto se mantendrán con pocos cambios. Esta tarde tenemos cielo poco nuboso con nubes de evolución en las sierras orientales. Mañana cielo poco nuboso, de nuevo con nubes de evolución en las sierras del nordeste e intervalos de nubes bajas en el litoral mediterráneo. El viento esta tarde será flojo variable con intervalos moderados del sur y con levante moderado en el estrecho ocasionalmente fuerte. Es una información de AEMET.
0: Gracias, Javier. Continuamos con la actualidad del día.
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0: Carboneras abre la puerta al derribo del Algarrobico. El Pleno del Ayuntamiento ha aprobado este martes, en su segundo intento, el acuerdo para la revisión de oficio del expediente por el que se concedió en enero de 2003 a la promotora Azata del Sol la licencia de obras para edificar un hotel en el paraje del Algarrobico, en pleno parque natural de Cabo de Gata, Níjar. Esto conllevará la anulación del permiso municipal. Escuchamos a Salvador Hernández, alcalde de Carboneras.
8: Desde el Ayuntamiento de Carboneras vamos a seguir atendiendo las resoluciones judiciales y esperamos y deseamos que el hotel del Algarrobico, el culebrón del hotel del Algarrobico, termine cuanto antes y termine de la mejor manera posible para el pueblo de la Carboneras. Vuelvo a solicitar, a rogar, tanto a Junta de Andalucía como al Gobierno de España, la ayuda, la colaboración, e intentemos entre todos salir de la mejor manera posible de este embrollo del que llevamos sufriendo los carboneros más de 20 años.
0: La sesión que ha aprobado el acuerdo con 8 votos a favor llega tras el auto del Tribunal Superior de Justicia de Andalucía, que instó a culminar este proceso después de que el pasado 17 de junio la mayoría de la corporación, con 2 votos de concejales no adscritos y 5 del PSOE, decidieran posponer la adopción de acuerdos hasta recabar nuevos informes sobre las posibles repercusiones económicas y patrimoniales de la medida, una cuestión sobre la que se han enrocado de nuevo 4 de ellos para marcharse de la sesión y evitar votar el punto. A este respecto, el diputado de Por Andalucía, Ernesto Alba, reclama que se acaten las sentencias y que se produzca el derribo inmediato del hotel.
9: Entendemos que se tiene que cumplir la sentencia del TCJA y que se quede y que ya el ayuntamiento dé por algún con finiquitado esto ya, que cumpla con la sentencia, no dejando ningún tipo de más de revisión y no de nulidad de la misma, y que cuanto antes pase a su derribo.
0: El diputado advierte además de que el Algarrobico representa un modelo fracasado de especulación urbanística, depredación y negocio rápido a costa de nuestra tierra, y señala que Almería merece futuro, no más ladrillazo. Las entidades LGTBIQA+ alertan de que el Partido Popular pretende repatologizar la transexualidad. Un total de 34 entidades LGTBIQA+ de Andalucía han rechazado las declaraciones del vicesecretario general de Igualdad del Partido Popular, Jaime de los Santos, que plantea exigir un informe psicosocial para modificar el sexo registral. Las organizaciones consideran que esa propuesta supone volver a tratar la transexualidad como una enfermedad, pese a que la Organización Mundial de la Salud dejó de considerarla un trastorno mental en 2018. Así lo ha denunciado en la onda local de Andalucía Luis Pablo Cañada, portavoz de las entidades andaluzas LGTBIQA+.
10: Lamentamos mucho este posicionamiento y estas declaraciones del vicesecretario general de Igualdad del PP, Jaime de los Santos, que considera que la autodeterminación de género es una ficción y que deja claro que tienen intención de modificar la actual ley trans y exigir ese informe psicosocial. No podemos perder de vista que históricamente fue la medicalización de la homosexualidad lo que justificó que se promulgaran leyes que nos condenaran.
0: Además, las entidades cuestionan la posición del Partido Popular en el Congreso durante la votación para convertir en delito las llamadas terapias de conversión. Cañada ha calificado de bastante paradójico que el dirigente popular Jaime de los Santos reivindicara públicamente ser maricón y de derechas y minutos después el PP optara por abstenerse en una iniciativa para perseguir penalmente estas prácticas.
10: Se llevó al Congreso de los Diputados, después de muchos meses, por asociaciones de carácter nacional como No es Terapia, la propuesta de reforma del Código Penal que criminalizase específicamente esas mal llamadas terapias de conversión. Y un poquito antes de la votación, el propio Jaime de los Santos, muy orgulloso, decía maricón y de derecha y a mucho orgullo, pero luego, minutos más tarde, cuando tenía que votar a favor de esa criminalización, se abstenía en el voto. Uh-huh. Algo bastante paradójico.
0: Las organizaciones muestran también su preocupación por el acuerdo de gobierno entre PP y Vox en Andalucía. Advierten de que estarán vigilantes ante una posible revisión de las leyes de igualdad y diversidad, así como de los programas públicos de sensibilización y protección del colectivo. Otro apunte, SATSE advierte de que el acuerdo del Partido Popular y Vox no afronta problemas estructurales de enfermería y fisioterapia. El sindicato de enfermería SATSE en Andalucía ha valorado este martes de forma positiva algunas de las medidas sanitarias incluidas en el acuerdo de gobierno suscrito entre el Partido Popular y Vox en materias como financiación, estabilidad laboral y atención primaria, aunque advierte de que no afrontan problemas estructurales del sistema sanitario público andaluz, especialmente en materia de déficit de enfermeras y fisioterapeutas. Juan José Sánchez es el secretario general de SATSE Andalucía.
11: Incorpora algunas propuestas que coinciden con las reivindicaciones históricas del sindicato, especialmente aquellas relacionadas con la estabilidad laboral, la mejora de las condiciones profesionales, el refuerzo de la atención primaria y la lucha contra las agresiones a los profesionales sanitarios. No obstante, el acuerdo habla genéricamente de contratación de profesionales, pero no establece objetivos cuantificados ni dotaciones específicas para corregir este déficit estructural. SASE echa en falta un compromiso explícito para la implantación efectiva de las especialidades de enfermería, el desarrollo de todas las categorías profesionales, enfermera y fisioterapeuta.
0: En particular, reclama medidas concretas para potenciar la enfermería familiar y comunitaria, la enfermería de salud mental y el resto de especialidades, entre ellas la enfermería pediátrica.
11: Así como medidas concretas para potenciar la enfermería familiar y comunitaria, la enfermería de salud mental y la enfermería especialista en todos los ámbitos asistenciales. Desde SASE Andalucía se recuerda que los profesionales sanitarios llevan años soportando sobrecarga asistencial, déficit de personal, precariedad y pérdida de poder adquisitivo. Por ello, el sindicato exige que las medidas anunciadas se traduzcan en compromisos presupuestarios concretos, calendarios verificables y dotaciones suficientes.
0: Además, ha lamentado que el acuerdo no aproveche la oportunidad de impulsar un nuevo modelo asistencial centrado en los cuidados, otorgando un mayor protagonismo a la enfermería en ámbitos como la atención a la cronicidad, la prevención de enfermedades, la educación para la salud, también la atención domiciliaria y la promoción de la autonomía de las personas. De igual modo, el sindicato tacha de insuficiente la falta de referencias específicas al refuerzo de las enfermeras escolares, las gestoras de casos, las plantillas de residencias y centros sociosanitarios, así como al desarrollo de las competencias avanzadas de la profesión enfermera. Por otro lado, Comisiones Obreras Andalucía exige al Gobierno andaluz que aproveche el aumento de la financiación estatal destinado a dependencia. La secretaria de Políticas Sociales de Comisiones Obreras de Andalucía, Inmaculada Sánchez, ha puesto en valor el aumento de la financiación estatal para la dependencia, que en opinión del sindicato va a suponer una válvula de oxígeno para las comunidades autónomas. Así, el sindicato ha instado al Gobierno andaluz a aprovechar la inyección de fondos estatales para dar un vuelco definitivo a la gestión de la dependencia en la comunidad.
12: El aumento de la financiación estatal para la dependencia va a suponer una válvula de oxígeno para las comunidades autónomas en general, que llegará a cumplir con el objetivo del 50% de la financiación acordada en su momento y que en el caso de Andalucía supone un extra de 957 millones de euros que se añaden a lo que estaba ya previsto para este año y para el año que viene. Ahora el Gobierno andaluz no tiene ninguna excusa para seguir liderando los peores datos de dependencia a nivel estatal con la retahíla la manida de la infrafinanciación.
0: Por otra parte, la responsable sindical ha recordado que las personas usuarias de la dependencia vienen aportando a través del copago un 30% que hay que descontar del total de gastos certificado.
12: No podemos olvidarnos que estimamos que las personas usuarias vienen aportando a través del copago el 30% que hay que descontar del total de gasto certificado, con lo cual el Gobierno de Andalucía va a tener margen suficiente para reconducir la situación. Desde Comisiones Obreras estaremos vigilantes para que este aumento mejore la calidad de la atención a las personas usuarias y mejore las condiciones laborales y salariales de las trabajadoras.
0: Alcanzamos la 1:15 del mediodía, hacemos una pausa y continuamos con la información local y provincial.
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0: Abrimos la crónica local en Cádiz. San Fernando se prepara para acoger la Feria del Carmen y de la Sal la semana que viene. Nos lo cuenta Manuel Guzmán, Radio Chipiona.
16: Así es, del 14 al 19 de julio se celebra la Feria del Carmen y de la Sal de San Fernando. La procesión marítima de la Virgen del Carmen de Gallineras volverá a surcar las aguas del Caño de Santipetri en la jornada del próximo 16 de julio. Pero en esta ocasión, este acto, que arrastra a una gran cantidad de público, se llevará a cabo por la tarde. A las 5 está previsto que dé comienzo el traslado de la Virgen desde la carpa que se instala en el muelle de Gallineras hasta el Pantalán para proceder a su embarque, según ha informado a sus socios el Club Náutico, promotor de esta procesión marítima que se ha convertido en uno de los eventos más populares de esta jornada. Es todo desde la provincia de Cádiz.
0: Gracias, compañero. Y en Huelva, alcaldes de la Sierra celebran el regreso del tren como un recurso turístico importantísimo, pero piden estabilidad ante futuros cortes. Nos lo cuenta Rosa Gómez, Mover Radio.
17: Buenas tardes. Los alcaldes de la Sierra celebran el regreso del tren y reclaman estabilidad para el servicio. Así es como los alcaldes de la Sierra de la provincia de Huelva han mostrado su satisfacción por la recuperación de la conexión ferroviaria entre Huelva y Sevilla tras las obras realizadas por Adif, destacando que el tren es un recurso fundamental para el desarrollo turístico y económico de la comarca. Los responsables municipales consideran que el ferrocarril es una herramienta clave para atraer visitantes y combatir la despoblación en el medio rural. Además, han pedido a las administraciones que garanticen la estabilidad del servicio y eviten futuros recortes e interrupciones prolongadas, ya que consideran que la continuidad del tren es esencial para vecinos, trabajadores y turistas. El tráfico ferroviario se restableció el pasado 15 de junio después de varias semanas de trabajos de mejora y reparación de la infraestructura. Esto es todo desde Moguer.
0: Gracias, compañera. 1:18 del mediodía. Hacemos una breve pausa y continuamos.
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0: El incendio forestal declarado este lunes en el paraje del Alamillo, en Grazalema, en Cádiz, ha quedado estabilizado tras afectar a 222 hectáreas y obligar al desalojo preventivo de 188 personas. La evolución favorable del fuego ha permitido rebajar el plan Infoca a situación operativa cero y recuperar la normalidad en la zona, aunque el operativo continúa trabajando hasta lograr su completa extinción. Hablamos hoy con el alcalde de Grazalema, Carlos Javier García, para conocer cómo se ha vivido esta emergencia y cuál es la situación del municipio. Muy buenas, Carlos.
1: Hola, ¿qué tal? Buenas tardes.
0: Buenas tardes. Después de horas de enorme tensión, ¿cómo se encuentra el municipio tras la estabilización del incendio?
1: Bueno, pues por suerte acaban de comentarlo ustedes. El nivel de emergencia se redujo a primera hora de la mañana después de la reunión de coordinación, que en el puesto de mando avanzado, que en la tarde de ayer se situó en la zona alta de Grazalema, bueno, pues manteníamos esta mañana la evolución del fuego.

0: pasar horas, incluso días. Va a haber que seguir trabajando en la zona, que es muy densa forestalmente hablando, en estos próximos días, pero por suerte el nivel de peligro máximo ya no es tal. Y bueno, desde ayer que pudieron volver todos mis vecinos de la Ribera a abrir de nuevo esa carretera a esta zona, de mucha agricultura, de mucha ganadería, a la decisión de esta mañana de retomar toda la actividad en la Fegueta, los alamillos, el campo buche, los terrajos, ciertamente de mucha más normalidad después de unas primeras horas, insisto, en el día de ayer muy, muy complicadas.
1: Alcalde, además, como comentábamos, el desalojo preventivo afectó a casi 200 personas, no solo ya a vecinos, sino también a turistas. ¿Cómo se ha gestionado ese operativo? Sobre todo, ¿cuál ha sido la respuesta de la población?
0: Bueno, tenemos que tener en cuenta que había un amplísimo número de turistas alojados fundamentalmente en una instalación hotelera que se desalojó por la manera en que el viento comenzó a complicar las cosas en torno al hotel, el Fuerte Grazalema. La propia compañía, coordinación con otros alojamientos de la localidad, pudo redistribuir algunos de esos alojados en el hotel. El propio ayuntamiento dispuso el pabellón polideportivo, las instalaciones de la piscina municipal en esas horas de calor. Hasta tanto se produjeron, ya digo, los realojos en otras instalaciones turísticas del pueblo, en el propio casco urbano. También en otras instalaciones hoteleras de la propia firma se reubicaron muchos de estos turistas, y en relación, bueno, pues a los vecinos de Grazalema, muchos de ellos, aún teniendo esas primeras residencias en estos entornos afectados, tienen residencia habitual también dentro del casco urbano, en el pueblo. Así que, por suerte, bueno, la situación no ha sido tan complicada, más allá de ese temor inicial por las cabañas de ganado, muchos animales en toda esta zona, que, bueno, se fueron salvando esas situaciones con colaboración máxima por parte de todos, los cuerpos y fuerzas de seguridad, el propio dispositivo de extinción, y desde luego también una manera muy positiva de actuar por parte de todos los vecinos y vecinas. Pero bueno, ya a esta hora, por suerte, no queda ninguna zona restringida al paso de vecinos, y todo lo que se temía también desde el punto de vista material, esas casas pudieron ser salvadas con la acción del dispositivo que estuvo trabajando, ya digo, de manera importante a lo largo de toda la tarde de ayer.
1: Aunque el incendio está estabilizado y los vecinos ya vuelven a la normalidad, como dice, todavía quedan puntos calientes y el operativo continuará varios días. ¿Qué mensaje trasladaría ahora a los vecinos y vecinas para que mantengan la prudencia, alcalde?
0: Bueno, de entrada, comentar que bueno, iba a ser un primer llamamiento a la tranquilidad. Se pueden ver todavía focos, pueden aparecer focos de humo a lo largo de las próximas horas. Puede verse también fuego durante la noche. No se descarta que en todo el perímetro, que afecta a unas 220 hectáreas, puedan aparecer focos internos, puesto que la afección a toda esa masa forestal, principalmente de encina y alcornoque, que hay en la zona, que ha resistido muy bien el incendio por las propias características, ¿no?, de estas especies, puede aparecer algún otro punto caliente dentro de ese perímetro bastante controlado a estas horas, ¿no? Ese llamamiento a la tranquilidad porque los medios aéreos siguen operando todavía, eso siempre, bueno, pues genera la tensión, ¿no? Así que de entrada lanzamos el mensaje de tranquilidad y desde luego un mensaje de prudencia y vigilancia en relación a todas las fincas en el entorno del incendio, porque se ha permitido el acceso, pero desde luego con toda la vigilancia que merece una situación de estas características. Estamos viviendo veranos muy complicados, ya no solo en Andalucía. La acumulación de olas de calor sin que haya descanso demuestra esa situación tan crítica que vamos a tener que enfrentar en los veranos de nuestra comunidad. Pero bueno, ya vimos lo que pasó la semana pasada en toda Europa, en media Europa, lo que está ocurriendo todavía estos días con las altísimas temperaturas que estamos viviendo, y todo ello después de un invierno que fue muy lluvioso y que ha provocado que haya también muchísima vegetación en todos nuestros entornos. Así que el mensaje de entrada a la tranquilidad y desde luego a la precaución y a la vigilancia máximas.
1: Carlos Javier García, alcalde de Grazalema, muchísimas gracias por contarnos la evolución de ese incendio en el día de hoy. También nosotros desde aquí, desde la Onda Local de Andalucía, seguiremos pendientes de cómo avanza. Muchísimas gracias.
0: Gracias a vosotros por vuestra atención. Un saludo, buen día.

aquí lo dejamos por el momento. La información continúa esta tarde a las 5 y 6 en nuestros boletines y a las 7 con la información ampliada en la tercera edición de De Este a Oeste. A partir de ahora escucharemos el episodio número 23 de Conexión Europa. Hoy abordamos cómo se construye una economía más sostenible a través de la ciencia y la innovación. Es una producción de EMA RTV en el marco del proyecto Locoesion, apoyado por la DG Regio de la Comisión Europea. Como decimos, mientras tanto, sigan informados e informadas en su emisora municipal o comunitaria.

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4: Bienvenida y bienvenido a Conexión Europa, el espacio en el que acercamos las políticas de la Unión Europea a nuestro día a día.
5: Hoy hablamos de desarrollo sostenible, ese concepto que se ha convertido en uno de los grandes ejes de las políticas europeas y que afecta a ámbitos tan diversos como la economía, la energía, la industria, el empleo, por ejemplo, la investigación.
4: Porque lo sabes, hablar de sostenibilidad ya no significa únicamente proteger el medio ambiente.
5: También significa producir de forma más eficiente, utilizar mejor los recursos disponibles, impulsar la innovación y construir una economía capaz de generar bienestar sin comprometer las oportunidades de las generaciones futuras.
4: Y en los últimos años, Europa ha puesto en marcha estrategias ambiciosas para avanzar hacia el modelo económico más sostenible, competitivo y resiliente.
5: En ese proceso, la investigación, la ciencia, la transferencia del conocimiento desempeñan un papel fundamental.
4: Universidades, centros tecnológicos y empresas trabajan cada vez más de forma conjunta para desarrollar nuevos materiales, mejorar procesos industriales, impulsar la eficiencia energética o encontrar soluciones a desafíos complejos que afectan a toda la sociedad.
5: Hoy en Conexión Europa vamos a analizar cómo se construye esa conexión entre el conocimiento, la innovación y la sostenibilidad. Y, por supuesto, qué papel desempeñan las políticas europeas en ese proceso.
4: Y para hablar de ello nos acompaña hoy Ana Isabel Arres Pernas, vicerectora del campus de Ferrol y de Responsabilidad Social de la Universidad da Coruña.
5: Una entrevista realizada por Ana Santiago de la Red Gallega de Emisoras Municipales EMUGA.
4: Ana, adelante.
6: La apuesta de Europa por la innovación como un imprescindible para un desarrollo sostenible tiene que contar sí o sí con la ciencia y las universidades en este proceso, ¿no es así, Ana?
7: Sí, correcto. A ver, donde se desarrolla la innovación, obviamente, y la investigación es en las universidades. Está claro que, bueno, hay empresas también que hacen tareas de investigación, centros tecnológicos, pero la ciencia desde siempre ha estado en las universidades. Y cada vez, además, en las universidades se tiende más a trabajar directamente para la industria, es decir, para aquellos desarrollos que van a ser importantes en la industria, que van a ser importantes para la sociedad en los próximos años. O sea que, por supuesto, la ciencia es un motor económico y se desarrolla en las universidades. En las universidades nace la investigación básica, cuando estamos trabajando a años vista, pensando ya en cuáles van a ser los retos del futuro y cómo vamos a abordarlos, pero también en investigación aplicada, como decía, pues directamente conectada con la industria.
6: Es lo que llamaríamos investigación llevada al mercado directamente, no ligada al mercado, ¿no?
7: Exactamente. En la práctica, lo que significa que la investigación esté ligada al mercado es que las cosas que estamos trabajando en los distintos laboratorios vayan a ser de utilidad en las empresas que tenemos a nuestro alrededor. Por ejemplo, nosotros concretamente en el campus de Ferrol estamos especializados como campus industrial precisamente por eso, porque nuestra investigación, nuestra docencia, nuestro trabajo día a día está enfocado a dar solución a las necesidades que tiene la industria del entorno. Y cada vez más, también de donde viene nuestra financiación es una parte muy importante de los proyectos que están llevados a cabo directamente con la industria.
6: La nueva estrategia europea habla mucho de impulsar sectores como la química o la biotecnología. Esto a veces levanta así como suspicacias o mieditos, ¿no? Decir, bueno, en realidad de lo que hablamos es nuevos materiales o componentes y sobre todo aplicaciones directas, ¿no? Claro. Que es de lo que tú hablabas,
7: claro,
6: en medicina,
7: correcto.
6: Agricultura.
7: Esto es importante explicarlo bien, ¿no? Porque muchas veces cuando hablamos de biotecnología, de química, como bien dices, pues hay un poco de miedo o de desconfianza, ¿no? Nosotros, cuando se habla de trabajar en estos sectores, lo que estamos pensando es en desarrollar nuevos materiales, en desarrollar también componentes que sean más seguros, que sean más sostenibles, ¿no? Entonces, la investigación va en esa línea y, sobre todo, hay algo muy importante, ¿no? Y es que no debemos de preocuparnos porque la legislación europea es muy restrictiva, ¿no? Entonces, cualquier desarrollo, nuevos materiales, cualquier desarrollo aplicado a la medicina, aplicado a la alimentación, etcétera, va a sufrir, ¿no?, una regulación muy importante, y por lo tanto no debemos de preocuparnos porque hasta que ese producto llegue al mercado tiene que pasar por una serie de ensayos, por una serie de verificaciones que van a garantizar que esos desarrollos son sanos para, o sea, que son aptos para estar en contacto con, pues, con los humanos, que son saludables para nosotros y que no hay ningún problema, ¿no?, en utilizar pues esos nuevos materiales o lo que estemos desarrollando en cada caso.
6: Hay otro aspecto muy importante también, que es en el que focalizan las políticas europeas, y es la autosuficiencia, tanto de recursos industriales, también como investigación, ¿no? Porque estamos ahora mismo viviendo un momento en el que es importante esta autosuficiencia.
7: Sí, efectivamente. De hecho, pues muchos de los proyectos que nos financian ahora, tanto desde la Unión Europea como desde el Ministerio, pues incluyen, ¿no?, pues como un punto muy importante la sostenibilidad, por ejemplo, y también el uso de las tecnologías de la información y la documentación, de tal manera que podamos pues desarrollar pues desde materiales alternativos, procesos más eficientes, tecnologías propias, de tal manera que podamos reducir de alguna manera esa dependencia que tenemos del exterior, y que podamos potenciar también el conocimiento local, tanto desde el punto de vista de la investigación como formando también profesionales altamente cualificados que colaboren con las empresas tanto a nivel gallego como a nivel ya España, para que podamos de alguna manera prescindir, ¿no?, de importar esa tecnología que hasta ahora pues en muchas ocasiones, o esa energía o esos materiales que hasta ahora pues teníamos que traer de otros países.
6: ¿En qué papel que España está, cree que está España aprovechando este talento y estas posibilidades investigadoras para precisamente generar esto? Industria, investigación, recursos, autosuficiencia.
7: Hay mucho talento, especialmente en Galicia. Creo que esto tiene que quedar claro, ¿no? El resto de España obviamente también, pero en Galicia tenemos también mucho talento, ¿no? Lo digo por esto de que a veces tendemos a pensar que destacamos menos que los demás, ¿no? Pero no siempre se aprovecha todo su potencial. Sí que es cierto que ahora es un momento de muchas oportunidades para que muchos investigadores e investigadoras de primer nivel, que desgraciadamente hace unos años tuvieron que irse fuera, estén retornando otra vez aquí al territorio, tanto al gallego como al nacional, y el reto ahora es en darles más estabilidad, más recursos y más apoyo para que ese talento se pueda traducir en procesos industriales que sean más sólidos y duraderos y que puedan tener un futuro en el campo de la investigación, que quizás eso es algo que todavía nos sigue faltando.
6: Hay un aspecto del que tú hablabas, ¿no?, que es que las industrias son el receptor final de toda vuestra investigación. Pero a veces parece que la industria es reticente a dejar entrar la investigación. ¿Cómo está esta situación en este momento?
7: Bueno,
6: o al contrario, ¿es un momento muy bueno?
7: Pues ahora mismo es un momento muy bueno, pero sí que me gusta decir que históricamente sí que había como un problema de acercamiento, ¿no?, entre la universidad y la industria. Que yo pienso que muchas veces tiene que ver porque los tiempos son muy diferentes, ¿no? Nosotros cuando trabajamos en la universidad en temas de investigación pensamos siempre a largo plazo, ¿no? Estamos ya un poco visualizando los retos del futuro, pero la empresa quiere soluciones para el ahora, ¿no? Para allá. Afortunadamente, pues desde las instituciones creo que esto es algo que, bueno, ya se han dado cuenta hace tiempo, y hay modelos de transferencia que se necesita que los destaquemos, como puede ser, por ejemplo, nosotros tenemos un caso de éxito, ¿no?, de transferencia en el campus, que es el Centro Mixto de Investigación UDC Navantia, ¿no? Nuestros investigadores e investigadoras, gracias al apoyo de la Agencia Gallega de Innovación, de Navantia, de la empresa y de la universidad, pues están trabajando en los retos del futuro para la empresa, ¿no? Modelos de este tipo ahora mismo pues están apoyando desde las distintas instituciones, y cada vez pues es más fácil transferir, ¿no?, ese conocimiento. Si bien es cierto que me gustaría decir también una cosa, y es que muchas veces una cosa que frena la transferencia es que las personas investigadoras no se les valora igual ese trabajo de transferencia como se valora, por ejemplo, un trabajo de investigación. Para que te hagas una idea, nosotros nos evalúan, ¿no?, por lo que llaman sesenios, ¿no? Y en esos sesenios de investigación lo que se valora son nuestros artículos científicos, lo que se valoran son los proyectos de investigación, pero sí que es cierto que no se valora tanto lo que son proyectos de transferencia directa con la industria. Claro, eso hace que muchas veces los investigadores e investigadoras decidan trabajar en algo que, si bien es cierto que la industria está incorporada en ese proyecto, no es algo que tiene transferencia tan directa, porque no te va a contar igual para tus acreditaciones. Hace unos años desde el Ministerio se había puesto en marcha el sexenio de transferencia y hubiera sido pues muy bueno que eso continuase. Yo espero que a futuro no eso suceda. Pero también es verdad que desde los proyectos del Ministerio, por poner un ejemplo, ¿no?, de algo que financie, pues se financie desde aquí, desde España, incluso también en los proyectos de la Unión Europea, cada vez valoran más que en esos proyectos vayan asociadas empresas y que haya una componente importante de transferencia en lo que estás investigando en ese proyecto. Con lo cual, creo que hemos avanzado mucho en ese sentido, pero todavía queda mucho por avanzar también, sobre todo a nivel reconocimiento del personal investigador.
6: Y luego hay la otra parte, que parece que solo las grandes empresas pueden llegar a relacionarse con vosotros, con la universidad, con los estudios, porque normalmente son investigaciones caras. ¿Cómo puede vuestro trabajo llegar a las pymes, a las pequeñas y medianas empresas que no tienen fondos para investigar?
7: Bueno, yo creo que a día de hoy ya la propia universidad está pues muy concienciada de que no son solo las grandes empresas, sino que hay que también colaborar, ¿no?, con las pequeñas empresas. Pero claro, como bien decías, una empresa que es más pequeña tampoco dispone de personal, a lo mejor, para que se involucre de una forma directa con los investigadores e investigadoras a llevar un proyecto, ¿no? Aún así, hay ayudas, como por ejemplo aquí en Galicia tenemos las Conecta Pemes, ¿no?, que son ayudas que están específicamente dirigidas a pequeñas y medianas empresas para hacer algún proyecto de investigación, o las Diseño Pemes, que van más en temas de diseño. Nosotros, por ejemplo, por poner un ejemplo que me es cercano, claro, como campus industrial hacemos pues un esfuerzo muy grande en mantener informadas a las empresas de lo que estamos haciendo en el campus, de en qué estamos investigando, y las invitamos pues a participar en ferias de empresas, en encuentros. Las llamamos también a dar impartir seminarios en nuestras titulaciones, porque creemos que todavía queda mucho por avanzar y para incorporar a esas pequeñas y medianas empresas. Pero también me gustaría destacar que ya se están haciendo cosas. Por ejemplo, si hablo en concreto del laboratorio de investigación en el que yo investigo, en el laboratorio de plásticos, por ejemplo, un 80% de los proyectos que nosotros llevamos a cabo son con empresas pequeñas, porque es un sector que no tiene empresas tan grandes aquí en la comarca. O sea que cada vez más las pequeñas y medianas empresas se acercan a nosotros, pero tenemos que seguir trabajando en eso, obviamente.
6: Hay un aspecto interesante, es que sobre la toma de decisiones de qué se investiga, de qué tipo de... bueno, porque industria quiere ser un regulador global, ¿no? Y marca por dónde tiene que ir la industria, la tecnología. Y eso, hay decisiones que tomar. ¿Quién marca? ¿Quién debería de marcar las decisiones en qué se investiga?
7: Bueno, yo creo que cada vez más desde las instituciones están abiertos a escuchar al tejido empresarial, ¿no? Entonces, yo creo que debería de ser, por un lado, lo que nos interesa a nivel Europa, ¿no? Y ahora mismo, pues, los temas que están más en alza son los temas de sostenibilidad y también, pues, temas de inteligencia artificial, tecnologías de la información y la documentación. Todo el tema de manejo de gestión de datos, etcétera, que ahora mismo pues son temas que son muy importantes, por supuesto el tema médico, pero como te decía, creo que cada vez más se escucha a las empresas, ¿no?, que al final pues es importante, como decíamos antes,
6: que sea investigación tenga aplicación
7: exactamente
6: práctica.
7: Que tenga aplicación práctica. Entonces creo que debe de ser una combinación las instituciones, pero también, por supuesto, hay que escuchar a las empresas, que son las que están dando riqueza a un país.
6: Para terminar, Ana, ¿tú qué crees que le falta a Europa para convertirse en un líder mundial en innovación? Muchas cosas son, ¿no? Innovación, transferencia de conocimiento y autosuficiencia industrial, que ahora mismo parece algo tan importante.
7: Bueno, pues confiar más en el propio sistema científico, que yo creo que tiene mucha potencialidad. Hay científicos y científicas que son excelentes, ¿no?, a nivel europeo. Sobre todo la inversión a largo plazo, y reforzar esa conexión con las universidades, con las empresas y con los territorios. Que esas decisiones que decías tú antes sobre lo que investigar se tomen pues en común, ¿no? Trabajando directamente con las empresas en cada territorio en concreto, ¿no? Pues cada país tendrá pues su know-how y tendrá aquellos temas en los que es más puntero, pues un poco también dependiendo del territorio, ¿no? Y por supuesto las empresas, ¿no? El tejido empresarial que tiene un poco que dar la pues poner en marcha, ¿no? Todo esto que se está investigando en los laboratorios. Europa, Galicia incluida, tiene talento, valores y capacidad industrial para destacar con respecto al resto del mundo. Yo pienso que si se une todo en una estrategia clara, que se puede liderar un proceso un modelo de innovación que sea más sostenible, más justo y más humano. Que soy de responsabilidad social y pienso que es muy importante, y ya lo estamos haciendo cada vez más, incluir también en los proyectos la parte de responsabilidad social, que toda aquella investigación que se ponga en marcha lleve también una parte importante de responsabilidad social, de igualdad, de respeto a las personas, de cuidado de las personas, hay que valorar también que las soluciones que se aporten sean útiles a personas con discapacidad, es decir, todas estas cosas que van bajo el paraguas de la responsabilidad social y que a día de hoy ya se están teniendo cada vez más en cuenta en los proyectos.
6: Muchísimas gracias, Ana. Muy amable.
7: Gracias
6: por participar en Conexión Europa.
5: Después de esa conversación vamos a detenernos un momento en una iniciativa europea que ayude a entender mejor cómo la sostenibilidad se integra cada vez más en las políticas comunitarias.
4: Porque ya lo sabes, detrás de muchos de los cambios que estamos viviendo encontramos programas europeos que impulsan la innovación, la eficiencia y el uso responsable de los recursos.
5: Llega el momento de nuestro
4: ¿Sabías qué?
1: ¿Sabías que Europa tiene una normativa específica sobre materias primas fundamentales?
8: Materiales clave como el litio, el cobalto o el galio, esenciales para la transformación ecológica y digital. Europa depende en gran medida de importaciones de terceros países. Por eso, la Ley Europea de Materias Primas Fundamentales busca reforzar toda la cadena de valor. Más resiliencia, menos dependencia y mayor sostenibilidad industrial.

0: tras las claves europeas, aterrizamos de lleno en nuestro territorio. Hoy nos vamos hasta la provincia de Almería con una iniciativa que encaja a la perfección en este episodio que dedicamos a la industria y la competitividad.
1: Hablamos de Misión Agrotec, un programa puntero impulsado por la Agencia Digital de Andalucía, en colaboración con el Ayuntamiento de Elegido y diseñado para elevar la producción, la eficiencia y la sostenibilidad de nuestro sector agroalimentario a través de la tecnología de vanguardia.
0: Pero bueno, Sonia, es importante destacar que este nodo de innovación no viaja solo. Misión Agrotec es, en realidad, una de las cuatro patas estratégicas que dan vida a la red Misión Andalucía.
1: Se trata de un ambicioso proyecto de emprendimiento digital enmarcado en la Estrategia Andaluza de Emprendimiento Digital y Transformación Digital de la PYME 2030, que busca retener el talento andaluz, acelerar startups y transformar los sectores clave de nuestra economía.
0: Y para entender la magnitud de esta red, además del nodo agrícola de Elegido, Misión Andalucía cuenta con otros tres centros especializados en puntos estratégicos de nuestra geografía. En Cádiz encontramos el nodo de logística portuaria junto a la autoridad portuaria de la Bahía de Algeciras.
1: Además, Guillermo, en Málaga, el centro de Smart Mobility en Alorín de la Torre para la movilidad inteligente. Y en Jaén, el nodo dedicado al gaming y los contenidos digitales para impulsar las industrias creativas.
0: Hoy ponemos el foco en el mar de plástico almeriense, en un ecosistema que acaba de recibir un importante espaldarazo externo al ser galardonado en los premios de la agricultura almeriense por su labor conectando el campo con la innovación.
1: Un espacio donde ya crecen y aportan soluciones reales de startups como Grody, Xagro o iAgro Factory, y que hace muy poco demostró su poder de convocatoria reuniendo a más de 250 profesionales en el evento Misión AgroTalks para abordar retos tan urgentes como la agricultura de precisión, la robotización de tareas, la inteligencia artificial o la optimización de un recurso tan vital y escaso como el agua.
0: Y para descubrir cómo este modelo de alianza público-privada está situando a nuestra región a la vanguardia de la bioeconomía europea y garantizando el relevo generacional en el campo, saludamos ya a nuestro invitado.
1: Nos acompaña Fran Antequera, director de Misión Agrotec. Fran, bienvenido a Conexión Europa.
2: Hola Sonia, ¿qué tal?
1: Un placer tenerte aquí para contarnos cosas muy interesantes. En primer lugar, Fran, pongamos un contexto, ¿no? Misión Agrotec es una de las cuatro iniciativas que conforman Misión Andalucía. ¿Qué es la red Misión Andalucía y cómo ayuda a que nuestras empresas sean más competitivas a nivel europeo?
2: Así es. Misión es un proyecto liderado por la ADA, la Agencia Digital de Andalucía, enmarcado en el programa RETEC, que son las redes territoriales de especialización tecnológica. Básicamente, Misión lo que pretende es consolidarse como una red para promover cuatro sectores estratégicos, como son Smart Mobility en Alorín de la Torre, Málaga, Gaming y Contenido Digital en Jaén, Logística Portuaria en Algeciras, Cádiz, y aquí en Almería, Agrotecnología. Estamos físicamente en Elegido.
1: Bueno, es un proyecto bastante, bastante ambicioso, ¿no? Vamos a centrarnos en Misión Agrotec, que opera en Elegido, como bien has dicho, un gran motor agrícola, ¿no? ¿Cómo se conecta un sector tradicional como el campo con tecnología de vanguardia y startups digitales, que es algo ya muy moderno?
2: Sí, yo creo que aquí la clave es que la startup entienda las necesidades desde el principio. Involucra al usuario, en este caso los agricultores, en ese desarrollo de soluciones, porque muchas veces intenta desarrollar una solución que no está alineada con las necesidades del campo, como ahora, por ejemplo, puede ser el TRIPS, o incluso con las prácticas que tienen aquí, que ya sabéis que muchos invernaderos siguen usando el arenado. Entonces, nosotros lo que servimos como una especie de espacio donde sí que alineamos a los agricultores, a las cooperativas, a la comercializadora o a las startups que proveen de esa tecnología a la gente de toda la cadena agroalimentaria, no solo a los productores.
1: Yo te quería decir, bueno, que le expliquemos un poco al público, porque no todo el mundo sabe lo que es una startup digital y términos como TRIPS, ¿no? ¿Qué significa esta startup para el público andaluz?
2: Vale, bueno, una startup no deja de ser una empresa de base tecnológica y que tiene capacidad de escalar muy rápido con muy pocos recursos, al menos sobre el papel. Y el TRIPS en concreto son unos insectos diminutos que están siendo uno de los grandes problemas o calentamientos de cabeza para los agricultores de Almería. Tenemos aquí un problema con las plagas.
1: Claro, pues me parece muy, muy interesante para que escuche nuestro público, que como ya sabemos es de todo el territorio andaluz y mucho de él, de zonas rurales, ¿no?, de agricultura. Acabáis de recibir además un galardón en los premios de la agricultura almeriense. ¿Qué significa un reconocimiento así para vuestro ecosistema de innovación?
2: Sí, totalmente. Pero a ver, más allá del galardón en sí, yo creo que lo que muestra es cómo hemos sabido sumarnos al ecosistema y un poco integrarnos, ¿no? Este sentido de pertenencia. Porque es cierto que el ecosistema de Almería en concreto es un ecosistema muy maduro, aunque sea relativamente nuevo. Ya sabéis que los invernaderos como tal llevan unos 50 años. Pero sí que hay gente muy, muy potente y que ellos nos reconozcan como que venimos a sumar y que estamos cumpliendo esta capacidad de conexión, sin duda algo de que no nos orgullece.
1: Claro, una zona además como Almería, que todo el mundo lo conoce, ¿no? Esa despensa de Europa, y ahí pues bueno, hay muchísimas, muchísimas empresas agrícolas. En el reciente encuentro además que habéis tenido, que se llama AgroTalks, ¿no?, como charlas sobre agricultura, reunisteis a más de 250 profesionales. ¿Cuáles son los principales retos tecnológicos que os traslada este sector?
2: Así es, hubo más de 250 inscripciones. Los principales retos suelen ser, como digo, la presión de cada campaña. En este caso, yo creo que la palma se la ha llevado el TRIPS, pero también a nivel de sector tenemos el gran reto, que es el relevo generacional, porque tenemos que conseguir que el agro sea un proyecto de vida atractivo, más allá de un proyecto profesional. Y eso, ¿cómo intentamos atacarlo y cómo creemos que tiene sentido? Es mediante la adopción tecnológica, porque básicamente, al final del día, todo lo que queremos es trabajar menos y tener mejores condiciones. Y yo creo que ahí tenemos que entender que la adopción tecnológica y el relevo generacional son nuestros mejores aliados.
1: Claro, efectivamente, estamos hablando de digitalización, ¿no?, de robotización de tareas, incluso de IA y de drones, de inteligencia de las cosas. O sea, metemos la tecnología al servicio del agricultor, ¿no?, para que su trabajo sea mucho más cómodo en ese sentido. Y
2: totalmente.
1: Bueno, vamos a continuar porque es muy interesante el proyecto Misión Agrotech. En este proyecto unís a la Agencia Digital de Andalucía y a los ayuntamientos y también a inversores, ¿no? ¿Por qué es vital este modelo de alianzas para un éxito territorial?
2: Porque al fin y al cabo la mayoría de retos que tenemos, como puede ser por ejemplo la escasez hídrica, no se puede resolver de un único agente, sino que tener una visión holística. Por poner un ejemplo de bajada a tierra, la regeneración de agua. El poder usar esa agua regenerada no depende tanto de que la tecnología esté disponible, que lo está, sino un problema de gobernanza. Entonces, el alinear, estar capaz de alinear a la Junta de Andalucía y al Ayuntamiento elegido en este caso para promover ese tipo de soluciones es vital para que no esté este cuello de botella. Ahora, por ejemplo, que estamos intentando lanzar un biopolígono, ahí la mayor limitación, más allá de la financiación incluso, es la regulatoria. Así que si conseguimos estar todos en el mismo barco, seguro que permitimos seguir promoviendo la bioeconomía y que más soluciones de Agrotech lleguen a donde tienen que llegar.
1: La importancia de las alianzas para conseguir objetivos, obviamente, ¿no? Y vamos a continuar hablando de startups, ya que le hemos explicado a todo el público en qué consisten. Vamos a nombrar algunas que tienen bastante, bastante éxito, ¿no? Como Grody, Foragro, no sé si dice Foragro o Foragro, y hay
2: Agro. Xagro.
1: Ah, X, al final no han acertado. Grody, Xagro, y también hay Agro, que sería Factory en inglés, ¿no? Ya crecen además sí. Con vosotros. ¿Qué soluciones reales están aportando ellas hoy en día en el día a día del campo andaluz?
2: Claro, pues tenemos startups muy variadas, desde lo que sería fertilizante o biosoluciones, que es uno de los principales retos que tenemos a nivel europeo, como más de sensórica y robótica. En concreto, Grody es una solución de robótica para detectar plagas y también para un poco predecir la cosecha, cuándo el fruto se puede recoger. Xagro, una solución más de sensórica, que yo creo que su principal diferenciación con otras soluciones del mercado es una plataforma que lo conecta todo, también con mapa de calor. El AgroFactory, la diferencia es que si, digamos, Grody y Xagro es para el agricultor y el productor, y Agro se integra más en la fábrica y digitaliza y conecta todos los procesos para hacer la línea de producción mucho más eficiente.
1: Bueno, la tecnología al servicio del agricultor al fin y al cabo, ¿no? Vamos a continuar porque, claro, estamos hablando de Europa y Europa da, pero también exige, ¿no?, una transición verde y digital en la que estamos totalmente inmersos. ¿Cómo ayuda a esta tecnología a garantizar la sostenibilidad y la eficiencia de un recurso que, como decíamos antes, es escaso, que es el agua?
2: Claro, pues también como comentaba, a la hora de tener como una excusa, por así decirlo, para alinear a los diferentes agentes, también esta ayuda nos permite convertir la agricultura en una mucho más competitiva y sostenible, que sin duda es clave para el futuro. Así que yo creo que la gran labor de estos fondos de cohesión es que son herramientas reales para garantizar empleo joven de calidad, retener y atraer talento andaluz, y sin duda situar a nuestra región a la vanguardia de la bioeconomía europea.
1: ¿Y qué le diríais vosotros, que ya lleváis un tiempo trabajando en este gran proyecto a nivel andaluz, Misión Andalucía, a esos jóvenes innovadores que están buscando una forma de avanzar con respecto a las posibilidades que tenemos en el territorio?
2: Pues yo sinceramente le diría que se asumen y que exploren. Yo siempre recomiendo a todo el mundo tener una actitud emprendedora que va mucho más allá de montar una startup, por mucho que sea lo que proponga en Misión. Pues el hablar con tus vecinos, el hablar con tu familia, con tu amigo, identificar qué hay y qué se puede mejorar. Así que bueno, desarrollar una actitud proactiva, curiosa, resolutiva y contribuir. Yo creo que en Andalucía tenemos un potencial brutal, no solo en agro, sino también a nivel tecnológico, y tenemos que dar un golpe en el pecho y entre todos sumar a hacer de nuestra comunidad un ecosistema en el que todos queramos trabajar y vivir.
1: Pues bueno, muchísimas gracias, Fran Antequera, por hablarnos de Misión Andalucía, de Misión Agrotech, y trasladar al público andaluz las increíbles posibilidades que surgen cuando se mezcla la innovación con la agricultura.
2: Muchas gracias a ti, Sonia.
1: Pues bueno, hacer nuestra agricultura más competitiva y sostenible es la clave para el futuro. Proyectos como Misión Agrotech, que decíamos, demuestran que los fondos de cohesión son herramientas reales que crean empleo joven, retienen el talento andaluz y sitúan a nuestra región a la vanguardia de la bioeconomía europea.
0: Hoy hemos hablado de desarrollo sostenible,
1: de investigación, innovación, industria y transferencia del conocimiento.
0: Y hemos visto que la sostenibilidad no depende únicamente de decisiones políticas o cambios normativos.
1: También depende de la capacidad de nuestras universidades, centros tecnológicos y empresas para generar soluciones innovadoras que respondan a los retos del presente y también del futuro.
0: Y hemos comprobado que Europa apuesta cada vez más por un modelo en el que la ciencia y la innovación ocupan un lugar central para fortalecer la competitividad y la autonomía tecnológica.
1: Efectivamente, porque construir una economía más sostenible significa también invertir en conocimiento, talento y capacidad de innovación.
0: Y como siempre, hoy os han acompañado en los micrófonos Guillermo Butó
1: y Sonia Morales,
0: con la realización técnica de Nuria González.
1: Gracias por acompañarnos en Conexión Europa.
0: Y hasta el próximo programa.
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1: Por aquí seguimos en este martes 7 de julio. Ya sabes, ayer te lo decía, citas inmediatas, toda esta música que está sonando en Ace Sound esta semana se viene el próximo fin de semana hasta Maui Beach en Mojácar y hasta Tarazona de la Mancha Play Festival. Pero además, inmediatamente tenemos fechas en Piedra Buena, Elephant Thunder en Ciudad Real, Villar de Olaya en Cuenca, Motilleja, Octopus Fest, Valdeganga también Octopus Fest y en Mahora también nos vamos a ver en las próximas semanas. Son las citas inmediatas, todos esos eventos y ayuntamientos que se lo ocurran, que tienen nuestros sonidos o las fiestas temáticas tan guapas que tienen los chicos de Creamos Fiestas y Festivales, porque no montan una disco móvil, crean el recuerdo de...

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2: Esto sí que es bacalao, tío. Estoy súper convencido que es bacalao.

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0: Saludos, buenas tardes, bienvenidas y bienvenidos a la Onda Local de Andalucía. Esta es la tercera edición de Desde Oeste y hoy es martes 7 de julio, un día en el que de nuevo tenemos que hablarles de incendios y por eso tenemos dos últimas horas que contarles, porque en estos momentos la información que nos llega por parte del Plan Infoca es que tenemos de nuevo activos focos que están principalmente afectando a la provincia de Huelva. Hace apenas unos minutos, concretamente a las 6:42 de la tarde, se ha declarado un incendio forestal en la localidad de Moguer, concretamente en el paraje La Lila. Los medios que ha desplazado el Infoca son 23 efectivos terrestres, 2 aviones de carga en tierra, un helicóptero semipesado y 2 camiones autobomba. Pero es que además estamos muy atentos en la provincia de Cádiz a un incendio forestal que se está produciendo en la localidad de Barbate. El humo puede afectar a la carretera A314 y a la zona trasera del polígono industrial de la localidad, por lo que las autoridades, el 112, están recomendando el alejamiento preventivo y extremar la precaución al circular por ese tramo. Les daremos más información si lo tuviéramos a lo largo de este informativo, pero insistimos, tanto en el paraje La Lila en Moguer como en Barbate, la zona de los Visos de Barbate, se están produciendo 2 incendios forestales. En este último, de hecho, hay 50 efectivos terrestres, 2 camiones autobombas, 2 helicópteros semipesados, uno pesado y uno de mando, y 4 helicópteros, mejor dicho, 4 aviones anfibios ligeros y uno de coordinación. Un incendio que se ha producido también a lo largo de esta tarde. Y el más importante de las últimas horas lo teníamos en Grazalema, donde un trabajador de un alojamiento rural está siendo investigado como causante precisamente de ese incendio que permanece estabilizado. La Guardia Civil trabaja en la hipótesis de una presunta imprudencia grave al no cumplir el trabajador, con las medidas de seguridad adecuadas en las tareas de mantenimiento que se estaba llevando a cabo por parte de este empleado en un establecimiento situado en la zona de Campo Buche. Parece ser que la hora investigada estuvo instalando chapas en el tejado de un granero donde se almacenaba y trataba el heno, la paja y todo el elemento necesario para el cuidado de los caballos. Unas tareas para las que requirió el uso de herramientas eléctricas que estarían detrás del origen del fuego. Las llamas han afectado a 222 hectáreas, han obligado al desalojo preventivo de 188 personas que ya han podido regresar a sus domicilios. Además, a primera hora de la mañana de este martes, el nivel de emergencia se redujo a situación operativa cero tras una noche en la que fueron esenciales las tareas desplegadas en tierra por el Infoca y también por el cambio en las condiciones del tiempo. El alcalde de Grazalema, Carlos Javier García, ha pasado por la sintonía de esta casa, la Onda Local de Andalucía, para ofrecer más detalles. Ha recalcado que el nivel de peligro máximo ya ha pasado, pero que quedan horas o incluso días para extinguir el incendio.
1: Los medios del Infoca siguen trabajando a destajo para poder controlarlo y para que se dé por extinguido. Para eso pueden pasar horas, incluso días. Va a haber que seguir trabajando en la zona, que es muy densa forestalmente hablando, en estos próximos días, pero por suerte el nivel de peligro máximo ya no es tal.
0: Sobre el terreno trabajan todavía 80 profesionales, 5 camiones autobomba y 2 helicópteros, uno ligero y otro semipesado. La mayoría de las personas afectadas eran turistas que se alojaban en el hotel El Fuerte de la localidad y que fueron realojados. El primer edil ha hecho un llamamiento a la tranquilidad mientras se desarrollan los trabajos para el control y extinción de las llamas. Carlos García.
1: Ese llamamiento a la tranquilidad porque los medios aéreos siguen operando todavía, eso siempre, bueno, pues genera la tensión, ¿no? Así que de entrada lanzamos el mensaje de tranquilidad y desde luego un mensaje de prudencia y vigilancia en relación a todas las fincas en el entorno del incendio, porque se ha permitido el acceso, pero desde luego con toda la vigilancia que merece una situación de estas características. Estamos viviendo veranos muy complicados.
0: Es el apunte que traemos a la portada de este informativo. Vamos a repasar más asuntos de la actualidad de este martes en titulares.

0: El Ayuntamiento de Carboneras declara la nulidad de la licencia de obras del Hotel del Algarrobico y la Junta apuesta por su derribo cuanto antes. El nuevo incendio en un asentamiento chabolista en Palos de la Frontera apunta a haber sido provocado. El gobierno destina 8 millones de euros a instalar 3 barreras fluviales para luchar contra el narcotráfico. Y el regreso del tren a la Sierra de Huelva recibe elogios por parte de los ayuntamientos. Para saber el estado del tráfico a estas horas en las carreteras andaluzas, nos vamos a la Dirección General de Tráfico. Allí está Daniel González. Buenas tardes.
1: ¿Qué tal? Muy buenas tardes. A esta hora un vehículo incendiado sigue complicando el tráfico en Málaga en la autovía A7, ya en los entornos de Fuengirola y también Benalmádena en sentido Málaga capital. Mucha prudencia en este punto, ya que está generando además retenciones en ambos sentidos de más de 3 kilómetros. Al margen de ello, el resto de carreteras andaluzas ya se encuentran bastante despejadas, con circulación fluida y cómoda.
0: Gracias, Daniel. Y ahora vamos a saber cuáles son las previsiones del tiempo para las próximas horas. Lo hacemos de la mano de la Agencia Estatal de Meteorología. Javier Andrés, buenas tardes.
2: Buenas tardes. Continuamos con la ola de calor hasta el jueves, con temperaturas máximas y mínimas muy altas. Mañana en Andalucía, las temperaturas en la vertiente mediterránea suben. Las diurnas en el Golfo de Cádiz bajarán. El resto se mantendrán con pocos cambios, con peligro importante por máximas que pueden alcanzar o superar los 40-43 grados en amplias zonas del interior de la comunidad. Se espera mañana máximas de 43 en Córdoba, 41 en Sevilla, 40 en Granada y Jaén, 35 en Huelva y Málaga, 34 en Almería, 30 en Cádiz. Las temperaturas diurnas comenzarán a bajar a partir del jueves. Las mínimas en la próxima madrugada también serán muy altas: 27 en Jaén, 25 en Almería, 24 en Málaga y Sevilla. Mañana tendremos cielo poco nuboso, con nubes de evolución en las sierras del nordeste e intervalos de nubes bajas en el litoral mediterráneo. El viento será flojo variable, tendiendo por la tarde a componente sur, con intervalos moderados, con levante moderado fuerte en el estrecho, disminuyendo. Es una información de AEMET.
0: Gracias, Javier. 7:08 de la tarde. Enseguida continuamos con la actualidad del día.
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0: 7:09 de la tarde, vamos a contarles todo lo que ha dado de sí esta jornada, sobre todo en relación a lo acontecido en el municipio de Carboneras, que ha abierto la puerta al derribo del hotel del Algarrobico y la Junta espera que este se produzca cuanto antes. Comenzamos por la mañana. El Pleno del Ayuntamiento aprobaba este martes, en su segundo intento, el acuerdo para la revisión de oficio del expediente por el que se concedió en enero de 2003, todos éramos más jóvenes, a la promotora Azata del Sol la licencia de obras para edificar un hotel en el paraje del Algarrobico, en pleno Parque Natural del Cabo de Gata, Níjar. Esto conlleva la anulación del permiso municipal. La decisión ha salido adelante con 7 votos a favor después de que 2 concejales socialistas, recordemos que los concejales votaron en contra en un primer momento porque pedían que se hiciera un informe económico del impacto que esto tendría en la localidad. Bueno, pues de representantes del Partido Socialista, 2 no han participado en la votación. Además, 2 no adscritos, una de ellas estaba antes en el equipo de gobierno y pertenecía al Partido Popular, abandonó la sala antes de la votación y directamente otro representante del PSOE no acudió al pleno. Con estos ingredientes escuchamos a Salvador Hernández, alcalde de Carboneras.
8: Desde el Ayuntamiento de Carboneras vamos a seguir atendiendo las resoluciones judiciales y esperamos y deseamos que el hotel de Agarrobico, el culebrón del hotel de Agarrobico, termine cuanto antes y termine de la mejor manera posible para el pueblo de la. Vuelvo a solicitar, a rogar, tanto a Junta de Andalucía como al Gobierno de España, la ayuda, la colaboración, e intentemos entre todos salir de la mejor manera posible de este embrollo del que llevamos sufriendo los carboneros más de 20 años.
0: Esto es un paso en el proceso, pero ni mucho menos definitivo. Ahora el consistorio debe comunicar esta decisión a las partes y el Tribunal Superior de Justicia de Andalucía. También debe hacerlo a la promotora, que seguramente va a presentar un recurso a los tribunales. Una vez conocida la medida, se han sucedido las reacciones por parte de la Junta. Comenzamos por la consejera de Economía, Hacienda, Fondos Europeos y Diálogo Social y portavoz del Gobierno andaluz en funciones, Carolina España. Ha señalado que esta era la única vía para lograr la demolición frente a la expropiación que planteaba el PSOE y espera que el derribo llegue cuanto antes.
9: Ahora habrá que dar los pasos necesarios desde un punto de vista jurídico, desde un punto de vista administrativo, entre el Gobierno andaluz y el Gobierno de España, para cuanto antes se pueda proceder a la demolición del Algarrobico.
0: En una línea similar se ha expresado la titular de Fomento, Articulación del Territorio y Vivienda en Funciones, Rocío Díaz, quien ha explicado que desde el Ejecutivo Autonómico van a impulsar de manera inmediata los trabajos técnicos y administrativos para hacer posible la restauración ambiental de este paraje protegido, ya que, como le hemos dicho antes, pertenece al Parque Natural de Cabo de Gata, Níjar. Y ha dicho Rocío Díaz que para esto es necesaria la colaboración con el Gobierno central.
10: Desde el Gobierno de la Junta de Andalucía vamos a impulsar de manera inmediata los trabajos técnicos y los trabajos administrativos para hacer posible la restauración ambiental de este espacio protegido. Entramos en una fase en la que la colaboración entre las administraciones públicas y, sobre todo, la colaboración con el Gobierno de España será fundamental para culminar ese objetivo compartido, recuperar plenamente este entorno natural.
0: Por el PSOE, su secretaria general en Andalucía, María Jesús Montero, ha calificado como empeño personal el de los socialistas andaluces y el del Gobierno central, además del suyo propio, en conseguir que el edificio se termine por derrumbar. También ha destacado que van a instar de inmediato a la Junta que lleven a cabo las actuaciones necesarias en este sentido.
11: No tenemos más que felicitarnos por lo ocurrido. Llevamos 20 años. Para que se produzca la anulación de la licencia, finalmente ya se ha producido. Instamos de urgencia a que la Junta de Andalucía ya le reclame, le reivindique al Ayuntamiento y a la propia empresa constructora la demolición del conjunto del edificio.
0: A este respecto, el diputado de Por Andalucía, Ernesto Alba, reclama que se acate las sentencias y que se produzca el derribo inmediato del hotel.
12: Entendemos que se tiene que cumplir la sentencia del TCJA y que se quede y que ya el ayuntamiento dé por algún con su finiquitado esto ya, que cumpla con la sentencia, no dejando ningún tipo de más de revisión y no de nulidad de la misma, y que cuanto antes pase a su derribo.
0: El diputado advierte además de que el Algarrobico representa un modelo fracasado de especulación urbanística, depredación y negocio rápido a costa de nuestra tierra, y ha señalado que Almería merece futuro, no más ladrillazo. Y por parte de las organizaciones ecologistas, Greenpeace ha celebrado la decisión adoptada por el Ayuntamiento de Carboneras de anular la licencia de obra. Una anulación que han señalado se produce tras años de insumisión judicial de la administración local y que también pone fin al calvario administrativo que ha acompañado a esta ruina urbanística. Por ello, después de 23 años, entienden que el consistorio debe demoler el inmueble. Luis Berraquero, coordinador de Greenpeace en Andalucía.
13: Una anulación que llega tras años de insumisión judicial protagonizada por este consistorio y que pone fin a un calvario administrativo que ha acompañado a esta ruina urbanística. Esta anulación no es un trámite administrativo más, es el fin de un calvario de 2 décadas y una enmienda a la totalidad a los desmanes ambientales realizados por la administración pública y por las empresas de la burbuja inmobiliaria. Mientras algunos intentan debilitar las leyes que protegen nuestro territorio, esta victoria demuestra que la fuerza ciudadana es imparable.
0: Por su parte, Salvemos Mojácar ha anunciado que va a solicitar de inmediato al Tribunal Superior de Justicia de Andalucía que reactive el pleito que inició en 2006 para derribar el hotel y que quedó pendiente de que se anulara la licencia de obras. Y desde Ecologistas en Acción insisten en que el ayuntamiento de la localidad tiene la obligación de ordenar el derribo del inmueble. José Ignacio Domínguez es el abogado de la organización.
14: Azata, la promotora del hotel, recurrirá a la decisión, presentará el recurso en el contencioso administrativo de Almería y luego, cuando le digan que la licencia es ilegal, recurrirá al TSJ, que nuevamente le dirán que la licencia no se debió de conceder. Este hecho no paraliza la obligación del ayuntamiento de derribar el inmueble, porque esa es la única forma de restablecer la legalidad urbanística grosera vulnerada.
0: 7:16, hacemos una pausa y seguimos.
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0: El último incendio declarado en un asentamiento chabolista en Palos de la Frontera puede haber sido intencionado. Un fuego que se originó a las 10:30 de la noche de este lunes en el asentamiento del polígono industrial San Jorge de la localidad onubense y que los bomberos del Consorcio Provincial de Huelva dieron por extinguido casi 4 horas después. Las llamas obligaron a movilizar efectivos de la policía local, la Guardia Civil, el Plan Infoca, el 061 y 10 efectivos y 6 camiones de bomberos de los parques de San Juan del Puerto, Punta Umbría y Valverde del Camino. Unas 300 de estas infraviviendas quedaron arrasadas, aunque no ha habido daños personales. La alcaldesa del municipio, Milagros Romero, ha señalado que se están investigando los hechos y que su origen puede haber sido intencionado.
1: Están trabajando para esclarecer los hechos. Hay una presunción de que ha sido intencionado. En las otras ocasiones así ha sido también. Hubo un intento también hace poco de prender también fuego a la chabola, que también fue intencionado, y estamos dejando a los cuerpos de seguridad que siga investigando.
0: Esta situación no es nueva, ya que se produjeron otros 2 incendios en este mismo asentamiento en septiembre y octubre del año pasado. De hecho, la primera edil Palerma ha recordado que se han producido cuando han terminado la campaña agrícola. El sindicato Comisiones Obreras en Huelva señala que estos hechos no son aislados ni inevitables y que ponen de manifiesto la extrema vulnerabilidad de la que viven miles de personas que sostienen con su trabajo una parte fundamental de la economía agrícola de la provincia. Por ello, la central sindical pide una actuación coordinada a las administraciones para garantizar soluciones habitacionales dignas y evitar que estos hechos vuelvan a repetirse. Eugenio García, responsable de Migraciones y Política Institucional de Comisiones Obreras en Huelva.
2: Afortunadamente, en esta ocasión no hay que lamentar víctimas, pero sí personas que lo han perdido todo una vez más. Estos incendios no son hechos aislados, son la consecuencia de que cientos de trabajadores y trabajadoras migrantes siguen viviendo en condiciones indignas, sin las mínimas garantías de seguridad. No podemos normalizar que quienes sostienen una parte esencial de la agricultura de nuestra provincia se acuesten cada noche con el miedo de no saber si las llamas volverán a destruirlo todo.
0: El gobierno central, en otros asuntos, destina 8 millones de euros para instalar barreras fluviales en el Guadalquivir para luchar contra el narcotráfico. El Consejo de Ministros ha adoptado este martes poner en marcha el proceso de contratación del suministro, instalación y puesta en funcionamiento de 3 barreras fluviales flotantes de alta resistencia. Unas protecciones que se van a ubicar en el estuario del río Guadalquivir y en 2 de sus caños en la zona de Sanlúcar de Barrameda, la provincia de Cádiz. Todo ello por importe de 8 millones de euros y que se enmarca dentro del plan especial de lucha contra el narcotráfico. Pedro Fernández es el delegado del Gobierno en Andalucía.
3: El Gobierno de España sigue adoptando medidas para la lucha contra el narcotráfico. En este último Consejo de Ministros ha dado cuenta de la inversión de 8 millones de euros para la instalación de 3 barreras flotantes en el río Guadalquivir para controlar y evitar la entrada de embarcaciones que se dediquen a la actividad del narcotráfico. Es una más de las muchas medidas adoptadas en el seno del Plan Especial de Lucha contra el Narcotráfico, que desde su entrada en vigor en junio del 2018 ha propiciado más de 48.000 operaciones, más de 32.400 personas detenidas o investigadas o la incautación de más de 2.200 toneladas de droga.
0: Y seguimos. Las entidadades LGTBIQA+ alertan de que el Partido Popular pretende repatologizar la transexualidad. Un total de 34 organizaciones de este ámbito en Andalucía han rechazado las declaraciones del vicesecretario general de Igualdad de los Populares, Jaime de los Santos, que plantea exigir un informe psicosocial para modificar el sexo registral. Las organizaciones consideran que esa propuesta supone volver a tratar la transexualidad como una enfermedad, pese a que la Organización Mundial de la Salud dejó de considerarla un trastorno mental en 2018. Así lo ha denunciado en la Onda Local de Andalucía Luis Pablo Cañada, portavoz de las entidades andaluzas LGTBIQA+.
4: Lamentamos mucho este posicionamiento y estas declaraciones de el vicesecretario general de Igualdad del PP, Jaime de los Santos, que considera que la autodeterminación de género es una ficción y que deja claro que tienen intención de modificar la actual ley trans y exigir ese informe psicosocial. No podemos perder de vista que históricamente fue la medicalización de la homosexualidad lo que justificó que se promulgaran leyes que nos condenaran.
0: Además, las entidades cuestionan la posición del Partido Popular en el Congreso durante la votación para convertir en delito las llamadas terapias de conversión. Cañada ha calificado de bastante paradójico que el dirigente popular Jaime de los Santos reivindicara públicamente ser maricón y de derechas, así lo dijo, y minutos después el Partido Popular optara por abstenerse en una iniciativa para perseguir penalmente estas prácticas.
4: se llevó al Congreso de los Diputados después de muchos meses por asociaciones de carácter nacional como No es Terapia la propuesta de reforma del Código Penal que criminalizase específicamente esas mal llamadas terapias de conversión. Y un poquito antes de la votación, el propio Jaime de los Santos, muy orgulloso, decía maricón y de derecha y a mucho orgullo, pero luego, minutos más tarde, cuando tenía que votar a favor de esa criminalización, se abstenía en el voto. Uh-huh. Algo bastante paradójico.
0: Las organizaciones muestran también su preocupación por el acuerdo de gobierno entre PP y Vox en Andalucía. Advierten de que estarán vigilantes ante una posible revisión de las leyes de igualdad y diversidad, así como de los programas públicos de sensibilización y protección del colectivo. Y otro apunte más, SATSE advierte de que el acuerdo entre PP y Vox precisamente no afronta problemas estructurales de enfermería y fisioterapia. El sindicato de enfermería SATSE en Andalucía ha valorado este martes de forma positiva algunas de las medidas sanitarias incluidas en el acuerdo de gobierno escrito entre Populares y Vox en materias como financiación, estabilidad laboral y atención primaria, aunque ha advertido de que no afronta problemas estructurales del sistema sanitario público andaluz, especialmente en materia de déficit de enfermeras y fisioterapeutas. Juan José Sánchez es el secretario general de SATSE Andalucía.
5: Incorpora algunas propuestas que coinciden con las reivindicaciones históricas del sindicato, especialmente aquellas relacionadas con la estabilidad laboral, la mejora de las condiciones profesionales, el refuerzo de la atención primaria y la lucha contra las agresiones a los profesionales sanitarios. No obstante, el acuerdo habla genéricamente de contratación de profesionales, pero no establece objetivos cuantificados ni dotaciones específicas para corregir este déficit estructural. SASE echa en falta un compromiso explícito para la implantación efectiva de las especialidades de enfermería, el desarrollo de todas las categorías profesionales, enfermeras y fisioterapeutas.
0: En particular, reclaman desde SATSE medidas concretas para potenciar la enfermería familiar y comunitaria, la enfermería de salud mental y el resto de especialidades, entre ellas la enfermería pediátrica. Juan José Sánchez.
5: Así como medidas concretas para potenciar la enfermería familiar y comunitaria, la enfermería de salud mental y la enfermería especialista en todos los ámbitos asistenciales. Desde SASE Andalucía se recuerda que los profesionales sanitarios llevan años soportando sobrecarga asistencial, déficit de personal, precariedad y pérdida de poder adquisitivo. Por ello, el sindicato exige que las medidas anunciadas se traduzcan en compromisos presupuestarios concretos, calendarios verificables y dotaciones suficientes.
0: Además, ha lamentado que el acuerdo no aproveche la oportunidad de impulsar un nuevo modelo asistencial centrado en los cuidados, otorgando un mayor protagonismo a la enfermería en ámbitos como la atención a la cronicidad, la prevención de enfermedades, la educación para la salud, la atención domiciliaria y la promoción de la autonomía de las personas. De igual modo, el sindicato tacha de insuficiente la falta de referencias específicas al refuerzo de las enfermeras escolares, las enfermeras gestoras de casos, las plantillas de residencias y centros sociosanitarios, así como el desarrollo de las competencias avanzadas de la profesión enfermera. Así llegamos a las 7:25 de la tarde. Enseguida repasamos la información más cercana, la información local y provincial.
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Ayer despedíamos este informativo deseando suerte a la selección española masculina de fútbol en su partido del Mundial. A estas alturas conocen el resultado porque, salvo que tuvieran ustedes amigos portugueses en su entorno, no habrán hecho siquiera disimulo de la alegría por el triunfo de la selección. Nuestro rival en la siguiente ronda será Bélgica, que derrotó por 1-4 a la principal anfitriona, Estados Unidos. Los norteamericanos alinearon a Balogun, ese delantero expulsado en el partido anterior y que fue rescatado y perdonado por la FIFA gracias a una llamada de Donald Trump al presidente del organismo que rige el fútbol. Esta vez, al presidente de los Estados Unidos le salió mala jugada y si quiso era su fiesta y acaba llorando.

Y así nos vamos hasta dentro de unas horas, en concreto a las 8:30 de la mañana, cuando volveremos en la primera edición de Este a Oeste. Mientras tanto, ya saben, sigan informados e informadas en su emisora municipal o comunitaria, en nuestra página web y en nuestros perfiles en redes sociales. Que tengan una feliz noche. Si quieren, en la radio les haremos compañía. Y aprovechen, porque además mañana miércoles hay jornada de descanso del Mundial.

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0: 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Aquí descubrimos sus historias, su manera de entender cómo aportar valor a los sistemas de los que somos partes. Hoy estamos con María Arcas. Bienvenida, María.
1: Hola, buenas tardes.
0: María, eres coordinadora en una asociación de la zona norte de Sevilla, de la zona del Polígono Norte, que se llama ACRE Acercando Realidades.
1: Así es.
0: Trabajas con pisos, en pisos tutelados, ¿no?
1: Sí.
0: Y bueno, para comenzar te quería preguntar un poco para que todos entendamos cómo es este tipo de trabajo, ¿no? El trabajo que se trabaja con personas jóvenes, con personas en vulnerabilidad o vulnerabilizadas. Pues que nos cuentes un poquito qué trabajo hace esta asociación, que yo sé que es una asociación muy querida en su zona, en el polígono norte de Macarena. Y ¿qué hacéis por allí?
1: Bueno, pues la verdad que la asociación hacemos muchísimas cosas, todas las que se nos permiten e intentamos llegar a todos los colectivos posibles. Históricamente empezamos en el año 95 con protección a la infancia. Pues desde entonces hemos ido adquiriendo adquisición de centros de

0: menores, incluso otros muchos más programas de históricamente. Y recientemente hemos hecho 30 años de la entidad. Y bueno, pues yo, donde me sitúo es en Pinomontano. Coordino los dos programas de alta intensidad, que se le llama, y bueno, son pisos de mayoría donde trabajamos con jóvenes estutelados y estuteladas. Y bueno, pues por situar un poquito a quien no entenderá de estos términos, pues explicándolo más fácilmente, acompañamos durante aproximadamente un año de su vida a chicos y chicas que vienen del sistema de protección de menores. En el caso de los nacionales, pues bueno, llegaron a esas circunstancias porque las familias no estaban ejerciendo por cualquier circunstancia la patria potestad de una forma adecuada o correcta para esos menores. Y también en el caso de los extranjeros, pues son los que se conocen como, o mal se le conocen, porque ya el término menaje está tan mitificado, ¿no?, que no me gusta ni decirlo a veces, pero bueno, menores no acompañados que llegaron aquí a España en las circunstancias que pudieron, buscando sobrevivir, ayudar a su familia, que es al final para lo que vienen estos chicos. Y bueno, pues tanto los jóvenes nacionales como los extranjeros, cuando salen del centro de menor a los 18 años, pasan a este tipo de recursos en el que trabajo yo, en Pinomontano.
1: Claro, cuando hablas de pisos de mayoría, hablas de pisos donde los chavales, chavalas, vienen del sistema de protección, sí, y tienen más de 18 años.
0: Claro, justo al cumplir los 18 años, estos chicos y chicas tienen que salir de los centros de menores.
1: ¿Y qué se hace en esos pisos durante este tiempo, ¿no?, que has dicho que está marcado, sí, que es un año? ¿Qué hacéis con los chavales y las chavalas que están en estos pisos de protección durante un año?
0: Pues mira, yo, para que se entienda de una forma sencilla, me gusta decir que se le enseña a ser adultos, un poco, ¿sabes? Intentamos en un año que agolpen todas las habilidades, los recursos, algo que es muy complicado, porque un chaval de 18 años, o sea, bueno, al año del piso, 19 años, ¿quién hoy en día puede ser autosuficiente? ¿Quién puede ser independiente? Pues en la parte más técnica, en el tema de los extranjeros, terminamos el proceso de la documentación, que ya sabemos que si no tenemos documentación, no tenemos permiso de residencia, no podemos trabajar; si no podemos trabajar, no podemos ahorrar; si no podemos ahorrar, no nos podemos mantener ni salir del piso, o sea, ni independizarse, ¿no? Entonces, algo es una pieza clave en este puzzle. Y esa sería la parte más técnica de documentación: buscar trabajo para quien no lo tenga, formación para quien no la tenga, que le ayude y le impulse a un trabajo, y después cosas tan básicas en el día a día como hacer una compra, mirar las ofertas, saber que el precio lo marca o el cartelito de abajo del producto o el de arriba, que muchas veces son tonterías que nosotras y nosotros pues tenemos integrado en nuestro día a día, pero estos chicos no saben, o pesar la fruta, hacer unas lentejas, todo. Se le enseña a ser adulto en todos los ámbitos. Integrarse también de forma social, ¿no? Se les acerca a nuestras costumbres, al barrio.
1: Bueno, y para quienes no conocen una campaña que tenéis relacionada, sí, con todo esto, sabemos que sois muy activos en el barrio, muy activos con personas cercanas, con familias, y que tenéis una campaña que se llama Guardianes y Guardianas del Calendario. Entonces, explícanos un poco en qué consiste esta campaña de Guardianes.
0: Sí, bueno, pues esta campaña de Guardianes de Calendario se utiliza para financiar parte de los gastos que suponen los pisos de mayorías que no están subvencionados, porque no todos los subvencionamos. Hay una parte que sale de fondos propios con mucho trabajito y mucho hormigueo del ahorro, ¿no?, también por nuestra parte. Pues consiste en que una persona o un grupo de amigos que se quieran reunir pueden apadrinar un día del calendario. Un día del calendario que implica unos 20 euros. 20 euros, el cálculo que hemos hecho, que supone de gasto mantener a una persona, un joven, una chica o un chico, en un piso de mayoría. Entonces, bueno, pues dice, bueno, me gusta el día 20, pues todos los días 20. Yo sé que con los 20 euros mensuales que aporto, estoy cubriendo las necesidades de uno de estos jóvenes, ayudándole en este acompañamiento hacia la autonomía. Esa es una de las formas que tenemos, vamos, la campaña principal que tenemos para apoyar.
1: ¿Y quien quiere ser guardián o guardiana del calendario, qué tiene que hacer?
0: Bueno, pues en la página web está toda la información, acercandorealidades.org. También hay otras formas de colaborar, que son donaciones puntuales, que es como un botoncito que aparece que pone donar. Y bueno, quien no se quiera, no quiera hacerlo de forma mensual y de seguido, puede hacerlo puntualmente por ahí. Y bueno, y con que nos escuchen, nos sigan en redes, nos compartan, sigan nuestras historias, vean cómo trabajamos.
1: La verdad que en Acre veo que trabajáis con juventud, con infancia, apoyando a esta juventud e infancia vulnerabilizada, y que tenéis, bueno, diferentes tipos de recursos, de centros y también muchos diferentes tipos de proyectos, ¿no? Te iba a preguntar por un proyecto que se llama Entretejiendo con Norte, del Erazis, por si nos puedes comentar cómo va este proyecto, y luego sé que tenéis otro que se llama Serena, ¿no? O sea, hay muchos proyectos diferentes que imagino que entre una cosa y otra dais ese servicio integral, ¿no?, a estos chavales y chavalas jóvenes de la zona norte de Sevilla.
0: Sí, estamos muy muy bien situadas, gracias a Dios, en la zona de Pinamontano. O sea, de Pinamontano están los pisos, y de Polígono Norte estarían el resto de recursos donde trabajan el resto de mis compañeros y compañeras. Y uno de los proyectos que estamos llevando ahora es Serena, que consiste en atención psicoterapéutica a familias con situaciones de violencia. También muy de la mano, porque es verdad que en Polígono Norte se pueden atender a muchas familias en distintos programas. Otro principal que tenemos, que es el de Erazis, es Entretejiendo Norte, que se acompaña en la inserción laboral a personas del barrio. Bueno, son dos puntos muy muy importantes en estos barrios que desgraciadamente pues tienen un alto nivel de vulnerabilidad.
1: Te iba a preguntar por estos chicos y chicas, ¿no?, que no solo los que llegan al piso de mayoría, ¿no?, donde estás, que ahí ya tienen, ¿no?, ese más 18, ya han cumplido los 18 años y están, bueno, un tiempo determinado, sino preguntarte un poco cuáles los retos, ¿no?, de trabajar con personas que han pasado o inician esta andadura con vosotros, con Acercando Realidades, desde un inicio que no es fácil, ¿no?, que los inicios no son fáciles. Entonces te iba a preguntar por esos retos cuando llegan las personas hasta vuestra asociación.
0: Bueno, pues es verdad que las personas a nuestra asociación llegan desde variantes muy distintas. En el caso mío, que es el que más puedo comentarte, pues vienen de centros de menores. Estos chicos y chicas, si se han llevado mucho tiempo en este tipo de instituciones, pues se les crea como se conocen como chicos que están muy institucionalizados, ¿no? Y eso al final es una barrera para ellos. Nosotros intentamos siempre trabajar con todas las personas con las que trabajamos desde un ambiente de calidez, creando unos vínculos de confianza, de cariño, que nos sientan parte de su familia. Y de hecho, por eso también nos gusta que cuando los jóvenes salen de los recursos nuestros de mayoría, siempre mantenemos el contacto con ellos y con ellas, y los que les siga haciendo falta sacamos el ratito para estar. Entonces, bueno, el reto es que yo creo que el mayor reto, por lo menos en mi trabajo, que no me sientan como, que no nos sientan como otra persona más, otro profesional más que pasa por sus vidas, ¿no?, sino como alguien que se preocupa desde la humildad, se preocupa por cuidarme. Y por dignificar mi situación, algo así, ¿no?, como que nos vean con esa confianza.
1: La verdad, hace poco he visto en vuestras redes, ¿no?, que alguna de las chicas que había estado con vosotros unos años se iba a casar,
0: sí,
1: y iba a ver el traje de novia, y alguien de Acre le acompañaba a ver este traje de novia. Imagino que este tipo de historias, ¿no?, es lo que representa, bueno, la esencia de la asociación.
0: Sí, sí, efectivamente. Es que pues, esta compañera nuestra puede ser el mayor ejemplo de lo que te acabo de contar. Una chica que estuvo en protección de menores con nosotras, bueno, conmigo no, porque ella tiene prácticamente mi edad, pero con mis compañeras sí. Entonces, ella es educadora de nuestra asociación ahora. trabaja ahora con otro chico, de hecho está siendo mentora en centros de menores nuestros, de otros jóvenes que están en la situación donde ya estuvo. Y imagínate, pues toda la vida con ella, acompañándola en la infancia, después estudió su carrera y ha empezado a trabajar con nosotras y ahora, bueno, pues se casa y hasta en ese momento hemos querido acompañarla, obviamente. Sí, sí, fuimos con ella a ver el vestido de novia.
1: ¿Y qué historias, cuando te preguntan por Acre, ¿no? Uh-huh. ¿Y qué historias pasan por allí? ¿Cuáles son las historias que has acompañado que más te hayan marcado, que para ponerle cara un poco a, bueno, al trabajo que hacéis?
0: Como un ejemplo, ¿no? Algo así. Mm. Bueno, pues ayer precisamente estuve con un chico que fue el primero que yo conocí cuando entré en la asociación, que se llama Hamza, un chaval estupendo que llegó aquí a Sevilla con, bueno, a Andalucía, pasa por varios centros de menores, con 14 años, muy chico. De hecho, es de los casos más chicos de chicos más jóvenes que yo he visto que llegara a protección de menores. Él es marroquí y llegó con un sueño de ser mecánico. Porque no sé si era su tío que trabajaba en mecánica, su sueño era ser mecánico. Y ha trabajado, el pobre mío, estudió en FP y ha trabajado por bares, por todos lados. Yo recuerdo ayudarle a buscar trabajo y no encontrábamos nunca, no terminaba de encontrar su sitio. Y ya hace un año y algo que salió de mis pisos, pero ayer coincidí con él, porque está colaborando en otro proyecto nuestro también, y me contó que ya había conseguido, que estaba trabajando ya aquí en Sevilla además, con amigos suyos, en un ambiente muy amable, me contaba, de mecánico. Entonces, bueno, ver que ya llegan y terminan, ¿no?, como de cumplir sus sueños y de situarse del todo y de encontrar su sitio en nuestra sociedad es de las mayores recompensas.
1: Bueno, y además en sectores como la mecánica de coches, sí, que hay necesidad de mecánicos, o sea que luego cuando uno empieza a investigar en el mercado laboral, ¿no?
0: Sí.
1: Hay cosas que dices, bueno, estás ayudando a la sociedad porque no hay tantos buenos mecánicos.
0: Sí, sí, la verdad que no hay tantos y muchos de estos chicos vienen con muchísima ya incluso experiencia de allí, de sus países de origen. En Marruecos hay grandes mecánicos, sí, sí.
1: Bueno, pues te quería comentar que esas experiencias, ¿no? Uh-huh. que apoyáis en el barrio, ¿qué más experiencias hay por allí? Porque no solo acompañáis desde la parte laboral, ¿no? También creo que acompañáis, como has dicho, desde la confianza. Entonces, no sé si nos puedes contar, como alguien, o sin decir el nombre, no hace falta, bueno, como tú veas, pero sí alguien que para ti haya, o sea, una de las historias como decir, mira, por esto merece la pena trabajar.
0: No, a ver, ¿a qué se me ocurre alguien en concreto? Hay muchas, ¿eh? De todas las historias nos llevamos algo. Nuestros chicos, cuando hemos estado pidiéndole que nos hicieran unos vídeos como resúmenes de lo que era Acre para ellos, ahora con el 30 aniversario, uno escuchaba yo a muchos que ya son muy grandes, que se criaron en centros de menores hace bastantes años, decían los Acre es Rocío, ¿no? Que es la presidenta nuestra, pues que tengan esa referencia. Otros de mis chavales decía, para mí Acre, que ha salido hace poco el piso de mayoría, se ha independizado, Acre son los besos y los abrazos de María. Ese tipo de cosas, ¿no? Cuando te dan, escuchas tú un comentario, o nos decía, ayer le decía, hablábamos con un fotógrafo que estaba colaborando con nosotras, le decía a uno de nuestros chicos, sí, sí, a ver si nos vemos en la feria, que el año pasado nos los pasamos muy bien, y se sorprendió y dijo, ah, pero en feria también os veis, y digo, esto es como la familia, tenemos que estar en todos lados, ¿no? Sí, además si queremos que se integren, pues tendremos que darle a conocer nuestra cultura también. Entonces, bueno, nosotros somos, yo siempre digo que vamos a todos lados juntos e involucramos a nuestra familia, a nuestros amigos. No es rentable, como alguien dijo hace poco en la aniversario de Acre, no es rentable ser amigo o familiar de una acreniana. No sale rentable, pero bueno, esto trabajamos desde el corazón y pues nos llevamos a todo el mundo por delante.
1: Mira, te quería preguntar por tus propios aprendizajes, porque es verdad que estando ahí en el día a día, ¿no?, intentando y realizando, ¿no?, tarea diaria para que estas personas vean que hay gente que confía en ellos, que hay gente que cree en ellos, te quería preguntar cuál es tu parte de aprendizaje, ¿no?
0: Pues mira, hace poco creo que descubrir cuál ha sido mi mayor aprendizaje. No recuerdo dónde ha sido, pero y es algo que está muy, muy ligado a lo que es la esencia de Acre. Para crear ese clima de confianza y educar, acompañar, apoyar, las dos patas fundamentales son el amor, que es la más importante, y los límites, ¿vale? Y eso lo he aprendido yo. Me acuerdo cuando entré en el piso y los chicos no me conocían de nada, yo entraba sustituyendo a otra compañera, y claro, digo, esta gente como me los gano, ¿no? Porque al principio, al final, trabajas con chavales, te los tienes que ganar de una forma. Y bueno, nada más que tú le preguntas qué te preocupa, qué necesitas, y ven que te mueves para ayudarles, ya te estás ganando su confianza. Que tienen un día bueno, un día malo, todo con el cariño. Se le acompaña con el cariño. Ven amor, ven cariño, ven resultados, pero porque nos preocupamos, ven que nos preocupamos de verdad. De verdad, no por un, que haya un trabajo detrás o que lo hagamos por dinero, ¿no? Es que se nos ven los ojos, que nos preocupa. Y eso, para mí, es el mayor aprendizaje: amor y límites.
1: Has sacado el tema de los límites, uh-huh. ¿Vale? Que creo que muchas madres y muchos padres están muy interesados en investigar de esto, porque es verdad que a veces te sale el amor solo, sí. ¿No? Cuando hay ese cariño, cuando hay ese interés, pero qué difíciles son los límites a la hora de la educación, de saber tratar, sobre todo con adolescentes, con personas jóvenes que son adultas. ¿Cómo trabajas tú los límites con tus chavales y chavalas?
0: Bueno, y te lo digo de una perspectiva de que yo no soy madre, pero y muchas veces lo pienso, digo, ¿cómo lo haré, no? Pero al final creo que lo haré de la misma forma que lo hago ahora con estos chavales. Lo que pasa que, bueno, son más adolescentes, son edades distintas, pero tienen que tener claras cuáles son los límites, vamos a hablar en general de límites, desde el primer día. En el caso de lo llevo al piso de autonomía mío, ¿no? Pues hay unas normas básicas de convivencia y otras más específicas, como que no pueden entrar al recurso, al piso, no pueden entrar chicos del exterior, ¿sabes? Porque no puede quedarse a dormir una persona del exterior, por ejemplo. Y ese tipo de límites lo saben ellos desde el primer día. Entonces, esto lo vamos a dejar muy claro, los límites desde el primer momento. Estamos de acuerdo. Y si aquí hay algo que no se sigue, yo lo siento mucho, pero al final es que te estás fallando a ti, porque esta es una oportunidad para ti, ¿no? Hacerle entender que cuando se saltan un límite o una norma, se están poniendo la zancadilla a ellos mismos y a ellas mismas. Y siempre, bueno, poner un límite tampoco significa ni gritar, ni ser abrupto, ni bruta, ni ser hostil. Se puede poner límite con cariño y decirle, chiqui, lo siento, pero esto tú lo sabías y es que lo siento mucho, pero tienes que abandonar, ¿no? Imagínate en el caso de que fuera que meten a alguien en el recurso. Pero el límite no te lo puedes saltar, porque...
1: Bueno, incluso imagino que si sucede eso, que claro, la persona no puede continuar en el recurso, o sea que son cosas bastante serias.
0: Claro, hay normas que sí son bastante estrictas, como esa, que un día se le pase limpiar el baño, pues no es una norma tan estricta, no hay varias oportunidades para eso, están categorizadas según su importancia, pero sí, esa es una de las normas más estrictas. Podría ser, o yo qué sé, perder un trabajo por tus propios medios, ¿no? Porque te has quedado dormido, porque no estás mostrando interés, pero bueno, la verdad que de esas son las menores historias que tenemos, porque estos chicos y chicas, sobre todo los migrantes, saben que es una oportunidad, y ellos vienen aquí, los migrantes vienen aquí a España buscando una vida mejor y enviar el primer euro que ganen a su madre. Esa es la realidad que yo veo diariamente y llevo viendo desde menores, desde chicos que llegan con 15 años hasta los que he soltado con 19, ¿no? O los que seguimos viendo. El primer euro que ganan lo quieren enviar a su madre y en menores no está permitido eso. Entonces siempre le decimos que sean pacientes, que primero ellos se estabilicen un poco, pero esa es la realidad. Y no desaprovecha la oportunidad tan fácilmente. No es lo mismo que sepan que a lo mejor los que son nacionales, que tienen aquí a su familia, y bueno, sienta que tiene medio un respaldo, ¿no? O que también quieren probar, como nos ha pasado alguna vez, de que tienen la necesidad de comprobar por ellos mismos que esa familia de la que les retiraron no estaba preparada para cuidarles. Necesitan ellos mismos comprobarlo. Entonces, como que se boicotean un poco su alguna experiencia que hemos tenido, ¿no? Se boicotean un poco el camino y acaban, no son capaces de afrontar esos límites que le ponemos.
1: Bueno, existen, veo, historias de todo tipo, ¿no?
0: Sí, de todo tipo.
1: Y casuísticas de todo tipo y esa, bueno, ese desconocimiento que hay, ¿no? Que parece que mucho se habla de los menores que están en centros y luego a la vez que se escucha no se profundiza, ¿no? En su vida real, en sus intereses, en, como tú has dicho, de lo único que quieren es enviar el primer euro que ganan.
0: El primer euro.
1: Para enviárselo a su madre, sí. Porque eso también es como mostrar que todo ha servido de algo.
0: Sí, de alguna forma y... tienen que... los migrantes, de alguna forma, vienen aquí a cumplir unas expectativas que piensan que van a encontrar aquí mucha más riqueza o mucha más prosperidad de la que encuentran. Que sí, que pueden estabilizarse y crear sus vidas aquí, pero... piensan que ellos en países de origen piensan que van a tener cochazos, que van a ser futbolistas todos, que también es un poco el mensaje que se les envía, creo. Y eso no es una realidad. Eso no es una realidad.
1: Pues nada, con esto estamos ya en los últimos minutos de programa. Y bueno, me gustaría preguntarte sobre, bueno, este año que ha cumplido 30 años ACRE, también que nos cuentes un poco cómo ha sido esto para ACRE, hacer su celebración de aniversario, qué ha significado, quién ha estado con vosotros y que nos cuentes un poco este aniversario, ¿no? Que es algo que, bueno, una entidad no cumple 30 años todos los días.
0: Sí, bueno, lo del aniversario ha superado todas las expectativas posibles. Fue un momento emocionante y no me quiero imaginar para el resto de mis compañeras y compañeros que llevan los 30 años, ¿no? O tantos años, porque yo al final yo llevo 3 añitos, cosas así. Lo que pasa que me han ganado desde el principio, ¿no? Me han ganado el corazón desde el principio, pero yo me imagino porque presentamos un corto, todo se movió alrededor de un cortometraje protagonizado por chicos que estuvieron en centros de menores cuando empezó ACRE, que ahora son unos tiarrones, y uno de ellos estudia arte dramático. Y entonces eso es muy emocionante, verlo cómo colaboran y cómo son parte de la celebración de los 30 años de quienes le cuidaron. Eran todo palabras de agradecimiento y había muchos relatos de muchas personas que se han movido alrededor de nuestra entidad todos estos 30 años y todos coinciden en lo mismo, en cómo trabajamos desde el vínculo, el cariño, de sentir familia. Y fue precioso, para mí muy emocionante y yo no llevo los 30 años, ¿no? Y fue genial, pudimos estar acompañadas de muchísimas personas que han pasado por nuestros programas, que actualmente están, y también de nuestros compañeros y compañeras de los centros de menores actuales que gestionamos en Sevilla.
1: Bueno, pues con estos 30 años de trayectoria en la zona norte de Sevilla y en muchos barrios, ¿no? Cada vez con más centros, más programas, pues ya estamos en los últimos minutos de programa y nos vamos a marchar. Pero antes de marcharnos, siempre nos gusta escuchar unos minutos de una canción, un regalo musical que en esta ocasión nos trae la persona invitada. Así que tenemos preparado un poco de música de Nati Peluso. Así que vamos a escuchar un poquito de Nati y ahora nos cuentas por qué nos traes este regalo musical.
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0: María, cuéntanos por qué has elegido música de Nati Peluso para cerrar el programa.
1: Bueno, a ver, Nati Peluso para mí representa el poder femenino. Y Acre tiene mucho de poder femenino. Esto se fundó con un grupo de mujeres que siguen presentes. Y esa idea de apoyarnos entre nosotras, de ver siempre cada cosa que hacemos con perspectiva de género, pues parte de nuestra entidad. Así que bueno, pues por eso la he elegido.
0: Bueno, pues gracias María por haber venido a Conectadas en Onda Local de Andalucía en colaboración con La Luciérnaga. Y con esto nos vamos, se termina el podcast, los últimos minutos, y justo nos vamos con eso que acabas de comentar, con ese apoyo entre mujeres y con la sororidad y esta música de Nati Peluso. Hasta la próxima.
1: Muchas gracias.

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15: Buenas, ¿qué tal? Comenzamos una nueva edición de Fórmula J. En este caso con Álvaro García. Y esto, a mí me vale.
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Ya sabes que en Fórmula J siempre intentamos ponerte tus canciones favoritas, además de muchas novedades musicales. Atención a esto. La banda Bombay, que normalmente tiene todo canciones positivas. Esto se llama Buscando Nuestro Sol.

Si quieres, nos puedes escribir a música@formulaj.es. Apunta, música@formulaj.es. Nos puedes pedir un tema, contarnos algo o simplemente decirnos desde dónde nos escuchas. Y ahora que te vamos a presentar esto. Él es Juanjo Bona. Y esto, otro temazo. Se llama Lo que no ves de mí. Recuerda, esto es Fórmula J.

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1: Es importante que estés al otro lado de la radio, porque si no me faltas tú. Así se llama este tema de Morat. Y por supuesto, suena aquí, en Fórmula J. Escucha.

Hola a todas y a todos, soy Marta Soto y me paso por aquí para mandar un saludito. 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
1: Ya lo sé. Y seguimos con más música, pero en la pista de baile, a cargo de Chema Rivas. Y esto que se llama De Enero a Diciembre. Recuerda, esto es Fórmula J.

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0: va. 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
1: Queremos daros las gracias por todo el apoyo y el cariño que nos estáis dando y esperamos que nuestra música llegue a más gente como vosotros.
0: ¡Adiós!

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2: Y te vamos a presentar a este cantautor que llega desde la provincia de Córdoba. Él se llama Luis Salido. Y esto, Las Vegas.

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3: Y aquí seguimos, en este caso, presentándote otra novedad musical a cargo del grupo Baloncesto. Esto se llama La Gira Tardía, que por cierto, ellos se definen como un rock alternativo emo hardcore. Y por supuesto, suena en Fórmula J.

Hola, soy Lidia Martín y quiero mandar un saludo a Julián de Fórmula J por su apoyo a este proyecto, a la Noria, y por hacer que esta música y que esta voz llegue a todos sus oyentes.

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2: Si te gustan los temas románticos, te recomiendo este, ¿eh? Favorito. Ella es Lola Tudori. Y esto se llama Los Columpios.

Este dúo tiene temas pero que muy bonitos, ¿eh? Me refiero a Cali el Dande. Y en este caso nos presentan Una vida a la vez. Yeah.

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2: Y vamos a terminar esta edición de Fórmula J con un temazo a cargo de Noé, junto a Hugo Cobo. Saludos de Julián Santofimia. Como siempre, encantado de estar al otro lado de la radio. Nos encontramos mismo sitio, misma hora. Lo dicho, nos vamos con este número uno que seguro que te va a encantar. Ya sabes, sube volumen a la radio y disfruta de esto. Tará.

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0: vamos allá, elevamos la apuesta con una selección que no busca gustar a todos, sino conectar de verdad con quien sabe escuchar.
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0: El teléfono, madre mía, el teléfono, ¿eh? Tenemos que dejarlo algún rato, que aquí hemos venido a desconectar, ¿va?
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1: Por aquí seguimos en este martes 7 de julio. Ya sabes, ¿eh? Ayer te lo decía, citas inmediatas. Toda esta música que está sonando en H-Sound esta semana se viene el próximo fin de semana hasta Maui Beach en Mojácar y hasta Tarazona de la Mancha Play Festival. Pero además, inmediatamente tenemos fechas en Piedra Buena, Elephant Thunder en

Ciudad Real, Villar de Olaya en Cuenca, Motilleja, Octopus Fest, Valdeganga también Octopus Fest y en Mahora también nos vamos a ver en las próximas semanas. Son las citas inmediatas, todos esos eventos y ayuntamientos que se lo ocurran, que tienen nuestros sonidos o las fiestas temáticas tan guapas que tienen los chicos de Creamos Fiestas y Festivales, porque no montan una disco móvil, crean el recuerdo del verano.

0: de nuestros remixes y te los mostramos aquí nuevamente en el martes HH.
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Muy buenos días, las 10 y 11 minutos de la mañana. Buenas noches si te acabas de incorporar. También, por si nos estás escuchando en redifusión. En este caso serían la 1 y 11 de la mañana, más o menos. Buenos días, aquí arrancamos un día más Despierta Campo de Gibraltar, este magazine en Onda 4 Jimena, 107.3 de la FM y Cadena Joven 88.6. Un magazine donde cada día te acercamos toda la actualidad, el servicio público y el mejor entretenimiento de toda nuestra comarca, ya que te ofrecemos información cercana, las farmacias de guardia, resultado de los sorteos, el horóscopo, las efemérides, nuestra recetita fácil y, bueno, esos trucos caseros que ya hace algunos días que no te decimos. Y, por supuesto, música y la hora de los oyentes. Esa hora y media que tenemos desde las 10:30 aproximadamente, 11:20, hasta las 12 de la mañana, donde tú eres el máximo protagonista. Y donde tú nos puedes llamar a ese teléfono, el 956-642430, y solicitar esa canción que tanto te gusta y ponérsela, bueno, pues a toda la audiencia para que sepa qué canción te gusta a ti, ¿eh? Y a quién se la dedicas, claro que sí. Saludamos a toda nuestra comarca, Algeciras, la línea San Roque, los barrios Tarifa, Jimena de la Frontera, Castellar y San Martín del Tesorillo, y a donde lleguen nuestras ondas a través de cadenajoven.es y onda4jimena.es. Bienvenido, bienvenida y gracias por estar ahí un día más. Saludos, Darío Sáez, ¿eh? Pues nada, vamos a comenzar ya en este 7 de julio, martes. Y de verdad, hace un calor, bueno, el calor que no se nos va, ¿eh? Así que nada, no te muevas porque tenemos muchas cosas que contarte. Y lo primero que vamos a hacer es saber, como siempre, cómo está el tiempo. Así que nuestro compañero Javier Andrés de la Agencia Estatal de Meteorología es quien nos da la crónica del día de hoy para saber cómo está el tiempo en nuestra provincia. Así que, ¿damos paso al tiempo? Pues venga, vámonos, comenzamos.

0: Buenos días, Javier Andrés.
1: Buenos días, continuamos con la ola de calor hasta el jueves, con temperaturas máximas y mínimas muy altas. Hoy en la provincia de Cádiz las temperaturas suben, con peligro importante por máximas que pueden alcanzar o superar los 40 grados en la Campiña. Se esperan hoy máximas de 41 grados en Arcos de la Frontera, 40 en Jerez de la Frontera, 33 en Cádiz y Rota, 28 en Algeciras. Les adelantamos que a partir de mañana las temperaturas bajarán de forma progresiva. El cielo hoy estará despejado, aunque tendremos algún intervalo de nubes bajas en el área del estrecho. El viento será de levante flojo a moderado, soplando en el estrecho moderado a fuerte. Es una información de AEMET.
0: Pues muchísimas gracias, Javier de Andrés, nuestro compañero de la Agencia Estatal de Meteorología, que cada día, bueno, pues dicha agencia nos envía las crónicas del tiempo de cómo está en nuestra provincia todos los días. Agencia Estatal de Meteorología, por eso lo presentamos siempre. Y le damos los buenos días, claro que sí. Bueno, pues vamos a la prensa del día de hoy, a ver cómo están los periódicos y a ver cómo está la prensa. Valga la redundancia, ¿verdad? Y en los periódicos nos encontramos que Schengen descarrila antes de los días duros de la operación Paso del Estrecho y del acuerdo de Gibraltar. Aerolíneas y aeropuertos reclaman una moratoria por las largas colas y los retrasos que ya provoca el registro biométrico en varios pasos fronterizos europeos. Bruselas descarta suspender el sistema y von der Leyen asegura que la Comunidad Europea trabaja para resolver esos problemas técnicos. Juan Carlos Ruiz Bois denuncia en Algeciras la doble vara de medir del PP con Landaluce y Beardo. El PSOE de Algeciras sostiene que los informes técnicos de la Feria Real confirman la falta de policías en el recinto. Y cae una red que explotaba a repartidores de paquetería en el campo de Gibraltar, con jornadas maratonianas de lunes a domingo y a los cuales obligaban, bueno, pues a dormir en la misma furgoneta durante la noche. Un detenido en Algeciras tras asaltar a dos taxistas en menos de 24 horas.

Y más noticias: ingresa en Botafuegos tras ser detenido por atracar y herir a dos taxistas en menos de 24 horas en Algeciras. La línea prepara el escenario Sinverja con un plan para reorganizar la frontera y mejorar la movilidad. Y más de 60 personas desalojadas de forma preventiva por el incendio de Grazalema. Una excavación tratará de confirmar la presencia de un asentamiento romano en la Almoraima. Y rescatan a dos bañistas atrapadas por una corriente en la playa de Torre Guadiaro, en San Roque. Además, tenemos que comentar que, bueno, la desaparición de una chica noruega en Mijas, que con 17 años, bueno, desapareció de la discoteca donde estaba con su amiga, y hoy se ha confirmado que ha aparecido atropellada en la A7. Bueno, pues fue atropellada en la madrugada del lunes por un camión que, bueno, se desconoce su procedencia, se desconoce todo porque se dio a la fuga. Tenía una alerta por desaparición y la Guardia Civil ha confirmado que se trataba de que el cuerpo era esa chica. En fin, así está la vida y así están las cosas. Mira, hay que tener muchísimo, muchísimo cuidado, ¿eh? Siempre. Y más noticias que tenemos por aquí. La línea refuerza la vigilancia frente al virus del Nilo en el mes de mayor riesgo. El ayuntamiento refuerza el plan municipal de control vectorial y llama a la ciudadanía a eliminar el agua estancada para frenar la proliferación de este insecto. Y una buena noticia: la playa de Santa Bárbara ya es apta para el baño en su totalidad. Pues estupendo. Y estas son las noticias que tenemos en nuestros periódicos del fin de semana, digo. En este martes, sí. Vámonos a los números de la suerte, a ver qué tal nos ha ido con los sorteos celebrados ayer lunes, día 6. Pues venga, vamos a ello. No.

0: Pues nada, vamos al sorteo de la 11, celebrado ayer lunes, día 6 de julio. El número premiado en el sorteo fue el cupón 69.233, 69233, la serie 046, 046.
1: El cuadrado todo es redondo y un premio gordo, como la panza de Buda.
0: Y en el sorteo de la primitiva celebrado ayer lunes, los números premiados fueron el 13, 22, 28, 32, 33 y 48, complementario el 24 y reintegro el 6. El Joker fue para el número 5142877. Y el abonaloto celebrado también ayer lunes, los números premiados fueron 14, 15, 23, 35, 37 y 42, complementario 40, reintegro el 9. Y recordamos el gordo de la primitiva celebrado el domingo, los números premiados fueron el 6, 13, 27, 30 y 32, la clave número 4. Y en el Eurodreams, que se celebró también ayer, bueno, pues los números fueron 4, 5, 7, 12, 29 y 37. El sueño, el número 2. Pues estupendo, así están los sorteos y nada. Como siempre te digo, espero que te haya tocado un pellizquito, ¿sabes? Un pellizquito, bueno, dinero vuelto para seguir jugando, ¿de acuerdo? Por cierto, nos vamos a la farmacia de guardia, que no la hemos dicho, así que vamos a por ello. Las farmacias de guardia en nuestra ciudad, bueno, pues es la farmacia de María Ángeles Negrete, en calle Cartagena número 23, hasta las 10 de la noche. El teléfono de contacto, si quieren algún tipo de información, es el 956-64-40-39. Y también la farmacia de María Luisa, bueno, pues Coello Pérez, en Barriada Bellavista. El número de teléfono es el 956-170970. Y desde las 10 de la noche hasta las 9 y media de la mañana, la farmacia de Miguel Ángel Pineda Saiz Pardo, en Avenida del Puerto número 12. El teléfono el 956-78-95-37. Es una información del Colegio Oficial de Farmacéuticos de Cádiz. Pues ahí está la farmacia de guardia también, por si, bueno, espero que no tengamos que ir, pero por si necesitamos algo, sabemos ya dónde acudir y los números de teléfono de contacto de dichas farmacias. Nos vamos a los horóscopos a ver cómo se han alineado los astros hoy y si tenemos un día bueno y positivo, ¿no?

¿Qué memoria tiene Manolo Escobar para decir los horóscopos, eh? ¿Qué buena idea tuvo cuando compuso la canción? Bueno, nosotros por eso la utilizamos, ¿eh? Para usarla, ¿verdad? Vamos con los horóscopos y comenzamos con Aries. Este va a ser un día favorable o bien dispuesto para todos los asuntos laborales o materiales. Bueno, pues podría ser un poco más agitado o crispado en el ámbito personal, con algún riesgo de desencuentros o incluso discusiones familiares, que tal vez será algo mayor si estás disfrutando de tus vacaciones. Tauro, este día te va a traer algún cambio o una sorpresa importante. No te preocupes porque no es para mal, aunque quizás si te lo parezca o inquiete en un primer momento, no tardarás en descubrir que en realidad el destino te trae algo muy bueno. Te llegarán buenas noticias relacionadas con tus finanzas.

Géminis, este será uno de los signos más favorecidos a lo largo del día de hoy, que te traerá numerosas satisfacciones, tanto en asuntos de carácter personal como en el trabajo. Situaciones, vivencias o acontecimientos que te producirán placer, alegría o felicidad en el ámbito familiar o el amor, ideal si disfrutas de tus vacaciones. Cáncer, aunque al principio no te dará esa sensación, este va a ser un día muy favorable en el que te va a suceder algo inesperado y maravilloso y que te llegará precisamente cuando más bajo estés de ánimo. Cuando creas que ya no hay esperanza y todo se te viene abajo, de repente algo sucederá y lo transformará para bien. Leo, hoy te espera un día muy favorable, al igual que los anteriores o quizás un poco más, aunque también será de gran actividad. Este día te traerá suerte, especialmente en asuntos familiares, desde donde te vendrá una sorpresa muy positiva. También es positivo para los deportes y todo tipo de actividades en la naturaleza. Virgo, te encuentras en un buen momento desde el punto de vista de los astros y este día te va a traer sorpresas felices relacionadas con el entorno familiar y la vida íntima. Asimismo, la visita de un ser muy querido que se hallaba lejos te traerá igualmente una gran alegría. Tú siempre estás dando, pero ahora la vida te dará a ti. Libra, disfrutarás de una gran armonía planetaria a lo largo de este mes de julio y casi todo el verano. Por eso no es extraño que se hagan realidad algunos de tus sueños en la vida íntima, ya sea en el amor, la amistad o el entorno familiar. Un largo viaje te va a traer un gran cambio para bien. Descubrirás algo bueno en tu interior. Escorpio, estés en estos momentos otro de los signos más favorecidos por los tránsitos y configuraciones planetarias que te traerán acontecimientos y vivencias muy felices o placenteras en el terreno sentimental y familiar. Incluso un importante sueño se te va a hacer realidad en el amor o va a dar grandes pasos en esa dirección. Sagitario, aunque estás entrando en un momento cada vez más afortunado, sin embargo, hoy convendría que tengas precaución con tu fuerte y colérico temperamento, ya que podrás tener fuertes desencuentros o incluso violentos choques con tu pareja o uno de tus seres más queridos, por motivos casi sin importancia. Sé prudente. Capricornio, no todos los sueños se pueden hacer realidad y lo importante de hoy es que los acontecimientos te harán tomar conciencia de ello. Ya señalábamos ayer que te encuentras en un momento muy positivo de tu vida en el que al fin se te podrán materializar importantes sueños y también el destino te indicará lo que no puedes lograr. Acuario, este día te va a traer nuevos caminos o alternativas tanto en el amor como en otros ámbitos de tu vida. Es un gran momento para tomar iniciativas e ir en busca de tus sueños o para romper con situaciones o personas que no te aportan nada. Ahora la suerte estará relacionada con los cambios, algunos momentos de melancolía. El día de hoy te traerá buenas noticias, Piscis, o esfuerzos fructíferos relacionados con el trabajo, las finanzas u otros asuntos de tipo material, y también te llegarán aunque te encuentres de vacaciones. Sin embargo, también debes tener cuidado con las traiciones o los engaños. No deberías confiar tanto en todos los que te rodean. Pues nada, hoy algunos horóscopos positivos y también, bueno, hay otros que deberían de, bueno, pues, de tener cuidado, ¿de verdad? Pues hasta aquí los horóscopos, vamos con las efemérides. ¿Qué pasó? ¿Qué pasó tal día como hoy hace ya algunos años?

¿Qué pasó tal día como hoy, 7 de julio de 1978? Pues, por ejemplo, las Islas Salomón se independizan del Reino Unido. En 1985, Boris Becker, de 17 años y 7 meses, se convierte en el jugador más joven en ganar Wimbledon al vencer a Kevin Curren. Y en 1994 fue el fin de la guerra de secesión en Yemen, con la toma de Adén por los norgemeníes. En 2005, Londres sufre 4 atentados en su red de transporte, reivindicados por Al-Qaeda, con 56 fallecidos y 700 heridos. Y en 2009, Benedicto XVI presenta su tercera encíclica, Caritas in Veritate, en la que reconoce que la economía necesita de la ética. Y en 2022 dimite el primer ministro británico Boris Johnson después de que 50 miembros de su ejecutivo renunciasen en protesta por su gestión y los escándalos. ¿Quién cumple años hoy? Pues por ejemplo Manuel Chávez, político español, Juan Verde, asesor y medioambiental internacional, y Jorge Bilda, seleccionador español de fútbol femenino. Y fallecimientos que hemos tenido tal día como hoy, pues por ejemplo, hemos tenido a Baldomero Fernández Moreno, que es un poeta argentino, Anita Delgado, bailarina española, y Maharani de Kapurthala, India. Y Robert Downey Jr., señor actor y director de cine estadounidense. Hoy, 7 de julio, se celebra el Día Internacional del Cóndor Andino. Y hoy se celebra el Día de San Fermín. Pues nada, están los pamploneses locos, ¿eh? Desde ayer. Con los sanfermines, ¿eh? Bueno. Pues estas son las efemérides y nos vamos con una recetita súper fácil y súper rápida que vamos a realizar en el día de hoy. Pero además es un plato muy rápido de hacer, ¿eh? A ver, es, bueno, es medio barato. Medio barato me refiero porque, bueno, lo que es el producto en sí, bueno, pues es un precio medio. Pero está muy bueno, de verdad que sí. Es como un segundo plato, ¿eh? O para ponerlo de entrada en la mesa. Vamos a hacer unas almejas a la marinera. Lo digo, por eso he dicho lo de un precio medio, porque, bueno, las almejas, bueno, depende de la que compres, es más barato o más cara, ¿no? Pero es un producto de precio medio. ¿Cómo vamos a hacer esas almejas a las marineras? Bueno, pues necesitamos 1 kilo de almejas, 4 dientes de ajo, un poco de pimentón, vino fino, aceite de oliva y sal. ¿Cómo la elaboramos? Muy fácil. Lavamos bien las almejas en una cazuela con un vasito de aceite. Freímos los ajos cortados en láminas y cuando los ajos se doren, echamos las almejas y el pimentón por encima sin dejar que se pase. Rehogamos y agregamos un vasito de vino fino. Dejar unos minutos tapada la cazuela a fuego lento para que abran todas las almejas. Y listo, ya estaría hechas esas almejas a la marinera. Un plato fácil, sencillo y muy bueno, ¿eh?

y vamos a repetir los consejos para días de calor, ya que hubo gente que ayer no nos pudo oír. Bueno, pues vamos a repetir algunos consejos para días de calor como hoy. Vamos a ver, tenemos que evitar la exposición al sol en las horas centrales, cuando la temperatura es muy alta, entre las 12 y las 6 de la tarde. Debemos no permanecer en exteriores, incluso a la sombra. Nos quedaremos en lugares cerrados, preferiblemente con las persianas bajadas. Siempre disponer de agua a mano, una botella de agua siempre al alcance, nos hará evitar deshidrataciones. No conviene que sea fría debido al contraste de temperatura. El deporte a primera y a última hora del día. En una hora de calor es mejor tomarse un descanso y dejar el deporte para otro día. Pero en caso de necesidad, lo realizaremos justo al amanecer o a última hora del día. Una duchita con agua tibia. Si el agua es demasiado fría, el cuerpo subirá su temperatura corporal, haciendo que la sensación de calor sea mayor. Comer abundante fruta y verdura, que son alimentos que contienen abundante agua, por lo que nos mantienen más hidratados. Además, evita la pesadez digestiva al concentrar la sangre en el estómago. Mucho cuidado con el alcohol. Las bebidas que contienen abundante alcohol nos pueden traer una resaca al día siguiente, derivando en una deshidratación del cerebro. Nunca te olvides a niños y a mascotas en el interior del coche. Con solo unos minutos el coche al sol, la temperatura se dispara, siendo una trampa mortal para niños o animales. En caso de tener que salir a la calle, caminaremos por la sombra evitando el sol. Además, una gorra o un sombrero en la cabeza.

0: Efemérides, farmacias de guardia. Espero que hayas quedado perfectamente informado e informada. Y si nos ha faltado algo, pues nada, discúlpanos si no lo dices después, ¿de acuerdo? Así que nada, vamos a tiempo de oyentes, 10:37. Vamos a abrir el teléfono, el 956-642430. Hasta las 12 de la mañana estamos hoy, o no podemos quedarnos más. Así que vamos a abrir el teléfono en nada, en 30 segundos, para que ya los protagonistas seáis vosotros y vosotros y vosotras hagáis el programa. La segunda parte de este programa que se llama Despierta Campo de Gibraltar. El único programa donde, aparte de la información de servicio público, bueno, es totalmente en directo, por supuesto, donde el oyente interactúa de manera directa. Así que somos los únicos en el campo de Gibraltar que lo estamos haciendo, ¿eh? Así que es importante, ¿eh? Así que, bueno, vamos a por ello. Vamos a abrir el teléfono y volvemos en un momentito.
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0: Fíjate, ha sonado ya la música del Caribe, ¿eh? Ya está, del tirón. Hemos puesto el indicativo y ya tenemos el teléfono abierto, ¿eh? 956-642430 es el teléfono de la radio. ¿Dónde tú puedes llamar ya, a ese teléfono? Vamos a probar como siempre, si esto está como toca, porque puede ser que yo esté diciendo el teléfono y después pasa lo que pasa. Después dice que está apagado, vale, está perfecto, el teléfono está perfecto. Bueno, pues vamos a por ello. Vamos a dar los buenos días a alguien. Buenos días.
2: ¡Buenos días!
0: ¡Hola! Amigo. ¿Qué pasa? ¿Cómo estamos? ¡La primera!
2: ¡Ay, qué capaz!
0: ¿Qué pasa?
2: ¡Ay, qué día más malo!
0: ¡Qué calor, ¿verdad, María?
2: Sí, yo creo que calor, pero es que está empezando. Mira, entra una flama por la ventana mía.
0: No vea, ¿no?
2: Que el invierno se calentaba una.
0: No vea, ¿eh? No vea, María. Es que es horroroso, ¿eh?
2: Día más malo está entrando ahí.
0: Es horroroso.
2: Está muy malota, pero sí, se está poniendo calentito.
0: Hace mucha calor hoy, ¿eh? Hace mucha calor. Mira, ahora
2: yo estoy aquí y estoy asfixiada.
0: Digo, ahora lo llaman ola de calor. Lo que pasa que es verdad que el verano siempre ha sido así. Lo que pasa que, bueno, es verdad que las temperaturas últimamente están siendo muy altas. Pero bueno, sí, oye, que nada, que aquí estamos, aguantando como podemos.
2: Algo hay que hablar, si no, no se habla nada.
0: Digo, claro que
2: siempre
0: sí.
2: Siempre hay algo.
0: Claro que sí, hay que decir algo, si no, hay que quejarse.
2: En el invierno, ¡ay, qué frío! ¡Ay, qué está lloviendo!
0: Escúchame,
2: ¿tenemos algo?
0: Nunca estamos contentos, ¿eh? Cuando estamos en invierno, dice, ¡qué gana tengo que llegue para ir a la playa! Y cuando llega el calor, dice, ¡qué gana tengo que se vaya el calor!
2: Sí, al final. Eso es así. Bueno, ¿qué vamos a hacer? Hay que aguantarse con lo que sea. Haciendo esto nomás, no pasa nada.
0: Nunca estamos contentos.
2: Las criaturitas que están trabajando,
0: sí,
2: por ahí, eso, pasando calor. Para la porquería que gana, y tienen que estar las criaturas trozaditas todo.
0: Pues sí, por desgracia así, ¿eh? Por desgracia es así.
2: Sí.
0: Mientras no nos toque la lotería, es lo que
2: la
0: pasa.
2: La lotería no toca, para que está muy bien esa.
0: Nada.
2: Yo todos los años debo y mira, no me toca ni...
0: ¿No te ha tocado?
2: Este año no me ha tocado ni dinero huerto.
0: ¿Y tú compras el cupón de los ciegos? Sí.
2: Yo no lo compro, ¿no?
0: Ah, vale,
2: ni,
0: vale.
2: Como no salgo tampoco, ni pasa, pero a mí me gusta más la lotería, la primitiva.
0: Claro.
2: Todo eso me gusta a mí.
0: ¿Te gusta más? Bueno, pues ya está.
2: Sí, me gusta más. Será, acá una tiene un gusto, ya
0: no
2: está.
0: Bueno, no pasa nada.
2: Es que el gusto del libro se quedó en blanco.
0: Digo, ¿cómo lo sabes? De verdad que sí.
2: Yo digo una cosa, que acá una hace lo que puede y ya está.
0: Exactamente.
2: No faltándola a nadie, pues hace lo que una le convenga.
0: Pues sí.
2: Y ya está.
0: Pues sí.
2: Pues bueno, hoy vamos a poner farina. Vine a Marcos, el que debo.
0: Ah, venga, perfecto.
2: Esa pegada.
0: Perfecto. Claro que sí. Ay, yo te la pongo, claro que sí.
2: Y eso, bueno, pues lo vamos a dedicar para que entre. Yo estaba ahí, digo, a ver si entro la primera esta mañana.
0: Sí, ha estado preparada, ha estado atenta,
2: claro,
0: muy bien.
2: Sí, te estoy escuchando desde que empezaste.
0: Muy bien, ya, gracias, hija.
2: Me lo trago todo. Mientras está la radio aquí, estoy en la cocina. Aquí me lo trago todo. Porque
0: digo,
2: aquí en la cocina me siento y aquí lo tengo todo.
0: Escúchame, y escucha el horóscopo a ver que te acierta contigo o no.
2: Yo qué sé, yo no sé qué tengo, si

0: Quiera, David.
1: ¿Tú no sabes qué horóscopo eres?
0: Yo no sé. Estoy muy antigua, yo qué sé.
1: No, mujer, no, ¿qué va?
0: Moderna,
1: ¿Cuándo es tu cumpleaños?
0: El cumpleaños es el día 1 de mayo.
1: ¿El día 1 de mayo tú eres Tauro?
0: ¿Tauro?
1: Tauro eres, sí, porque es del 21.
0: Bueno, ¿qué?
1: Sí, es del 21 de abril al 20 de mayo. Mira, dice el horóscopo tuyo que el día te va a traer algún cambio, una sorpresa importante. Dice, pero no te preocupes porque no es para mal, aunque quizás si te lo parezca o te inquiete en un primer momento. No tardarás en descubrir que en realidad el destino te trae algo muy bueno. Te llegarán buenas noticias relacionadas con tus finanzas, con tu dinero. Anda que no, ¿eh?
0: Anda, que no. No, yo no tengo mala suerte, ¿eh?
1: Eso.
0: David, a mí me dan muchas sorpresas buenas.
1: Eso.
0: Malas no quiero ninguna.
1: No.
0: Pero
1: siempre...
0: buenas me las dan a mí. Aquí instante me regalan algo, mi nuera. Vamos ahí a comer por ahí, que
1: claro
0: yo no
1: que
0: tengo
1: sí.
0: quejas ninguna, claro ninguna sí. clase.
1: Muy bien.
0: Yo estoy muy bien.
1: Eso lo...
0: Ahora lo voy a apuntar. Tauro.
1: Tauro es el tuyo. Para cuando tú mañana lo escuches y dices, uy, voy a escuchar mi horóscopo, a ver qué me dice.
0: Claro. Pues ahora lo voy a apuntar.
1: Tauro.
0: Bueno, pues vamos a dedicarlo.
1: Vámonos.
0: Para mis hijos,
1: sí.
0: Para mi nuera, para la mantisa, para Paquizance que llamó a de él, que
1: sí.
0: Fue la última, para que vea que te escucha hasta lo último.
1: Nos dio.
0: Lo escucha, dice, la ha cogido por los pelos.
1: Digo, ya ves.
0: Sí, hombre, es que están esperando y no podemos entrar.
1: Claro.
0: Nos cuesta trabajo,
1: sí,
0: pero
1: sí.
0: Vamos, se consigue y ya está.
1: Claro que sí.
0: Y para todas las de la línea las que habla, y para todas las de Jimena. Y para ti, para mí, David.
1: Digo,
0: y
1: claro
0: para
1: que
0: la
1: sí.
0: Niña.
1: Anda que
0: y
1: no.
0: Para la niña.
1: Sí,
0: venga,
1: sí.
0: Hijo.
1: Venga, pon un besito muy fuerte.
0: Gracias, igualmente.
1: Escúchame.
0: Vamos a escucharlo, bien amargo.
1: Cuídate mucho.
0: Vamos.
1: Bebe mucha agua.
0: Sí, bebo. Eso es lo que tengo. Que estoy todo el día bebiendo. Agua fresca.
1: Ahí está.
0: Cógela, me la bebo y todo.
1: Bueno, vea.
0: Venga.
1: Un besito,
0: adiós.
1: María. Adiós, buen día.
0: Adiós.
1: Bueno, pues ahí estaba María Malvá desde Jimena de la Frontera. Voy a ser la primera, ¿eh? Venga, anda que no. Nos pedía Rafael Farina y ese vino amargo que lo va a disfrutar ella en la cocina con su radio, su botellita de agua, claro que sí. Pues nada, un saludito a nuestros compañeros de Jimena como siempre, ¿eh? 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Vino amargo, Rafael Farina, para nuestra amiga María Malvá desde Jimena, que nos llamaba...

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1: Vino amargo, la música de Rafael Farina que nos pedía nuestra amiga María Marvá desde Jimena de la Frontera. Qué contenta se pone cuando es la primera, ¿eh? Es que hay que coger los momentos, ¿eh? Hay que saber los momentos. Yo voy a decir el truco de cuando para coger línea. A ver, cuando nosotros ponemos el indicativo que dice Despierta Campo de Gibraltar con Darío Sáez y empieza a sonar la sintonía, es cuando nosotros le damos ya al botón y el teléfono se queda libre. Entonces tiene que esperar a que termine la canción y ahí es cuando ya podemos llamar al 956-64-2430. Que por cierto ya lo tenemos libre, ¿eh? Que yo estoy hablando aquí, pero el teléfono está operativo, ¿eh? Así que venga, 956-64-2430. Pues sí, pues sí. Está libre ahora mismo, ¿eh?

0: Además, fíjate, hemos hecho feliz a María porque no se acordaba de cuál era su horóscopo y le hemos dicho que era Tauro, porque con la fecha de su cumpleaños, pues hemos descubierto que era Tauro. Así que a partir de mañana está ella escuchando el horóscopo. Bueno, pues el teléfono libre, 10 y 50 minutos de la mañana de este martes 7 de julio del 2026. Es raro que el teléfono esté así, ¿eh? Lo acabo de probar y funciona, ¿eh? Lo acabo de probar y funciona. Ya estoy pendiente porque, bueno, hay veces que tenemos un parón ahí y es que resulta que a la gente le sale luego que está el teléfono apagado. Y no quiere decir que el teléfono esté apagado. Está sonando ahora mismo. Buenos días. Buenos días.
1: Buenos días.
0: Hola.
1: Hola.
0: ¿Qué pasa? ¿Cómo estamos?
1: Aquí tomándome el café.
0: Anda, qué bien, mía.
1: Te estoy excusando, digo, pues vamos allá.
0: Muy bien, ya te estás tomando el café tarde tú, ¿no?
1: Sí, porque estoy, me atareo a hacer las cosas y ya después me lo tomo, tranquila.
0: Bueno, pues no pasa nada, no te preocupes.
1: No pasa nada.
0: ¿Qué pasa, Juana, cómo estás?
1: Bien, usted ve bien, ¿no?
0: Sí, tú estás muriéndote de calor también como María, ¿no?
1: De regular, porque ahora tengo que ir por mandado, así que después te lo diré.
0: Es que la pobre María...
1: Que vengo con más calor con...
0: La pobre María... La pobre María diciéndome que estaba horrorosa, vamos. Dice, hace un calor hoy...
1: Hace mucho calor.
0: Uf. Pero claro, esto es lo que tiene el verano. Esto es lo que tiene el verano, así que esto es así.
1: El verano lo que tiene es eso, calor por todos lados, ya está.
0: Es que le llaman ola de calor, pero nosotros llevamos sufriéndolo toda la vida, vamos.
1: Ay, jalo.
0: Tú imagínate en Córdoba tú con 43 grados.
1: Ayer, bueno, y en Barcelona.
0: Digo, escúchame.
1: En Barcelona estuve ya hablando con mi prima y eso, y aquí es horroroso la calor que hace, no se puede salir a la calle.
0: Sí, y escúchame, ya empezamos con los incendios, ¿eh?
1: Ya vamos a empezar, ¿eh?
0: Ya empezamos, ya tenemos el incendio de Grazalema, tenemos uno en Barcelona, sí. Ya empezamos. Digo, basta que haga un poquito de calor para que ya empiecen ahí a meterle fuego a los bosques.
1: Yo no sé, que los hace, yo no sé, o es que, yo qué sé.
0: La verdad es que no tiene sentido. Mira, antiguamente, Juana, eso se hacía porque los promotores inmobiliarios, los que construían los pisos y las casas, llegaban a un acuerdo con los ayuntamientos y eso, entonces le metían fuego a los terrenos y decía, aquí ya no puede haber un bosque, aquí vamos a hacer ya... unas casas y bueno, pues ya está, pero salió una ley de que estaba prohibido, es decir, aunque tú le metas fuego a un sitio donde tú puedas construir, después al final no te dan permiso, eso está prohibido por ley, vamos, además, precisamente por eso, porque es que tú imagínate todos los promotores inmobiliarios metiéndole fuego a todos los bosques, vamos, es que es imposible.
1: Vamos a ver, aquí, por lo menos aquí en Jimena, rozaban mucho la gente, porque mis padres siempre estaban rozando los canutos y todo eso por ahí.
0: Sí, sí.
1: No había tantas candelas y tanto meneo.
0: No, la verdad es que no.
1: Pero que hoy no quieren rozar tampoco.
0: No, la verdad es que no. La verdad es que...
1: O las matas te llueven por todos lados, ¿no?
0: Sí, sí, pero hoy en día...
1: ¿Ve?
0: Sí, hoy en día no.
1: Hombre, porque yo me acuerdo que nosotros, mi gente, hemos sido nosotros 10 hermanos, y todos han estado trabajando, y hemos estado trabajando todos como dice Rosán, como mulo.
0: Sí, sí.
1: Estamos, y rozando, yo le llevaba comida a mi gente, en fin, que...
0: Hombre.
1: Ya me liaba ya de rozar y a dar por culo también, que no me estaba quieta.
0: Pues fíjate.
1: Está, y era así, pero estaban esos canutos y estaban todos esos rufados.
0: Pues sí.
1: No había candelas por ningún sitio, y ya está.
0: Pues sí. Bueno,
1: pero
0: pues...
1: Hoy, ya está, eso es lo que pasa.
0: Pues nada.
1: Hoy no quieren rozar.
0: Hoy no quieren rozar, ¿verdad?
1: Con dinero para los señoritos.
0: Digo nada más, ¿eh? Nada más.
1: Y nada más, después dice, que si se quema, que quema, viste, que nada, hasta los huevos a ti. Claro, puta.
0: Ya ves. Digo, además que te sale de adentro, claro que sí. Bueno, Juana, ¿qué vamos a escuchar hoy? ¿Qué esta vez?
1: Venga, yo que sé, esa de tu pelo, ¿cómo lo dice el tío ese?
0: Ah, Julio Madrid.
1: Julio Madrid, nunca me acuerdo el
0: Julio,
1: nombre.
0: Julio hijo. Madrid, sí, pero tú me dices la de, tú me dices la de tu pelo y yo ya sé cuál es.
1: Ahí está, pues por eso te lo digo.
0: Yo ya sé cuál es. No te cortarás el pelo hasta que me, hasta que me muera yo.
1: Vida, ¿no?
0: Y hasta que me muera yo.
1: Ay.
0: Los tiempos pues aquellos. Nada, los tiempos aquellos.
1: Los tiempos aquellos, sí.
0: Que no sé yo si se vivía mejor ahora o antes.
1: Pero yo qué sé. Yo, la verdad que hemos estado siempre en el campo.
0: Sí.
1: Y hemos vivido como nos ha dado la gana.
0: Pues sí.
1: Y hoy no tenemos nada más que madre. Ya está.
0: Pues sí. Bueno, hay gente
1: porque
0: que dice...
1: Para venir tú al médico, eso era... Todo no. Dios, vamos.
0: No vea, ¿no?
1: Pero hoy es el día que no vas al médico, te está haciendo falta.
0: Sí, eso es verdad.
1: Y ya está, ya así.
0: Eso es verdad. Antes había muchas carencias, pero es verdad que hay gente que dice...
1: Ah, es que nosotros siempre hemos tenido cosas, porque hemos tenido pavos, hemos tenido gallinas...
0: Claro.
1: Hemos tenido cochinos y, hombre, que hemos estado bien, las cosas como son. Sí,
0: hombre, está apañado, está claro.
1: Hombre, siempre hemos apañado con todas las cosas esas, pero vamos.
0: ¿Digo?
1: Ahí había gente que pasaba malas cosas.
0: Sí.
1: Pues sí. Pues
0: bueno, pues venga, vamos a dedicarla.
1: Pues venga, a María la Malvada, a María la Campera, a mi vecina María Ángeles, a la Rubia, a Manolete, a la Lucy, uh-huh. A esta que llamamos ayer, ¿cómo lo dicen? Trasquita, no, Paqui Sánchez,
0: sí.
1: Ay, Paqui Sánchez. Y al maleta, dijo la gran... A ese que nos quiere llamar. Don Capullo,
0: al maleta.
1: No, a la gran puta maleta. No vale que se vaya de verano por ahí.
0: Sí. Vete de vacaciones, pero maleta, hijo.
1: Él no quiere el cartón duro.
0: Nada. Ay, qué bien.
1: Por nada, y para toda la línea, para San Pablo y para Jiménez y para todos los mantillos.
0: Muy bien, pues
1: y
0: venga.
1: Y para ti y para mí, ¿y la niña?
0: La niña está, mira, hoy se ha levantado a las 7 de la mañana, que no sé para qué, y se ha ido a casa de la abuela, pero a las 7 de la mañana estaba levantada. ¿Dónde va? ¿Dónde va hoy? Dicen, pues, es que no tengo más sueño. Pues nada, pues ya está.
1: Que
0: pues,
1: estará harto dormir.
0: Claro. No, pues no se acostó muy temprano, se acostó a la 1, sí, pero hoy hay día, hay día que se levanta a las 11:30 y ayer se levantó y hoy se ha levantado eso a la 7:30 más o menos era. Digo, ¿dónde va? A las 7:30 de la mañana.
1: Hola, sí,
0: que no tiene que ir al cole ni nada, hija. Pues nada.
1: Claro.
0: Ahí está.
1: Colada.
0: Bueno,
1: recuerdo para ella, muchos besitos.
0: Muy bien.
1: Y para ti, para mí, y para todo el que escucha la radio.
0: Muy bien, Juana. Pues nada,
1: adiós.
0: Que tenga buen día, guapa.
1: Vale, y tú también, hijo.
0: Gracias. Adiós.
1: Venga, adiós.
0: Hasta luego, adiós. Bueno, pues ahí estaba Juana la Mantilla con esas cosas que nos dice y nos pedía tu pelo de Julio Madrid.

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1: No te cortarás el pelo hasta que me muera yo. Julio Madrid, tu pelo, una canción que nos pedía nuestra amiga Juana La Mantilla desde Jimena de la Frontera. Y ahí estaba, ¿eh? Ahí estaba ella diciéndonos cosas, como siempre. Que nos gusta que nos contéis cosas todos los días, ¿verdad que sí? Cada día una cosita nueva, ¿verdad? Pues nada, 95664... ¡Guau, guau, guau! Que le he pegado un toque al micro yo aquí. Te habrá dejado sordo, ¿eh? Que digo que te habrá dejado sordo porque le he dado con la mano al micro, por poco lo tiro. Buenos días.
2: Buenos días.
1: ¿Qué pasa? ¿Cómo estamos? ¿Qué tal?
2: Bien, aquí estamos. Aquí estamos bregando con la calor.
1: Muy bien. ¿Qué tal? ¿Cómo estamos? ¿Qué tal? ¿Cómo llevamos el día? Muy bien, pues aquí andamos. Aquí andamos. Preséntate, anda, para que todo el mundo sepa quién eres.
2: Venga, pues soy la hija de María Barba.
1: Muy bien.
2: Isabel Rubiales.
1: ¿Qué pasa, Isabel? Que hacía tiempo yo que no te escuchaba.
2: Ojo, pero tiempo, porque hoy estoy de descanso. Y ahora he escuchado a mi madre, he escuchado a la Mantilla, digo, pues a ver si tengo suerte. Oye, y a la primera.
1: Claro, claro, sí, hoy está la gente, hoy está la gente de Jimena que están cogiendo línea, porque otros días están imposibles, ¿eh? Hoy están imposibles. ¿Sabes tú cómo estás?
2: Pues muy bien. Aquí hoy de descanso en la casa. Bueno, de descanso, entre comillas, haciendo de comer.
1: Bueno, ya, pero tú sabes que yo, como hace tiempo que no hablamos, digo, por preguntarte un poco cómo va la vida, cómo está la gente, la familia, todo.
2: Sí,
1: bien,
2: no, muchas veces hoy escucho, pero desde el trabajo. Pero tú sabes, en el trabajo no te puede coger el teléfono y estar llamando.
1: Claro, no. En el trabajo los móviles ya saben que están prohibidos.
2: Ay, yo excuso, pero y excuso a mi madre, a la Mantilla, excuso a Paquita, que la dedica todos los días.
1: Sí, sí.
2: Pero que va, no puedo coger el teléfono.
1: No pasa nada, no pasa nada. No te preocupes, a mí me da mucha alegría que tú me llames. Que,
2: sí, pero excuso a todos, a Juan Rida, a Anthony.
1: Claro, eso es lo importante, que os dé compañía a la mañana, que eso es lo que pretendemos.
2: Además, escucho muchas veces a tu niña cuando está ahí.
1: Sí. Que muchas veces, ahora que está de vacaciones, se viene conmigo y entonces me dice, papá, vamos contigo a la radio, venga, vale. Y
2: bueno.
1: Claro, y entonces pues le encanta. Lo que pasa que, bueno, últimamente, como está con que si piscina, que si playa, que si esto, que está con las vacaciones ya... Ya no para. Entonces ya, digo, bueno, pues mejor.
2: Que disfrute,
1: que las criaturas se tiran todo el año con el cole que no vea, ¿sabes?
2: Es verdad.
1: Así que nada. Bueno, Isabel, bueno. ¿Que está pasando mucha calor o no?
2: Una poquita.
1: Sí, ¿no? ¿Tú tienes aire en tu casa? Sí.
2: El aire, el ventilador, allá y para acá.
1: Ah, bueno, vale. ¿Tú estás en una zona donde da mucho el sol, ¿no?
2: Vivo en la parte de arriba.
1: Sí, sí.
2: Tirando para el castillo.
1: Sí, sí. Tú eres cerca
2: aquí
1: de tu madre.
2: Tenemos esto atado a la tarde. Bueno, encima de mi madre. Yo vivo encima de mi madre.
1: Eso te iba a decir. Digo, tú vives donde vive tu madre, ¿no?
2: Claro, mi madre vive abajo y yo arriba.
1: ¿En la misma casa?
2: Digo, en la misma casa. Le doy una voz y tengo a María
1: Barba dándome. Digo. Bueno. Pues
2: a ver. Va a poner más moderna con los horóscopos y todo, porque ella, verdad, ella nunca ha preguntado horóscopos.
1: No lo sabía. Digo, ¿tu horóscopo eres? Y dice, yo no lo sé. Y digo, ¿cómo lo vas a ver? Y diga, claro, ya cuando
2: me preguntará.
1: Es Tauro, es Tauro.
2: Sí.
1: Tauro. Tú lo sabías, ¿no? Tú sí lo sabías, ¿no?
2: Yo sí.
1: Eso.
2: Lo que pasa es que nunca da la coincidencia de hablar de los horóscopos ni nada.
1: Claro, tú dices, ¿qué te ha dicho el horóscopo, hija? ¿Que te va a tocar dinero? Pues nada, me voy para abajo, al ladito tuya. A ver qué te va a tocar.
2: Yo voy ahí con la capaz a ver la llena.
1: Claro, eso, por eso.
2: Qué bueno.
1: Ya ves. Bueno, ¿qué vamos a escuchar hoy? Cuéntame.
2: Yo qué sé, ponme una, la que tú quieras. ¿La de los pueblos blancos la has puesto?
1: No la he puesto. Tu madre me pidió vino amargo, que la pongo puesto y...
2: Ay, la pueblos. De farina, sí. Y después... Ay, la que ha puesto la Mantilla, es la que he escuchado.
1: Sí, no, sí, escuchado. Tu pelo.
2: Ay, la de tu pelo, la Mantilla.
1: Muy bien, yo te pongo los pueblos blancos. Estupendo.
2: A ver, ponemos pueblos blancos. Mira, se la dedico a mi madre, que me está escuchando, a mi cuñada, a la Mantilla... Te la dedico a Mari Carmen Rubio, que no sé si llamará a la radio.
1: No me llama. Mari Carmen Rubio no me llama. Desde que llevamos con el programa, yo no sé si es que no me escucha, que no coge línea, que no quiere llamarme, yo qué sé. No lo sé, la verdad. La verdad es que no lo sé.